0: el desarrollo de la protesta.
1: En ninguna marcha tuvimos problemas de incidentes y todas las marchas fueron completamente masivas, así que creo que tenemos que hacer todo lo necesario para que esta marcha sea igual, para que la sociedad se manifieste, porque lo que está haciendo la sociedad es utilizar los canales institucionales y democráticos que tiene, que es manifestarse, ir al Congreso, pedir que el Congreso promulgue una ley y que esa ley sea respetada, y que si no es respetada, actúe la justicia. Creo que más institucional que eso no hay nada, por lo tanto creo que no puede haber margen para ni un solo incidente.
2: Jorge Macri destacó la buena relación que mantiene con La Libertad Avanza.
0: Además, el jefe de gobierno porteño remarcó su tensa relación con los gremios.
3: Acá, una discusión entre gremios se lleva puesta una empresa. O sea, algo que no tenía nada que ver con la empresa, que es que un gremio le quiere sacar sus afiliados a otro, porque hablamos de encuadre y no se entiende bien, para que la gente lo entienda bien. Un gremio quiero que sean míos. Y en lugar de ir a discutir eso al Ministerio de Trabajo, van contra la empresa, poniendo en riesgo la fuente de trabajo, impidiéndole trabajar al dueño, porque por ahí todos los laburantes deciden hacer un paro, pero los dueños y sus familiares deciden seguir operando la planta, manejar los elevadores, los camiones, y ellos se lo impiden.
2: El litoral sigue en alerta por la crecida de los ríos Paraná y Uruguay.
0: Hay desbordes, rutas cortadas y familias evacuadas en las provincias de Corrientes y Misiones.
2: Estiman que el pico de la creciente que desciende desde la zona de Iguazú demora entre 10 y 15 días en alcanzar la costa de Rosario.
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5: Atención automovilistas, choque y vuelco en el ramal Campana de Panamericana. Esto es a la altura de ruta 25, kilómetro 49. Un vehículo.
6: ¿Querés dejar tu auto impecable?
5: Está trabajando en el lugar. Hay un carril obstruido, transitar con máxima precaución. En el ramal Pilar, kilómetro 50, mano a provincia, cayó un motociclista al asfalto y resultó herido tanto él como su acompañante. Están sobre la banquina derecha. Transitar con atención en la zona. Asfalto húmedo, llovizna en las principales autopistas. Es lenta la circulación en la avenida General Paz en dirección Río de la Plata, desde la zona de Mataderos hasta la avenida Lugones. Se carga Riccheri para continuar por autopista Velepiane, sentido centro porteño, habilitado el complejo Zárate Brazo Largo. Central de Tránsito 710, Cristian Romero.
0: Cielo cubierto en Buenos Aires, inestable para el resto de la jornada. Se espera esta tarde una máxima de 19 grados.
2: Ahora en Capital y alrededores 14 grados 5 décimas. La temperatura 90% la humedad.
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0: 7 de la mañana, 5 minutos para este jueves 15 de octubre del 2026.
1: Y estamos en una jornada absolutamente desapacible, Gustavo, con cielo cubierto, 14 grados 8 décimas la temperatura, mucha humedad, 95%, el viento del sudeste a 8 kilómetros por hora, y recordarles que vamos a tener lloviznas durante esta mañana. Atención a la tarde, alerta por tormentas fuertes, y a la noche van a quedar chaparrones, hoy con máxima de 19 grados. No crean que mejora mañana. Otra vez, el viernes va a estar absolutamente inestable. Recién a la noche mejora y veo sin lluvia el sábado.
0: Bueno, muchas gracias a todas y a todos los oyentes que cada mañana nos acompañan desde tempranito, que saludan todas las mañanas firmes por la red social X, ¿no? Muchas gracias a todos. Acá con Ivana de San Cristóbal, que es una de las primeras, junto a Estela, a Maximiliano Costa, que ya le agradecíamos. Hoy dice Ivana: muy buen día, querido Gustavo y equipazo. 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La Iglesia Cacupé, que tanta, que hace una tarea ahí impresionante a nivel social. Rogamos por la salud del Papa León, saludos a la audiencia, ¿no? Lucía Verón desde Resistencia, Chaco, dice 16 grados por allá. También Venida del Mar, que nos saluda desde tempranito.
2: ¿Venida del Mar?
0: Venida del Mar. También a María Buchiccio, que desde La Tablada, Partido de La Matanza, como cada día, al pie del cañón.
2: Mirá,
0: que tengas un muy buen
2: programa.
0: Anoche
2: comí pescado.
0: ¿Y qué tiene que ver?
2: Y he venido al mar.
1: Lo que hay que escuchar. ¿Se da cuenta, señor? Cuidado que está cuchillero el gato.
2: Guarda,
1: yo tengo miedo porque,
0: hoy
1: tiene el cuchillo.
0: Ojo, que tengo el cuchillo de Maxi Costa. Hermoso, ¿eh? Así que, bueno, muchas gracias a todas y a todos, ¿eh? 7 de la mañana, 8 minutos. Enseguida vamos a estar comunicándonos con el Vaticano para conocer las últimas novedades en torno a la salud del Papa León XIV. Y hoy, gran movilización al Congreso de la Nación, ¿eh? Hoy los diputados se juegan quién está con Milei y quién es realmente es la oposición en la Argentina. Hay que empezar a clarificar, basta de ambigüedades, basta de mostrar una cara y después la otra. No, señores, hoy se clarifica quién es quién. Por eso, como todos estos días lo hemos mostrado en Minuto Uno, esta noche te vamos a contar, como lo venimos haciendo, quién se sienta y quién no, y terminan siendo aliados de Milei. Hay que saberlo de cara al 2027.
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4: Y lo importante es saber qué es lo que está en juego, ¿no es cierto?, en esta convocatoria que se realiza para hoy a las puertas del Congreso, en la sesión que convocó la oposición. Y sobre todo después de, como lo definiste vos, Gato, la manganeta que hizo el gobierno con la inclusión de la ratificación de la ley de tierras histórica, la que había buscado suspender, dentro del proyecto de Sturzenegger de inviolabilidad de la propiedad privada, en un intento por básicamente blindar el DNU 70-2023, que funciona como algo así como las bases de iniciales desde las cuales se desplegó el programa de Javier Milei. ¿Por qué decimos esto? Bueno, porque va muchísimo más allá del punto tierras, ¿no es cierto? Ese DNU que ahora parte de la oposición busca impulsar su eliminación, su quita de la vigencia. Modificó o derogó directamente cerca de 300 leyes. Por eso solamente les voy a mencionar algunos de los impactos que tiene hoy por hoy en la vida cotidiana. Desreguló las tasas de interés. Hoy estamos viendo el problema de la morosidad récord en Argentina con tasas de interés liberalizadas. Eliminó la ley de alquileres, y vimos cómo subieron sistemáticamente por encima de la inflación los alquileres cuando se había prometido que esto iba a dar lugar a un abaratamiento relativo de los alquileres. No sucedió. Se desregularon las cuotas de las prepagas y también se han disparado con creces por encima de la inflación todos los meses. Se derogaron la ley de abastecimientos, la ley de góndolas, se eliminaron los organismos de control y monitoreo de precios. Se desreguló el Instituto de la Yerba Mate, el Instituto Nacional de la Yerba Mate, que echó por tierra con una economía regional fundamental, sobre todo en la provincia de Misiones, que es una de las que más sufre cierre de empresas y cantidad de puestos de trabajo perdidos. También se transformaron en sociedad anónima las empresas públicas, como pasó primero antes de las privatizaciones, en las que ahora ya está avanzando el gobierno nacional. Luego también hubo un capítulo destinado a la flexibilización laboral, que luego fue limitado por la justicia y luego el gobierno logró aprobarlo en otra ley. Y recordemos, también le había dado facultades delegadas al gobierno durante prácticamente 2 años para avanzar en las normativas que luego avanzó. Pero hay cambios que todavía siguen vigentes, como los que te mencionaba primero, entre muchos otros. Y el otro punto importante de la jornada es el intento por tratar los proyectos para llevar alivio a las personas en situación de morosidad o con deudas asfixiantes. Tenemos récord de morosidad en Argentina, 12,94% en los bancos, 33,7% según el último dato en las entidades no bancarias. Casi 6 millones de morosos en Argentina y 4 de cada 10 jóvenes endeudados en situación de mora. Son números críticos que también se van a poner en juego en este intento por sesionar en focos, te diría, claves por parte de la oposición y el intento, por supuesto, del oficialismo por voltear la sesión.
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1: 7:13, qué lindo Luciana, escuchar la Avenida de los Tilos, Luciana. Qué gusto esta música placentera acompañando este jueves tan gris con llovizna durante toda la jornada. Recién el fin de semana va a aparecer el sol, ¿eh? Vamos, Pablo Ladaga.
2: Bueno, viste que el fútbol argentino está cuestionado por un sector muy fuertemente, ¿no? Uh-huh. La discusión es válida, me parece, darla en algunos puntos, como decía, la organización del campeonato, si tiene que tener 30, 20 equipos. Ahora, vos ayer mirabas la formación de River, ¿no? Y vos mirabas después la formación de Sarmiento, de Junín, y indudablemente que estaba marcada a fuego por lo que es el fútbol argentino. Realmente, el fútbol argentino es, sin duda alguna, uno de los torneos más competitivos del mundo, ¿no? Hoy va a arrancar una nueva fecha en donde vamos a estar contando. Pero mira, fíjate, por ejemplo, si yo te digo...
1: Encontró.
2: ¿No? Le encontré, si no lo pude encontrar. Pero escucha atentamente, mira. Sí. Beltrán en el arco, convocado por Scaloni a la selección argentina. Montiel, campeón del mundo. Martínez Cuarta, que vino de Italia para jugar con River, no lo ha hecho bien hasta acá, es cierto. Otamendi, campeón y subcampeón del mundo, igual que Montiel. Y Acuña, campeón del mundo en Qatar. Fausto Vera, volante central. Andrada, llamado a ser la gran joya del fútbol argentino, que le compró a Vélez River y que fue convocado por Scaloni en el último partido amistoso, que incluyó la despedida de Messi. Almada, campeón del mundo y subcampeón del mundo. Galván, ¿sí?, otro juvenil de River. Y arriba, Correa, campeón del mundo. Y Driussi, un delantero que, la verdad, con un recorrido y una trayectoria muy
1: casi
2: buena.
1: Casi podrías decir un seleccionado. Es una selección.
2: Del otro lado atajaba Ayala, Orihuela, Insaurralde, que tiene 40 y pico de años, Suárez. En la mitad de cancha jugaba Salle, García, Zavala, ¿sí? Contreras, que hizo el gol, Marabel, Rentería. Digo,
3: ganó el primer equipo, me imagino que mencionaste.
2: Este en España es una especie de, con todo respeto, porque a Sarmiento lo quiero, soy de la zona, tiene un estadio con el mejor nombre que puede tener un estadio de fútbol de la República Argentina, lleva el nombre de Eva Perón. Se mantiene en primera división, pero con todo respeto, que no es contra Sarmiento, insisto, está haciendo un campañón. Esto en España era una especie de Barcelona versus Recreativo Huelva. Partido final 6-0. Ayer 1-1. Y River tuvo que arremangarse para empatarlo porque lo estaba ganando Sarmiento por 1-0. Y el partido fue de achitiza. Esto es el fútbol argentino también, entre otras cosas. Que esto no lo encontrás. ¿Viste? ¿Te acordás que esa vieja propaganda en Europa no se consigue? Uh-huh. Esto en Europa no se consigue, ¿eh? En Europa no se consigue, te aburrís
1: ahora,
2: rápidamente.
1: Fíjate vos, lo que estoy pensando, ¿no? También esto es responsabilidad muchas veces de las dirigencias, indudablemente. Porque vos fíjate, River, la foto que ayer comentábamos del presidente de River con Verón y los títulos armando un nuevo foco de poder y la pelea con la AFA y la pelea que River le hace el caldo gordo contra el Chiquitapia y la AFA. Y vos después vas y decís, pero muchachos, ¿no se tendrían que estar preocupando por la millonada de pesos que pusieron en un equipo de fútbol que no les está rindiendo, en vez de gastar energía en otras cuestiones? ¿Cómo todo lo que pasa ahí, chiquito, después pasa a nivel país? ¿Cómo, en lugar de poner el foco cada sector en lo que debe importar, en la Argentina las cosas se van diversificando y no se presta atención a lo que se debe prestar atención? Porque si cada uno se dedicara en esta Argentina, ¿no? Como dijo en algún momento Ortega y Gasset, argentinos a las cosas, a lo que les corresponde, entonces tenés medios que quieren ser partidos políticos, tenés dueños de medios que quieren ser presidentes de la nación, tenés jueces que quieren ser políticos y tenés políticos que quieren ser jueces. Entonces, esta es una Argentina de perder energías en otras cuestiones y no ir al centro de lo que les corresponde. Porque mirá vos el ejemplo de River. Tienen una selección prácticamente, la millonada para estar que un equipo bien plantado del interior profundo y que se lo merece. Yo felicito a Sarmiento, no conozco a nadie ni sé, pero felicito, porque ¿sabés qué? Ahí deben transpirar la camiseta, ahí deben ir a laburar, deben estar con los mangos al día y vienen y le dan un 1-1 a River. Así que...
2: No, es que además, Gato, vos tenés que tener en cuenta que armar un equipo para Sarmiento es complejo porque muchos futbolistas no quieren ir a vivir a Junín.
1: Pero por eso te digo, todo el esfuerzo, claro.
2: Es todo un esfuerzo y toda una estrategia para tener el equipo más competitivo. Ahora, fíjate algo. En la zona B, en la que está River, ¿sí?, tiene puntero a Central, con Belgrano y Argentinos Juniors. Los tres equipos tienen 22 puntos. Sarmiento tiene 20. Huracán tiene 19, con Gimnasia de La Plata. Barracas tiene 18, al igual que Independiente, Rivadavia de Mendoza. Y noveno está River, con 17.
1: Mira.
2: O sea, está fuera hoy de los playoffs. Uno imagina que River va a entrar a los playoffs. Después, en la tabla anual, River ocupa el puesto 8. Empezó Gallardo, lo echaron. Siguió Coudet, lo echaron. Hoy tiene un técnico interino, gastaron 80 millones de dólares. Digo, si el problema de River cree que es la organización del fútbol argentino, o que el problema de River cree que es que tiene animosidad de la AFA contra River, me parece que está errando el foco, ¿no?
1: 7:20, nos vamos a Roma, nos vamos al Vaticano, allí está nuestra corresponsal que ayer nos dio mucha información durante toda la mañana, Pamela Francescato. Buen día, Pamela, ¿cómo estamos?
0: ¿Qué tal, Gato? Muy buenos días. Te cuento hoy la segunda noche para el Papa León XIV en el Hospital Gemelli, aquí en Roma. Te cuento, Gato, la transcurrió bien, fue así, el parte médico nos llegó hoy 8:35 de la mañana de la Santa Sede de la Oficina de Prensa del Vaticano, donde nos contaban que tuvo una buena noche, tranquila. Recordemos que fue operado el Papa de un tumor maligno, el martes a la tarde, hora italiana. Y ahora, Gato, va a ser fundamental, se esperan los resultados de la biopsia, que aproximadamente los días van a ser entre una semana, se habla de una semana y 10 días para que lleguen los resultados de la biopsia. Mientras tanto, los médicos... que dicen que por ahora no se habla de quimioterapia para el Papa León. El humor, ¿cómo está el Papa? Dicen que está muy bien, que tiene muy buen humor.
1: Bien.
0: El parte médico también de ayer nos decía que el Papa caminó dentro de la habitación, que hay una capilla al lado, si bien él no está en el departamento papal, ¿verdad? Que lo comentábamos, justo lo están reestructurando, después de Francisco lo están ahora reestructurando y no se esperaban realmente después de un año un Papa así que está tan bien, uno lo ve y es tan ágil, no tan activo, deportista, no se esperaba, bueno, esta internación, realmente cayó Gato, ayer lo hablábamos, ¿no? Está en shock la Curia Romana,
1: y
0: está
1: muy
0: en shock, entre este asombro de porque nadie sabía tampoco de esta enfermedad, se lo tuvo muy en secreto, con plena discreción, el Papa en su círculo más íntimo, así que como que están todos reaccionando, el Papa cuando lo dice adelante de todos estos fieles, de los 25.000 fieles en la Plaza San Pedro, bueno, el círculo del Vaticano tampoco lo sabía, solo los muy íntimos, hablamos de 2-3 personas y los médicos, no más, porque además viste que también cuando uno empieza a comentar a uno, al otro, se arma enseguida, bueno, estamos hablando de la salud de un papa.
1: Sí,
0: ayer,
1: total.
0: Como te decía, caminó, estuvo, fue a rezar a la capilla que está en el departamento papal, pero que él no está durmiendo, él está en un ala contigua, siempre está en el 10º piso internado, pero está en el ala contigua, estuvo rezando ahí, desayuna, cumple todas las comidas, ¿no? Está desayunando, almorzando y cenando, así que tiene una dieta que es totalmente normal, ya está haciendo, ya inició desde ayer los ejercicios respiratorios, así que tiene que ensanchar los pulmones, así que está con kinesiología respiratoria. Sí. Se le hicieron también, te cuento, ayer análisis de sangre, radiografía de tórax, lo que le dan muy bien, le están dando bien. Uh-huh. Y estamos, Gato, esperando. La agenda está cancelada hasta el 20 de octubre. El 27, él pensa esto, el 20 de octubre, ahí el 21 como que supuestamente se retomarían los compromisos. El 27 él tiene que ir a Asís, a San Francisco de Asís, que está a 200 kilómetros, que tiene pautado y tiene que presidir un encuentro multirreligioso. Vamos a ver, esa va a ser una primer señal. Se habla, se está esperando a ver qué va a pasar el 27. Por ahora también estaría celebrando el Ángelus el domingo, el rezo mariano que hace los domingos desde el Vaticano, pero lo estaría celebrando en el Hospital Gemelli. Vamos todo a ir viendo día a día, esto sabemos totalmente. Cómo es. Y del viaje a la Argentina se está viendo. Ayer Mateo Bruni, el jefe de prensa del Papa, por ahora dijo que se mantiene todo igual. Imagínate que fue la pregunta que le preguntamos. Obvio. Tantas previsiones que se hacen no solo en Argentina, pensemos que también tiene todo preparado Perú, tiene todo preparado Argentina y Uruguay, son tres países.
1: Claro.
0: Así que Bruni lo dijo muy, muy en claro. Por ahora todo se mantiene igual porque el Papa desea hacer este viaje. Total. Pero dijo así, Gato dijo obviamente que depende. Podría haber cambios.
1: Claro, y depende de los médicos, depende de los médicos y de toda la evolución, como muy bien estás contando. El dato que dábamos a conocerlo, Pamela, para que lo sigas vos ahí, es que está el presidente de la Conferencia Episcopal Argentina, Marcelo Colombo, ahí. En Roma,
0: que hoy
1: en el
0: se
1: Vaticano.
0: Tendría que volver o anoche, no sé si
1: no,
0: se volvió
1: hasta
0: anoche,
1: el sábado. No, me dijo que se queda hasta el sábado.
0: Hasta el sábado.
1: Por eso va a ser importante que hasta el sábado se va a quedar para ver si él le comunican algo, ¿no? Así que
0: muy amable Colombo, pero viste que lo dijo también Colombo,
1: es muy buena persona
0: y también
1: muy amable,
0: lo dijo ayer también que lo sacaron lo sacamos en el canal el de San Juan, el arzobispo, el
1: monseñor Jorge Lozano,
0: ayúdame, exacto, él lo dijo, nosotros seguimos preparando todo porque todavía no tenemos nada oficial que se cancele, pero bueno, obviamente sabemos que se puede todo reducir la intensidad, se puede reconsiderar la agenda y entre la agenda están los viajes. Total. Estamos todos a la expectativa. Después escuché, Gato, que decían, no va por Cusco. No es que no va porque Cusco está alto. A lo sumo se puede reducir y sacar Cusco.
1: Exacto.
0: No es el problema.
1: Todo,
0: Cusco
1: por eso
0: no
1: digo,
0: es el problema.
1: No hay que hacer especulaciones. Va a depender de lo que los médicos aconsejen para una persona que ha tenido este tipo de intervención, que no es una intervención menor, ¿no? Así que habrá que esperar. Bueno, Pamela, gracias. Como siempre, muy buena información. Cualquier novedad antes de las 10 nos volvemos a comunicar. Gracias.
0: Perfecto. Cualquier cosa volvemos. Gracias.
1: Dale, un beso,
0: Gato,
1: grande,
0: beso enorme,
1: Pamela.
0: Para toda
1: gracias.
0: Tu audiencia hermosa.
1: Gracias, gracias. Pamela Francescato, desde el Vaticano, con la última información sobre cómo evoluciona la salud del Papa León XIV. Seguimos rezando por él.

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12: 7:30 de la mañana en todo el país. En Capital la temperatura 14 grados 2 décimas.
13: Advierten que la inflación se mantendrá en torno al 2% los próximos meses.
12: Lo sostuvo el director de la consultora analítica Claudio Caprarulo.
14: No hay condiciones para pensar que pueda acercarse de vuelta al 1,5. No estamos viendo ningún comportamiento en los precios que diga, bueno, va a encontrarse por encima del 2% en los próximos meses. Los relevamientos que venimos haciendo en el mes de octubre sí lo que marcan es que la inflación en alimentos y bebidas, que es clave no solo para el bolsillo de los argentinos, sino lógicamente también para el índice de precios, por cómo pondera esa división, lo que estamos viendo es que se mantienen creciendo a una tasa similar de lo que había pasado en los primeros días del mes de septiembre.
13: La morosidad en las empresas creció 53% en un año y alcanza a unas 59.000 firmas.
12: Según la consultora Fidelitas, en septiembre se sumaron 1.937 firmas con dificultades de pago.
13: Además, 3.700.000 quits ya se encuentran en situación crediticia recuperable, el doble que en enero de 2025.
12: Fabricantes, proveedores y vendedores de la industria del calzado preparan una marcha para el 27 de octubre.
13: Se movilizarán para visibilizar la crisis del sector que en los últimos 2 años vio cerrar 100 fábricas y la pérdida de 10.000 puestos de trabajo.
12: Investigan el abuso de una adolescente de 16 años embarazada en Chaco.
13: La joven cursaba el 9.º mes de embarazo y habría denunciado abuso desde los 14 años.
12: Detuvieron a su padrastro acusado de los ataques sexuales y a su madre por presunto encubrimiento.
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15: Hay un demora desde la cancha de Vélez sobre la autopista Perito Moreno para llegar a la 25 de mayo. Está muy lenta toda la traza de Dele Piane, lenta la General Paz entre Mataderos y Lugones, ya habilitada Panamericana Ramal Campana, kilómetro 50 tras un choque y vuelco. Hay demora en Panamericana desde la bifurcación de los ramales Pilar y Campana hasta el puente Bancalar. Y lenta la autopista al oeste en la zona de Morón y cargada a Buenos Aires y La Plata en la zona de Bernal. Central de Tránsito, 710, Cristian Romero.
13: Cielo cubierto en Buenos Aires, se esperan tormentas aisladas durante el resto de la jornada. La máxima alcanzaría los 19 grados.
12: Ahora 14 grados 2 décimas, la temperatura 89% la humedad.
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0: Momento, María Elena Walsh, en Mañana Silvestre, vamos chicos. Llovina, llueve, va a estar todo el día así, así que bueno, vístanse para la ocasión.
1: Para la ocasión y contrarresten, hoy pinten con muchos colores, para levantar el ánimo, ¿no? Y contrarrestar el gris. Vamos chicos, a la escuela con María Elena Walsh y esta maravilla. El cisne que ladra es del disco El País de No Me Acuerdo, del año 1966.
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1: Esperamos un jueves con máxima de 19 grados, lloviznas durante la mañana. Atención, porque a la tarde anuncian tormentas fuertes y por la noche van a quedar chaparrones. En este momento estamos con 15 grados de temperatura, humedad del 95%, viento del sur a 10 kilómetros por hora. El cielo está cubierto con llovizna.
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0: 50 años atrás, un 15 de octubre de 1976, el diario Clarín titulaba "Intiman al personal de las empresas eléctricas, continuaba el conflicto en Segva". 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
1: Todavía cantamos, todavía pedimos, todavía soñamos, todavía esperamos.
2: Esperemos que hoy en el Congreso se pueda concretar lo que todos esperamos, ¿no? Que respeten la Constitución. Basta de inventar cosas que nos van a llevar solamente a esclavizarnos, a colonizarnos y a esclavizarnos. Eso es lo que quiere este gobierno.
3: Qué preocupación la economía, Gato. La verdad que cada vez peor. Yo tengo gente, que amigos que están con trabajos en blanco y no llegan con la plata y han optado por hacer rifas para poder recaudar un poco de dinero para pagar las cuentas. Ejemplo, acá en mi pueblo, uno se compra un lechón y unas botellas de vino y vende un número para hacer una rifa para poder sacar fondos para pagar los impuestos. Yo no lo puedo creer esto, Gato.
4: Muchas gracias a todas y a todos los que se van comunicando con esta mañana silvestre, ¿eh? Mientras canta Víctor Heredia, que se presenta en el Ópera, no nos olvidemos, el 7 de noviembre.
5: Ahí estaremos.
4: Por supuesto, está con una actividad impresionante.
6: Sí, lo estoy viendo mucho, estuvo, y me alegra.
4: Estuvo en Montevideo hace poco, sí. Lleno total, realmente nos alegra muchísimo, ¿eh? Bueno, estuvo acá con nosotros en los viernes musicales, la pasamos muy bien, ¿eh?
5: Aparte me quedó esa frase, ¿no? Me estoy despidiendo despacito. Y eso es fuerte.
4: Como Sabina.
5: Eso no se va, no, que no, no entiende que no se va a ir más el negro. No se va más.
4: Pero aparte, la vigencia, ¿no? La vigencia.
5: Sí,
4: la vigencia de nuestros artistas populares, las letras que hoy tienen mucha actualidad y lo que tenemos que estar recordando, valorando, cuidándolos. A nuestros artistas populares, ¿eh?
5: Totalmente.
4: ¿Qué tiene para decirme, señora?
6: Bueno, quería decirte que todos tenemos una forma muy, muy nuestra de tomar café. Algunos somos más fuerte y otros más equilibrados. Y eso también dice algo de nosotros, de nuestra personalidad.
5: Claro.
6: Y de eso, ¿quién sabe? 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
5: Bonafide hizo, por ejemplo, que yo sea más fuerte. Y el gato más equilibrado.
4: Bueno, es la ley de la vida.
6: Hay que compensar.
4: Totalmente, siempre. Yo pensar siempre cuento, ¿no? Pero cuando yo vivía en Concepción del Uruguay, a la vuelta del local de la librería que aún tienen mis padres, estaba Bonafide.
5: ¿En serio?
4: Fíjate,
5: pero una venta de café, digamos, un local.
4: Todo, a mí me encantaba por los chocolatitos chiquitos, las golosinas que vendía.
6: Sí, totalmente.
4: Pero fíjate cuántos años,
7: a mí me encantaba
4: 50 años atrás.
7: El Mecano, ¿se acuerdan? La tuerquita.
4: Bueno, lo siguen vendiendo, Lo siguen vendiendo.
5: Sí.
4: Acá en
5: la tuerquita que era relleno de dulce de leche.
6: Dulce de leche.
4: En el local de la calle Malavia, a media cuadra de Avenida Corriente, que yo voy a comprar.
6: Pero no sé por qué la forma ya llamaba la atención.
4: Sí. Tienen muy buenas ofertas, yo los recomiendo.
5: Bonafide,
4: muy buena oferta. El café.
6: Y el café es distinto cuando se está haciendo ya el aroma.
5: ¿Sabe dónde hay buenas ofertas, no? En la cena de las emociones, Gato.
4: Aprovecha para
5: mí. Y sí, Gato.
6: Tío, es rápido. Hay que reconocer.
5: ¿Usted me va a dejar solo? ¿La gente me va a abandonar? ¿Usted qué cree? Jamás.
6: Jamás.
5: Porque yo, invitado especial, el señor Alejandro Apo.
4: Vamos,
5: que va a dar testimonio, entre otras cosas, de si fue verdad o no fue verdad que el vaticinio del gato en Comodoro Rivadavia, porque está medio cuestionado el tema.
4: No, usted no ponga donde no lo hay. Acá lo contó y contó la anécdota y cuenta, eso habla muy bien de Apo, porque cuenta cómo fue todo.
5: Un fenómeno. El maestro, bueno, nos va a estar acompañando.
4: Pregúntele.
5: Se lo voy a preguntar. Obvio, nos va a estar acompañando y las entradas ya las pueden sacar el 23
6: promoción?
5: De octubre. Hay una gran promoción,
6: bien.
5: Así que nos vamos a dar un fuerte abrazo. Así que acompáñennos.
6: Viernes 23 de octubre a las 22 horas en el Club Casablanca, en Balcarce 668. Vamos, acá les doy el WhatsApp. El 11-33-88-3402. De nuevo, 11-33-88-3402.
4: Bueno, y nuestros amigos, pese a esta jornada climáticamente muy mal, inestable, con llovizna, están ahí nuestros amigos en el Parque Saavedra, los

0: feriantes del
1: claro
0: Parque
1: que sí.
0: Saavedra. Está Antonito desde las 5 de la mañana con el puesto, Antonito Mellino,
1: Qué grande,
0: que
1: Antonio.
0: tiene las ofertas para los oyentes de Mañana Silvestre, el regalo del gato, así que vayan directamente y tienen
1: Esos
0: el
1: medallones,
0: descuento,
1: esos
0: los
1: medallones,
0: medallones que son
1: que no fallan.
0: espectaculares
1: Y el
0: de
1: descuento
0: merluza.
1: del gato, ¿eh?
0: 10% de
1: Y la
0: descuento.
1: generosidad de Antonio, que
0: Siempre un
1: siempre algo
0: regalito.
1: hay.
0: Siempre está el
1: Y está el
0: regalo del
1: amigo
0: gato.
1: Tito, ¿no?
0: También.
1: Está Tito también, está
0: Bueno,
1: la verdulería.
0: hoy nos recuerda Lucas Castiglione, hace muy
1: Luquitas.
0: bien en recordarnos, siempre nos manda estas informaciones, que el 15 de octubre de 1984 recibía el Premio Nobel de Medicina por su trabajo en el desarrollo de anticuerpos monoclonales César Milstein. Justo hoy que marchan en defensa de la educación pública, de la universidad pública, otro de los premios Nobel que dio la educación pública en la Argentina, en este caso César Milstein, para tenerlo en cuenta
1: Total.
0: cuando este gobierno pretende arrasar con la educación pública. Bueno, hoy puede ser un gran día, no solamente lo dice Serrat, sino puede ser un gran día para la Argentina, un gran día para la política en grande, donde se sepa quién es quién finalmente. ¿Quién realmente es opositor a este gobierno y quién está aliado al gobierno de Milei por la sesión especial en que la oposición busca voltear el DNU 7023? Estamos en comunicación con el diputado nacional Sebastián Galmarini. ¿Cómo estás, Sebastián? Buen día.
2: ¿Qué tal, Gustavo? Buen día para todos. ¿Cómo están?
0: Bien, bien. Bueno, importante, no solamente por esto, por también van a tratar el tema, está previsto discapacidad, morosidad. Pero de esto me parece se trata, Sebastián, ¿no? Basta de ambigüedades y saber quién es quién. Hay muchos fueron elegidos como opositores y hoy juegan aliados al gobierno de Milei.
2: Así es, Gustavo, hoy es un gran día. Tenemos no solamente la sesión donde se van a tratar el DNU 7023, la emergencia en discapacidad y el proyecto para desendeudar a las familias argentinas, sino que además tenemos la marcha universitaria, entre otras cosas, en la puerta del Congreso. Así que sí, va a ser un gran día y creo que es como vos decís, por un lado, ver a qué juega cada uno. Ayer, los vimos retroceder en chancletas, un verdadero papelón, yendo para atrás diputados radicales y algunos bloques provinciales que con sonrisa socarrona agregaron lo que parecía casi contradictorio con la firma de Milei del decreto 7023, que fue quitar el artículo 174, 154 de la Ley de Tierras del proyecto de inviolabilidad de la propiedad privada. Con lo cual, ya hemos visto todo de este gobierno, un papelón
0: Exacto.
2: tras otro, una vergüenza tras de otra, pero además no sabemos qué piensan, porque hace un año y medio decían que una ley que era mala para la Argentina y ahora nos dicen que no estaba tan mal. Entonces yo creo que por un lado hay que mostrar quiénes están de qué lado. Y por el otro lado, también hay que explicarle a la sociedad, a los argentinos, que estamos frente a un gobierno que es un desgobierno total, que es un caos desorganizado, ¿no?
0: Totalmente, totalmente. Sí, y esto además que demuestra una debilidad política tremenda, porque como vos bien decís, recularon en chancleta, ahora quieren imponer, pero eso también puede ser, Sebastián, todo ñanga pichanga, como se dice habitualmente, porque el presidente después puede vetar eso, viste que lo hacen sin ningún problema, y puede dejar pagando a los que se juegan por él también, ¿no?
2: Por eso mismo me parece que es todo un papelón. De hecho, ya lo han hecho con la emergencia en discapacidad y con la emergencia universitaria. Es decir, muchos de los que lo han acompañado terminan yendo a la cola de las posiciones del gobierno, solo esperando alguna dádiva, alguna ayuda o para sus provincias o para su partido o para lo que sea. Y pasan dos cosas, me parece. Por un lado, el gobierno es un incumplidor serial, incumple los acuerdos políticos, incumple lo que dice, hace uno un tuit a favor, el otro en contra. Viven en el mundo de la comunicación mientras los argentinos la pasan muy mal.
0: Totalmente. Ahora, Sebastián, por eso mismo me parece muy importante cómo juega ustedes como bloque, los demás diputados de la oposición, que realmente, porque hay que demostrar hoy quién es quién, ¿no? Basta de ambigüedades, saber dónde está parado cada uno, lo que vienen haciendo, ¿no? Y sobre todo con este decreto que ha perjudicado a gran parte del pueblo argentino, porque no ha traído bondades al pueblo argentino.
2: No, primero es abiertamente inconstitucional, no está ninguna de los requisitos que plantea la Constitución. Entonces yo creo que hay dos puntos. Primero hay que voltear el decreto porque me parece que es lo que corresponde y que es lo que la Corte todavía no ha resuelto en todo este tiempo. Pero además creo que tenemos que cambiar la ley 26.122 de trámite legislativo de los NU y invertir esto que fue el origen de la ley, que no es que ambas cámaras tengan que rechazarlo a cada uno de los decretos, sino que ambas cámaras tengan que aprobarlo para que ese decreto tenga vigencia. Estamos discutiendo las facultades legislativas del Poder Ejecutivo. Si nosotros seguimos con una norma de esas características, nos vamos a tener que someter a estas locuras de Milei sistemáticamente. Y entonces me parece que hay que trabajar las dos cosas, ¿no? Por un lado, voltear el decreto, voltear el 7023, pero además tenemos que trabajar sobre las cuestiones de fondo, porque si no estamos sometidos a que la semana que viene volvamos al mismo punto.
0: Totalmente. Y otro tema importante, Sebastián, que vos has desnudado por el tema de ley de tierras y que has pedido un informe y una investigación, es saber si en esta ventana de días entre que la Corte suspendió la cautelar y reimpuso la ley de tierras, si alguien no hizo algún negocito, ¿no? Vendiendo tierras que no se podían.
2: Bueno, lo que hicimos fue, en medio de los fallos de la Corte contra CECIM por su capacidad de intervenir en el juicio y el fallo a favor, digamos, con Árbol de Pie, lo que nosotros estábamos pidiendo es que nos informen si hubo efectivamente inscripción de transferencia de grandes extensiones de tierra, si el registro de la propiedad rural siguió funcionando y cuántas extensiones, dónde y cómo se llevaron adelante. Para ponerlo en términos prácticos, que no se escucha, lo entienda, es muy probable que haya muchos boletos de transferencia de propiedad estén esperando esa ventana de tiempo para ir a inscribirlos. Con lo cual, nosotros lo que le estamos pidiendo al gobierno y a los distintos registros es que nos informen qué pasó en este lapso de tiempo, habida cuenta que el Observatorio de Tierras presentó hace algunos días un informe donde había venta online, en este caso de 2.900 hectáreas de campos con lagos en la Patagonia Argentina. Y entonces estamos diciendo, hay tierras de fronteras muy importantes para nuestra seguridad, lagos, ríos, los salares de la Puna, el acuífero guaraní, zonas que son muy importantes para el desarrollo y para la soberanía de nuestro país, que creemos que hay que cuidar y que por lo menos nosotros no podemos estar ausentes cuando se trata de proteger el patrimonio de todos los argentinos.
0: Bien, bueno, veremos qué pasa hoy. Ojalá haya quórum y ojalá se pueda voltear este nefasto DNU. Abrazo, Sebastián, que tengas buen día.
2: Gracias, Gustavo. Gracias, abrazo, saludos para todos.
0: Sebastián Galvarini, diputado nacional. Anoche, había muchos indecisos, El bloque de los diputados peronistas de Tucumán estaban indecisos. El bloque de Catamarca, que en tres que aparentemente bajaban al recinto hoy. Los salteños, que el gobernador Sanz, aliado permanente.
1: Indecisos marcas que siempre están con el gobierno y que ahora están indecisos.
0: Exacto.
1: La indecisión es que estarían pensándole basta al gobierno, hasta acá.
0: Exacto. Y bueno, por ejemplo, a Haldo, en Tucumán, el gobierno le puso un candidato, La Libertad Avanza. ¿De qué le valió entonces tanto?
1: Es que recién escuchando a Galmarini, es muy claro, es tan claro decir de qué lado está, de un lado o del otro.
0: Pero bueno, pero no, para muchos no está tan claro. Por eso es necesario, yo defiendo, muchos decían, incluso algunos colegas, no, que juegan a la ambigüedad también. Bueno, la Corte ya, ahora no es necesario, ¿cómo van a voltear? Sí, señores, hay que voltear este nefasto DNU 7023.
3: Que va mucho más
0: y
3: allá
0: hay que
3: de la,
0: jugar claro.
3: De tierras.
0: Y hay que jugar claro. Porque la sociedad también le debe exigir a la política que juegue claro. Quien es electo para opositor es opositor. Y hay que terminar con esta fragmentación política, que después cada uno hace lo que quiere, porque salen a revolear cositas. Y el fantasma Cuéider sobrevuela hoy la Cámara de Diputados.
1: Hoy tempranito Juan hizo un resumen de todas las cosas que
0: bueno, pero hay que recordarlo permanentemente.
3: Yo lo que pienso, digo, la vergüenza o lo increíble, apoyando en lo que recién estabas diciendo, Gato, es que hayan pasado casi 3 años y este mega decreto que cambió la vida en un montón de áreas... Bueno, no se haya tratado.
0: Bueno, porque el Senado lo volteó en marzo del 2024.
3: Exacto.
0: Pero tampoco había números. Hoy, incluso algunos diputados que votaron a favor del DNU se están dando cuenta hoy del error cometido. Uh-huh. Y hoy van a sentarse para votar en contra. Entonces, ahí es donde hay que hacer hincapié.
1: ¿Qué ibas a decir?
0: No, que hay, por ejemplo, 2 diputados sindicales. Este decreto mató desde el vamos, era contra los derechos de los laburantes. Hay 2 diputados sindicales. Claudio Álvarez, de San Luis, del gremio Los Gastronómicos, pertenece a Barrio Nuevo, jugó con la derecha y le hizo pito catalán este gobierno, porque en la justicia lo garcaron, ¿no? ¿Y cómo va a jugar Claudio Álvarez, sindicalista? ¿Se va a sentar hoy? ¿Se debería sentar?
1: Es el primero.
0: En Loma Ávila, otra sindicalista de Chubut. Otro sindicalista, diputado nacional. ¿Cómo va a jugar? Ahí es donde hay que apuntar. Y después los ciudadanos te tienen que ir a reclamar.
1: Totalmente.
0: Se lo tienen que reclamar. Porque después esto es lo que hay que analizar cuando se vota. Así que bueno, vamos a estar siguiendo el nombre a nombre, y esta noche lo vamos a mostrar en minuto uno, quiénes se sentaron y quiénes se ausentaron, y quiénes son aliados del gobierno de Milei. Bueno, 7:57, hoy es el día del lavado de manos.
3: Mira,
4: Muy importante. Ahora que estuve en el hospital todos los días. Entras,
1: salís.
4: En
1: el hospital más que nunca.
4: ¿No sabes los médicos?
1: Pero hay que lavarse la mano siempre.
4: Los enfermeros, todo, y los que estamos circulando, lavado de manos fundamental. Uh-huh. Cambió la historia, en serio, de la cantidad de vidas salvadas solo por lavar las manos.
1: ¿En serio? Mirá.
0: Sí. Es muy importante.
4: Muy importante.
0: Y el buen lavado de manos.
4: Exactamente.
0: El buen lavado
1: eso hay que mejorarlo.
4: No, así.
1: Porque ese, bien. No, pero es verdad.
4: Dicen que hay que cantar
3: de compromiso.
1: Claro,
4: uno mete esta y ya está.
1: Pero hay que meter así,
4: el feliz
1: así.
4: El feliz cumpleaños. Internamente, mientras te lavas y pasas por cada dedo.
5: Que lo cumpla feliz.
0: No, vos sabés que a mí la pandemia a mí me quedaron 2 cosas. Primero, poner vinagre al agua cuando lavo las hojas de lechuga, de rúcula y todo, tomate, le sigo poniendo vinagre al agua, y el lavado de manos.
4: No, nos quedaron muchas cosas. No compartimos el mate, mira todos los mates.
0: Bueno, también.
4: No, pero antes compartíamos
1: el mate. Eso es discutible.
4: No, pero en serio, en las radios antes era discusión. Un termo y todos.
1: ¿No?
0: 7:59.
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0: La información precisa sobre dónde tenés que ir, qué calles eludir, avenida, la tiene el señor Cristian Romero. Vamos, Cristian.
7: Gustavo, hay demora en este momento sobre la autopista Perito Moreno desde la cancha de Vélez para llegar a la 25 de mayo. Lenta toda la traza de Vélez Piane. Buenos Aires, La Plata con buena circulación. Importante caudal de vehículos en la zona de Bernal y Dock Sud, pero avanza bien hacia Puerto Madero. Cargada la 9 de julio sur desde el puente Pueyrredón hacia Constitución, con demora la General Paz entre Mataderos y Lugones, con demora Panamericana, zona del Talardo, en Torcuato, el ramal Tigre a la altura de ruta 202, ya habilitado el ramal Campana a la altura del kilómetro 49 tras un choque y vuelco. Está habilitada también la ruta 12, el complejo Zárate Brazo Largo. Decimos esto porque estuvo cerrado durante la madrugada por el choque, dos incidentes viales en el kilómetro 99, kilómetro 103. Ya el paso quedó habilitado allí en el lugar, choque de camiones con incendio, hubo un operativo importante durante toda la madrugada. Reitero, ahora la circulación es normal allí en la zona. Trenes y subtes están operando con sus diagramas habituales, y ahora hay corte total en Hipólito Yrigoyen a la altura de Luis Sáenz Peña y San José, así que tengan en cuenta que allí Hipólito Yrigoyen se encuentra interrumpida por la marcha que se espera, la movilización a partir de las 13 a la zona del Congreso por la marcha universitaria. Así que tengan en cuenta que va a estar afectada estas arterias desde Plaza Hussein, van a salir por Avenida Córdoba a la altura de Junín, Córdoba, Callao, Corrientes, Cerrito, y luego van a bajar hacia la plaza de los dos congresos. Así que se espera un número importante de manifestantes y seguramente la línea de subterráneo quede cerrada en la estación Congreso Nacional.
0: Muy bien, muchas gracias.
1: Muy bien.
7: Un abrazo, Gustavo. Hasta luego.
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0: Arriba, los de las 8. 8 de la mañana, 2 minutos para este jueves 15 de octubre del 2026.
1: Un jueves gris, Gustavo, con cielo cubierto, con la visibilidad reducida a 5 kilómetros por llovizna. Estamos con 15 grados de temperatura, la humedad del 95%, va a estar inestable todo el día.
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3: 8 de la mañana, 3 minutos en todo el país. En Capital la temperatura 14 grados 2 décimas.
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4: Todo preparado para el despliegue de la quinta marcha federal universitaria.
3: Las columnas estudiantiles, docentes y de organizaciones sociales comenzarán a concentrarse a partir de las 13 horas en la zona de la Plaza José y Avenida de Mayo.
4: El acto central será a las 16 frente al Congreso.
3: La jornada de protesta comenzará con una movilización para reclamar la prórroga de la ley de emergencia en discapacidad.
4: Será desde las 10:30 en Avenida Rivadavia y Entre Ríos.
3: El fenómeno del Niño se intensifica y aumenta la preocupación por la crecida de los ríos en el litoral.
4: Ya hay desbordes, rutas anegadas y evacuados.
3: Corrientes, Misiones y Entre Ríos son las provincias más afectadas.
4: Autoridades del gobierno se reúnen para evaluar la situación.
3: Amplía Gabriel Sanfilippo.
5: Con el presidente Javier Milei todavía en su gira por Estados Unidos, lo más destacado es la reunión que mantendrá en la mañana de hoy la ministra de Seguridad, Alejandra Monteoliva, con autoridades de la Agencia Federal de Emergencias. El objetivo será monitorear el fenómeno climático del Niño, que podría provocar lluvias superiores a las normales, crecidas de ríos e inundaciones, especialmente en el noreste argentino y la cuenca del Plata. El encuentro se va a desarrollar en el marco del Plan ENOS 2026-2027, que busca coordinar acciones preventivas entre nación, provincias y municipios, al tiempo que fortalecer los sistemas de alerta temprana y mejorar la respuesta ante posibles emergencias climáticas. Gabriel Sanfilippo, Radio 10, siempre noticias.
4: El Papa León XIV pasó su segunda noche tras la operación con normalidad.
3: Desde su habitación dio una misa para transmitir tranquilidad a todos sus fieles.
4: Declara hoy Ramón Dupuy en el juicio por la desaparición de Loan Peña.
3: Será testigo por la actualización de personas que se presentaron en Corrientes usando su nombre y el de la Fundación Lucio Dupuy.
4: 9 integrantes de ese grupo están acusados de haber entorpecido la investigación.
3: También está citada Betiana Soledad Caballero.
4: Cobran hoy los jubilados y pensionados que no superen el haber mínimo con DNI terminado en 4.
3: Además, beneficiarios de la UH y asignación familiar por hijo con misma terminación de documento.
4: También beneficiarias de la asignación por embarazo con DNI 3, prenatal con DNI 2 y 3 y titulares de pensiones no contributivas con DNI números 8 y 9.
3: Fútbol, Huracán recibe Gimnasia por el torneo clausura.
4: El Globo enfrenta esta noche a Gimnasia y Esgrima de La Plata desde las 20 en el estadio Tomás Adolfo Ducó.
3: Más tarde, Estudiantes recibe a Flamengo por la Copa Libertadores desde las 21:30.
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6: Para hoy jueves, para el área metropolitana de Buenos Aires, se esperan lluvias y lloviznas durante el día, tormentas en la tarde, ráfagas de viento que pueden llegar hasta 50 kilómetros por hora durante la tarde y la noche, temperatura mínima 14, máxima 19. Para el resto del país, se esperan lluvias y lloviznas aisladas. En Santiago del Estero, La Pampa, no al litoral, tormentas en Mendoza, San Luis y Buenos Aires, algunas nevadas en la zona cordillerana de Catamarca, La Rioja, San Juan y Mendoza, y rige una alerta meteorológica por tormentas en el noroeste de Córdoba, sur de Mendoza, noroeste de Neuquén, centro y oeste de Chubut, en el AMBA y en el extremo norte de Buenos Aires. Para Radio 10, siempre noticias, un informe de Carolina González.
4: Con cielo cubierto en Buenos Aires, 14 grados 5 décimas, la temperatura, humedad 90%.
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0: va, señor? A todo el mundo en el día de hoy. ¿Cómo le va, señor? Arrancando en el día de hoy, tirando para arriba. ¿Cómo están todos ustedes? Felices, felices, señora. ¿Cómo no vamos a estar felices? Hoy es 15 de octubre, señora. ¡Qué bárbaro! Ya estamos en el 15 de octubre. Impresionante, señora, impresionante. Y hoy salió el sol, por lo menos salió el sol, señora, salió el sol. Realmente estábamos cansados de tanta lluvia, ¿eh? Estábamos cansados realmente de tanta lluvia, estábamos hartos de tanta lluvia y salió el sol. Estamos contentos, señora, estamos contentos. ¿Qué dicen ustedes? ¿Cómo están? ¿Cómo está la gente de Diamante, eh? Bueno, ahí estábamos charlando ya con los vecinos de temprano. Un saludo a la gente de Barrio Palermo que me estaba mandando mensaje. A la gente de Barrio Belgrano, qué preocupación que tienen algunos vecinos, por el tema de los barrios, ¿no? Necesitan que haya más recorrido de los políticos. ¿Cómo te va, Laura? Bienvenida, bienvenida al grupo de la Master, de la 90.7 y de Blanca Ciudad Noticias. ¿Cómo están todos ustedes? Yo feliz, yo feliz, porque es un día más que nos levantamos y estamos, Después los achaques, viste que te duele la espalda, la humedad, bueno, eso es algo cotidiano, pero lo importante es que estemos acá realmente felices, todos contentos y tirando para arriba. No, no hay otra, ¿no? Tirando y tirando para arriba. ¿Qué dice Luis? ¿Cómo anda usted? ¿Cómo anda, amigo? Acá estamos felices, Luis, como le digo yo, contento. ¿Qué más podemos pedir de estar un día más, no? O estar un día más. El presidente Milei anda por Estados Unidos, ¿no? Abrazado ahí a Bolsonaro, a uno de los hijos de Bolsonaro, expresidente, y del candidato a presidente, que puede ser que sea el futuro, ¿no? De Jair Bolsonaro. Estuvo Milei ahí en Washington, ¿no? Respaldando a los Bolsonaro, también respaldando al presidente Donald Trump, ¿no? Donald Trump va a las elecciones el año que viene, ¿no? Va el año que viene. Vamos a ver cómo le va a ir a Donald Trump, dice. Vamos a ir a ver qué dicen ustedes. ¿Puede llegar a ganar en Estados Unidos? Y puede ser. La derecha viene con todo, ¿no? La derecha realmente viene bastante fuerte. Viene con impulso, vamos a decir, ¿no? Viene con bastante, bastante impulso la derecha. ¿Cómo te va, Laura? Buen día para vos, buen día para todos. Contentos, che, contentos de estar acá con ustedes, felices. Nos pone, pero muy contentos poder estar estos minutos con ustedes, acompañándolo durante toda la mañana, acompañando a usted, a sus inquietudes, a sus reclamos, a todos, a los trabajadores municipales, a la gente de ATER, de Registro del Automotor, a la gente de los diferentes negocios de la ciudad de Diamante, a donde se dice la verdad, ¿no? A donde se dice la verdad, y de todo, ¿no? Vi ayer enojados algunos, dice, pues fueron los que salieron en pandemia a trabajar sin importarle nada a nadie, bueno, enojados, ¿no? De un lado y del otro, ¿no? Enojados también con esta protesta de estudiantes universitarios, ¿no? Protesta de estudiantes universitarios que están ahí, ¿eh? Están ahí con esta protesta, viendo a ver los que está sucediendo, ¿no? Viendo a ver lo que está pasando, ¿no? Con la educación pública, ¿no? La educación pública. Pero bueno, Milei, contento, señora, contento, feliz. Acá me dicen, no te olvidé de Puerto Viejo. No, nunca nos olvidamos, de nadie, ni de Puerto Viejo, ni de nadie. Y Milei dio una conferencia ayer para Bolsonaro y eso, toda la gente que lo rodeaba. Luego, antes de ir a los títulos, un adelanto de 30 segundos. Imagínense en qué mundo vive Milei, ¿no? ¿En qué mundo, no? ¿En qué mundo vive este señor, no?
1: Buenas noches a todos. Quiero saludar a las autoridades Latino Wall Street y agradecerles por haber producido este evento. Saludo también a tantos queridos amigos que veo entre el público, compañeros de armas en esta eterna lucha por las ideas de la libertad. Qué bueno verlos acá, porque como bien saben, el precio de la libertad es la eterna vigilancia. Quiero hacer un agradecimiento especial por este reconocimiento al liderazgo y el impacto global en el marco de la herencia hispana. Es un verdadero honor recibirlo.
0: Premios y premio. Esto es un adelanto nomás. Después vamos a escucharlo, pero escuchen esta parte.
1: Iranía quedan completamente indefensos. Esto ya ocurrió en Cuba y en Venezuela, que quedaron por tantos años bajo el control de cruentas dictaduras comunistas. Por fortuna y por la acción preclara del gobierno del presidente Trump, Venezuela está volviendo a recorrer el sendero hacia Occidente y la democracia, mientras que la dictadura cubana se remueve intranquila ante un Estados Unidos que entiende bien en qué consiste el régimen que tiene frente a sus costas.
0: Pero bueno, ahí estaba, ¿no? Don Milei. Después lo vamos a seguir escuchando. Vamos a los títulos del día de hoy. El gobierno de Entre Ríos va a pagar este jueves el aumento salarial por complementaria a los docentes. El gobierno de Entre Ríos informó este jueves 15 de octubre que se acredita el pago de complementario correspondiente al mes de septiembre. Al mes de septiembre le estarán pagando entonces a los docentes alrededor de 30 o 40 mil pesos. Ficha limpia y ética pública se demora otra vez en la legislatura, entrerriana. Como que no quiere, ¿no? Vendría a ser la ficha limpia, ¿no? Pero bueno, como que hay algunos legisladores acá en la provincia de Entre Ríos, le echan la culpa al peronismo, ¿no? Pero no sé si están así. Pero bueno, impulsan este proyecto y parece que hay algunos del oficialismo y de la oposición que no le cierra algo. Estudiantes tomaron una facultad de la UNER. Estuvieron varias horas, ¿no?, en esta Universidad de Paraná que convocan a una marcha por la universidad pública, ¿no? Esta medida fue resuelta en una asamblea en la facultad y dijeron, vamos a tomar la facultad. Vamos a tomar la facultad, no queda otra. Y bueno, tomaron la facultad los estudiantes. Y hoy hay una marcha en todo.

todo el país en contra de las políticas del presidente Javier Milei. Santiago Caputo vinculó la recuperación de Malvinas con una advertencia sobre el Reino Unido y el Islam. Dice, ahora está más débil que nunca Inglaterra porque está tomado por el Islam. Dice, hay que aprovechar en estos momentos. Está tomado por el Islam, no sabe qué hacer Inglaterra. Otro de los títulos, el Papa León pasó bien la noche tras la operación evoluciona favorablemente. El Vaticano informó que el pontífice descansó durante la noche, se levantó, desayunó ahí en el hospital Gemelli. Viene bien la recuperación del Papa. Milei respaldó a Trump y lanzó duras críticas contra Lula. Dictador comunista, le dijo, dictador comunista. El presidente argentino ratificó su alineamiento con Donald Trump. Estoy totalmente alineado con Donald Trump durante la gala en Washington, donde recibió un reconocimiento por sus políticas. Qué grande, Milei. Y bueno, Milei celebró el tema de la inflación. Recuerda que dijimos contento por la inflación del 1,9, pero él dijo que la inflación iba a estar en cero, ¿no? Él dijo que iba a estar en cero, pero ahora parece que festeja que esté el 1,9, ¿no? Van cambiando las cosas, ¿no? Van cambiando. Un camionero lamentablemente murió, ¿no? Lamentablemente murió un camionero tras el incendio, choque e incendio. Ahí en el complejo Zárate Brazo Largo, ¿no? Dos siniestros viales ocurrieron a pocos kilómetros de distancia, Zárate y Ibicuí. En uno de ellos, dos camioneros se incendiaron, que eran los conductores de los vehículos. La circulación permaneció interrumpida durante 6 horas y fue habilitada nuevamente este jueves por la madrugada. Este camionero chocó realmente un impacto tan fuerte que hizo que su camión empiece a arder, dice. Qué bárbaro, ¿eh? La circulación permaneció, como decíamos, cerrada por un tiempo. Este jueves 15, alrededor de las 5:30 de la madrugada, se habilitó, ¿eh? Dos choques de camiones a pocos kilómetros de distancia. Fue este tema. El primero de los accidentes fue en el kilómetro 103 y el otro en el kilómetro 99. En este transporte de carga, ¿no? Y acá estamos, la verdad que tremendo accidente, ¿no? Tremendo accidente en la autovía, ¿eh? Tremendo, tremendo accidente. Que dice, ¿vieron lo que pasó ahí en un cine de Paraná? En el cine del shopping de Paraná, se agarraron a las piñas en el shopping. Se agarraron a las piñas ahí en el cine, sí, en el cine, dice. En el cine de ahí de Paraná, ocurrió ayer miércoles por la noche, ahí en el shopping Paso de Paraná, una discusión terminó con agresiones y el uso de gas pimienta, que afectó a varios espectadores. La policía interceptó a los involucrados cuando intentaban retirarse del lugar, ¿eh? A las piñas, los muchachos parece que lo encontraron con otra, ¿eh? Una pelea entre mujeres y un ataque de gas pimienta provocaron momentos de tensión en la sala del cine Shopping Paso de Paraná, ¿eh? Pelearse ahí, ¿no? Una locura, ¿no? Y encima tirar gas pimienta en un cine, ¿no? Tirar gas pimienta ahí uno en cine, realmente tenés que estar un poquito mal de la cabeza, ¿no? Sabés que es un lugar cerrado, pegándose, peleándose. Y bueno, ahí miraba cómo se agarraban a las piñas, ¿no? Lamentable, ¿no? Lamentable. Fueron a ver una película y terminaron a las piñas, ¿eh?
Qué linda gente, ¿eh? Qué linda gente para ir a ver una película, ¿no? Qué linda gente para ir a ver una película. ¿Te imaginas? Vamos a pasar una tarde tranquila. Vamos a pasar una tarde tranquila. Realmente queremos ver una película, estar tranquilos. Y realmente terminó de esta manera, ¿no? Y terminó de esta manera. A la piña, ¿no? Terminó. Qué bárbaro. Qué bárbaro. Después la siguieron afuera, ¿no? Y después terminaron todos a la piña ahí afuera. Linda gente, che, ¿eh? Linda gente para disfrutar en familia. Dijo, vayan al cine, que se agarran a la piña. Una vergüenza, ¿eh? Una vergüenza. Recuerde que ya comenzó el cobro de fotomulta en el acceso a Oro Verde. Recuerden que ya comenzaron las multas ahí en acceso a Oro Verde. Si vas a ir ahí a Oro Verde, ten en cuenta que las infracciones ya se empezaron a sancionar, ¿eh? Según los montos que reveló, se detectan unas 100 infracciones diarias, ¿eh? Mirá la plata que van a hacer estos muchachos, ¿no? 100 infracciones diarias, una locura, ¿no? Desde este jueves 15 de octubre comenzaron a aplicarse las fotomultas en el acceso a Oro Verde sobre la ruta provincial 11, luego de finalizar el periodo de prueba y concientización. El segundo jefe de la División de Educación Vial de la Policía de Entre Ríos, Andrés Borghella, explicó que el dispositivo instalado en el arco del acceso a Oro Verde comenzó a funcionar con fines de educación. Para mí fue fines de recaudación, ¿eh? Esto, ¿sabés lo que van a recaudar? Se van a llenar la billetera estos muchachos, ¿no? Se van a llenar la billetera, ¿eh? Realmente, ¿no? Realmente las multas van entre los 106 mil a 213 mil, ¿no? Por no utilizar el cinturón de seguridad. Recuerden, de 106 a 213 mil. También por utilizar el celular va de 319 a 1.065.000 pesos, ¿eh? De 319 mil a 1.065.000 pesos. Recuerden, desde hoy 15 a los remiseros, amigos remiseros, si van para Paraná, tengan en cuenta esto cuando lleguen a Oro Verde, ¿eh? Tengan en cuenta que les puede salir caro el viaje, ¿eh? Más caro de lo normal. Te llegan a enganchar ahí con una multa. Espero que las multas que hagan la hagan bien, ¿no? Después que no te vayan a decir, che, estabas con el celular y vos decís, che, pero yo nunca estuve ahí con el celular. Sacó mal la foto, detectaron mal. Porque estos muchachos, para hacerte multa, son mandado a hacer, ¿eh? Son mandado a hacer estos muchachos. Así tener en cuenta lo que hacen, ¿no? Pero bueno, comenzaron entonces las fotomultas ahí en Oro Verde, señora, ahí comenzaron. Un saludo a las chicas y muchachos que barren las calles de la ciudad de Diamante, que están a full. Ahí nos mandaban mensajes que nos están escuchando, ¿eh? Que nos están escuchando. Le mandamos un saludo enorme, ¿no? Enorme siempre, todos, siempre, toda la gente ahí apoyando ahí el programa nos pone contento. Y acá dice, lo único que quiere hacer Frigerio es recaudar, dice. Ahí te das cuenta que lo único que hace es recaudar, recaudar y recaudar. Estos tipos lo único que les importa es obtener cada vez más dinero. Dice, es una vergüenza, dice. Ahora te van a hacer multa por cualquier cosa. ¿Hasta cuándo lo vamos a aguantar? Dice, ¿eh? ¿Hasta cuándo lo vamos a aguantar? Dice. Bueno, ahí estaba el tema, ¿no? ¿Hasta dónde lo vamos a aguantar? Siguen multas, impuestos, dice, todo mal, dice, ¿eh? Realmente todo mal, más que mal, dice, muy mal, dice.

0: Bueno, ahí ahora escuchamos unos audios. Estoy leyendo los mensajes. Miriam dice, ¿te das cuenta que estos tipos lo único que hacen recaudar con esta fotomulta? Lo único que van a aplicar es dinero para la provincia, porque educación cero. Educación cero. Son una vergüenza, dice. Realmente son una vergüenza. Y bueno, así están, ¿no? Así están. Vergonzoso, ¿no? Vergonzoso. ¿Vieron que se agarraron a la piña las chicas? Vamos a escuchar lo que decía el comisario sobre esta pelea en el Paraná, que tiraron gas lacrimógeno. Que decía, ¿te imaginas ir a ver una película y terminen a las piñas? Eso decía el comisario.
1: Este shopping Paso del Paraná, específicamente en Cine Las Tipas, en una de las salas donde se estaba dando una función, se produce un altercado entre femeninas producto de la ocupación de un asiento. Bueno, esta situación se dan agresiones físicas y una de las partes utiliza un gas pimienta dentro del recinto, lo cual provoca que el resto de las personas deban evacuar el lugar. A raíz de esta intervención, personal motorizado, en colaboración con personal de Comisaría Octava, logran la aprehensión de estas dos femeninas, que serían madre e hija, de 51 años de edad y de 27, las cuales son aprehendidas y puestas a disposición de la Fiscalía interviniente.
2: ¿Qué pasó con el resto de los asistentes a la función, comisario?
1: Bueno, se debió solicitar lo que es la ambulancia al lugar y asistió a las personas y por suerte ninguna de ellas fue hospitalizada. Sí recibieron asistencia en el lugar.
2: Es decir que el gas pimienta es lo que le generó las complicaciones, seguramente en la vista y demás, ¿no?
1: Sí, efectivamente, lo que era un lugar cerrado.
3: Claro, eso complica mucho más.
1: Y que fue lanzado, digamos, a una corta distancia, de una manera, utilizado de una manera indebida y desproporcionada, provocó esta situación, ¿no?
2: Claro, ahora no es común que una persona ande con gas pimienta en dentro de sus pertenencias.
1: Actualmente sí.
3: Por cuestiones
1: de seguridad. Sí, porque es un producto de venta libre, digamos. Según la Ley Nacional de Armas y Explosivos, si el envase es menor a 500 centímetros cúbicos, es de venta libre. En este caso puntual se secuestró, digamos, este gas pimienta y era de un contenido de 60 centímetros cúbicos.
2: Claro.
1: Lo que sí establece la ley que debe ser utilizado para legítima defensa y de una forma proporcional.
2: Claro, y estamos hablando
1: en este caso
2: de una sala
1: no lo fue.
2: Cerrada, además.
1: Exactamente, en este caso no, la situación no ameritaba el uso y tampoco en un lugar cerrado, ¿no?
2: Claro. ¿La detención de madre e hija fue en la zona del estacionamiento, por lo que vemos en las imágenes?
1: Sí, correcto. Estas personas fueron demoradas antes de que se retiren. Ya estaban abordando, digamos, un automóvil, un Honda Civic, en la zona del estacionamiento, ya saliendo para calle San Juan, con otra persona, con un masculino, el cual estaba en compañía de ellas.
2: Claro. Ahora, llama la atención, digo, porque no es un lugar donde habitualmente haya inconvenientes.
1: No. En la experiencia personal no hemos tenido intervención de este tipo, digamos, de esta circunstancia en ese lugar.
3: Comisario, ¿se les hizo algún tipo de análisis para saber si estaban bajo los efectos del alcohol a estas personas?
1: No, estas personas fueron examinadas por el médico policial y alojadas en la alcaldía de tribunales donde permanecen, digamos, a la espera de resolución judicial.
2: ¿Y qué determinación judicial se puede tomar respecto de esta situación?
1: Bueno, nosotros como personal policial instruimos las actuaciones, aportamos, sí, claro, todos los elementos probatorios a la fiscalía y es quien se encarga de determinar las responsabilidades e indicar el delito correspondiente.
2: Claro. ¿Hubo denuncia formal, comisario?
1: Sí, efectivamente, una de las partes, digamos, radicó la formal denuncia en Comisaría Octava, como así también la encargada de shopping.
2: Claro.
3: Vemos en imágenes, comisario, que si bien digamos, las dos personas que están en estos momentos detenidas, son dos, pero vemos que también muchas otras personas participaban, arrojaban cosas desde la escalera, se generó un momento muy, muy complicado, de mucho nerviosismo.
1: Sí, efectivamente se aprecian en los videos que son de público conocimiento.
0: Bueno, qué bárbaro, ¿no? Peleándose la gente en el shopping de Paraná, ¿no? Parece que no le gustó algunas cosas y terminaron ahí con gas pimiento y terminaron afectando a todos los que fueron a ver una película tranqui. Por eso le decía, ¿no? ¿Qué podemos hacer hoy para relajarnos un poco? ¿A dónde vamos? ¿Vamos a llevar los nenes? ¿Vamos a llevar a los chicos al cine? Un lugar pacífico, tranquilo, que podamos ver una película. Vamos al shopping de Paraná, pues claro, vamos al shopping de Paraná, que es el mejor. Va al shopping de Paraná y terminan con esto. Una vergüenza, gente.

Bueno, ahí estábamos escuchando. Acá me decían cuánto costó este reconocimiento de Milei en Estados Unidos. Y hubo una buena plata, ¿no? Una buena plata habrá costado, amigo. ¿Qué le vamos? No vamos a decir que no, ¿no? Un buen dinero habrá costado este reconocimiento, ¿no? Este reconocimiento. Acá me dice, hoy vamos a estar hablando con alguien del peronismo, de la juventud peronista. Me dijeron que me iban a visitar a alguien de la juventud peronista hoy y la semana que viene tenemos una buena nota tenemos la semana que viene. Sobre todo sobre la política local, tenemos muy buena nota. Acá una vecina se queja que los remiseros ahora te cobran el bulto, ¿no? Vendría a ser, vos llevas mercadería y la querés colocar en el baúl, aparte del pasaje, te cobran el peso, el bulto, como quieran llamarlo. ¿Está bien? ¿Está bien o está mal que pase esto? Dicen, te cobran el viaje y si llevas algo, te cobran más. Y encima algunos ni siquiera te quieren llevar, dice. ¿Cómo es? Dice. Vas al supermercado y te dicen, no te puedo llevar. Sí, quiero llevar a esto. Bueno, pero te cobro aparte. A ver, los amigos remiseros que me están escuchando, ¿por qué pasó siempre esto o ahora? Porque realmente la gente está enojada, ¿no? Está enojada porque es gente que usa habitualmente los autos de alquiler, los remis, dicen que no sucedía esto, ¿eh? Dicen que no sucedía el tema de la que vos subas al remis, tengo que llevar esto y decís, che, bueno, dale, llevamos esto, sí, pero te cobro, ¿eh? Te cobro. ¿Cómo que me cobro?

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Bueno, se cortó la luz, gente. Se cortó la luz, pero volvió, ¿no? Se cortó la luz, pero volvió. Bueno, lamentablemente se cortó la luz acá en esta zona. Y bueno, saludo ahí a los muchachos que andan por zona de ahí de calle Estrada, donde está la radio ahí en FM Master, ¿eh? Le mandamos un saludo enorme, ¿eh? Se había cortado la luz, ¿qué le vamos a hacer? Cosas que pueden pasar, ¿no? Cosas que pueden pasar. Le mandamos un saludo entonces ahí a los muchachos. Y hablábamos del tema de los remises, ¿eh? Que justo se cortó la luz. Hablábamos de los remises de... ¿Está bien que cobren? ¿Está bien que cobren los remises? ¿Está bien que vayan y digan, che, mirá, te llevo esto, pero si te llevo esto, te cobro de más? Te cobran por bulto. Te dicen, che, la tarifa, suponele, son 10 mil pesos. Pero si llevas bolsas, te cobro 15 mil pesos, 14 mil pesos, un 40-50% más. ¿Por qué te cobro más? Porque tengo que bajar del auto, abrir el baúl, acomodarte las cosas. Entonces, ese servicio yo te lo tengo que cobrar. Eso es lo que decía ahí un amigo. ¿Está bien o está mal? ¿Qué piensa ahí los amigos remiseros? ¿Qué piensan ustedes? ¿Está bien o está mal que el remis ahora también, o siempre se cobró eso? Ahí está la duda, ¿no? Si se cobra ahora o se cobró siempre. Capaz que siempre se cobró esto, ¿eh? Por eso yo le decía, los que siempre toman remis, los que siempre toman remis, ¿es habitual que realmente se cobre o empezó a cobrarse ahora, ¿eh? Es todo un tema, ¿eh? Por eso digo, me parece que si empezaron a cobrar en estos momentos de crisis, no está bien, ¿eh?

Bueno, ahí estábamos. Estoy escuchando algunos audios de la gente. Es verdad, dice, tocaste el tema que nadie habla. Dice, ahora los remises te cobran el transporte, dice, no el transporte tuyo. Si que llevas algo y le pedís, por favor, si podés colocar algo en el baúl, te cobran, dice. La verdad que no está bien. Acá un amigo remisero, me dice, muchas veces se cobra, otras veces que no. También la gente es bastante maleducada, dice. Te pide un servicio de transporte, pero muchas veces se creen que el remis es un flete, dice. Se creen que es un flete. Me han pedido a mí desde llevar a una bicicleta hasta llevar, no sé, un lechón, llevar patos, gallinas, de todo. Realmente la gente a veces es bastante desubicada, dice. Yo por las dudas animales no llevo, dice, y si es mucho lo que hay

que llevar, sí lo cobro. Una vez quería encargarme dos bolsas de cemento y una de cal y les dije que no y se ofendieron, dice. Yo le dije, en el baúl no te puedo llevar dos bolsas de cemento y de cal y se enojaron. Bueno, ahí está, ¿no? Acá dice el amigo que ahí está el tema, ¿no? De los remiseros, que la gente a veces te pide cualquier cosa. Acá dice, te estoy escuchando, acá desde el remis, se empezó a cobrar hace tiempo eso. Yo no lo cobro, dice. Yo no lo cobro, pero hay muchos compañeros que cobran el tema de transportar. Bueno, dice, sí, pasa que hay gente que es desubicada, por eso te digo, bueno, acá es lo mismo, ¿no? Me decían con otras palabras, pero trato de cambiarla para no ofender a nadie, ¿no? Para no ofender a nadie. Acá dice, ¿verdad? Más de una vez me han pedido cargar hasta ladrillos, dice. Se creen que el remis es un flete, dice. Acá dicen los remiseros se están avivando, dice encima que estamos en época de crisis, te cobran cualquier cosa. Como no hay colectivos acá en Diamante, esto se aviva, ¿no? Sobre todo los que vivimos en Strobel, dice.

¿Cómo te va, Laura? Buen día para vos, buen día para todo el mundo, buen día. Acá dice, te estoy escuchando y es verdad de lo que hablan de los remises, dice. La otra vez no me quisieron llevar la silla de ruedas de mi mamá, dice Laura, ¿eh? No le quisieron cargar la silla de ruedas. Bueno, eso está mal, ¿eh? Eso está mal, dice, no me quisieron cargar la silla de rueda, ahí te das cuenta, dice, cero empatía por la gente. No todos, dice, pero es verdad que a veces te quieren cobrar de más, dice. ¿Cómo te va, Nora? Buen día para vos. Te estoy escuchando sobre el tema de los remises. La gente también se abusa, dice. Tengo a mi esposo, dice que fue remisero, dice en algún momento, y también te pedían de todo, dice. Iban a un corralón y te querían cargar material en el baúl de tu auto, dice. Hacían una mudanza y te llevaban y te querían cargar televisores, colchones. La gente también bastante desubicada. El tema del supermercado, yo creo que si vos, las bolsas entran en el espacio donde vos estás sentada, no te tienen por qué cobrar. Si lo que vos llevás es mucho y tenés que abrir el baúl del auto, me parece perfecto que se cobre un poco más. Acá dice, aunque pongan dos colectivos, la gente seguirá usando el remis. Vos decís, che, no se va a acostumbrar. ¿Se acuerdan que hubo un tiempo colectivo acá? Hubo colectivo y la gente lo usaba. Años atrás, dice que la gente usaba mucho el colectivo. Acá, después, en el gobierno de Darrichón se quiso usar el colectivo que compró, pero nunca funcionó, ¿no? Qué lástima ese colectivo que quedó en desuso en el corralón municipal, ¿no? Qué lástima, ¿no? Ese colectivo que tanto la gente luchó para que haya un colectivo, ¿no? La plata que se gastó en ese colectivo, ¿no? Que después no se terminó utilizando, ¿no? La verdad que una vergüenza, ¿no? Realmente, una vergüenza.

¿Cómo te va, Cintia? Buen día para vos. Yo contento, sí, yo contento. Quiero opinar sobre el tema de los remises, dice. Es verdad que algunos te quieren cobrar más de lo que vale el viaje, te dicen que no pueden llevar tantas bolsas, que ellos no tienen la obligación de bajarse del auto y abrirte el baúl, dice. ¿Para qué pedís un servicio? Dice, si después no te lo quieren dar, dice. Bueno, pero acá decía una persona que mientras vos lleves tus bolsas en el asiento de atrás del vehículo, que lleves tres, cuatro bolsas, no pasa nada. Pero hay gente que dice que quiere llevar dos o tres changuitos de mercadería en el baúl del auto, ¿no? Muchos que tienen kiosquitos en los barrios, que tienen kioscos en los barrios, almacenes, dice que piden remis y se creen que son un flete, ¿no? Se cree que son un flete. Ahí está el gran problema, ¿no? Ahí está el gran problema de los remises aquí en la ciudad de Diamante, ¿no? Dice acá. Acá me preguntan, ¿a dónde está el colectivo? La verdad que no tengo idea. La última vez que me dijeron estaba, el colectivo estaba ahí en el corralón municipal. Otro me dicen que el corralón, que perdón, que el colectivo estaba, dice, en un taller de Valle María. No, la verdad que no tengo idea. La verdad que no tengo idea qué fue la vida de ese colectivo, ¿no? ¿Qué fue la vida de ese colectivo? Acá los remiseros, encima que hay miseria y uno toma un remis porque no tiene auto, porque no tiene moto, y la mayoría de los que tomamos remis somos gente laburadora que vive en los barrios, te quieren cobrar por bulto, dice. Es una vergüenza. Encima casi un 40, un 50% de lo que vale el viaje. Así no se puede más, dice.

Bueno, eso me dicen acá, ¿eh? Eso me dicen acá. Estaba escuchando varios audios que tenía acá. Acá me dicen también algunos remiseros que no se cobra. No se cobra el servicio. El tema es que la gente muchas veces se abusa, dice. Es como me decía otro remisero y ahora otra persona me decía algo muy parecido. La gente hasta te pide, dice, llevar bolsa de cemento, te piden llevar 2 o 3 lechones, dice, ahí en el baúl. Te pueden pedir cualquier cosa. El otro día, dice acá, me pidieron llevar medio motor de un auto, dice. ¿Sabés lo que pesa ese motor? Llevarlo hasta la rectificadora a Valle María, dice. Le dije que no y se enojaron, dice. Eso lo tienen que hacer con un flete, la gente no lo entiende. Acá me dice, también hay gente que es verdad que todos estamos ganándonos el mango, pero a mí me cuesta limpiar el auto. La otra vez llevé una persona para hacerle un favor y me llenó de sangre el baúl, dice. Llevaba un animal, se ve que se rompió la bolsa. Me salió más caro pagar que me limpien el baúl de lo que cobré el viaje, dice. Bueno, ahí te das cuenta, dice, el ánimo de la gente. También la gente lo pelea todos los días, dice. Tendrían que ser más considerables los remiseros. Bueno, pero los remiseros también están al día, gente. Viven al día. Y es como dice acá el amigo, ¿no? Le terminó saliendo más caro el viaje que porque tuvo que pagar un lavadero porque le llenó de sangre el baúl, ¿no? Acá dice, no te olvides de Puerto Viejo. Seguimos esperando al señor intendente Ezio Gieco que venga y recorre, ¿no? Realmente estamos totalmente abandonados. Tengo también mi hermana viviendo en Paso del Rey. Dice, intransitable, dice, la zona de Paso del Rey.

0: Disculpad la mujer, Nacho, para digamos.
1: Chao, hasta luego. Ahí nos decía, no pudimos sacarlo al aire porque tuvimos. Como no, teníamos un problema ahí con el micrófono que pasó y bueno, acá lo pudimos sacar al aire al señor que estaba hablando ahí con nosotros, ¿no? No sé qué pasó realmente ahí, pero bueno, ahí nos comentaba, ¿no? Del tema de los colectivos y todo lo que realmente interesa, ¿no? Lo realmente importa en la ciudad de Diamante, ¿no? Y bueno, y un vehículo también sería importantísimo hoy para la gente, ¿no? Para la gente de Strobel, la gente de Barrio Belgrano. Realmente sería importantísimo. Acá me dicen, ahí están, dice, los políticos compraron un colectivo y después no funciona, dice. Es realmente gastar dinero del pueblo para nada, dice. Ahí tenés. ¿Qué no te va a dar bronca? Dice, si estos tipos hacen lo que quieren, dice.

complicado el tema de los remises, gente. Pero como dicen los vecinos, es importante también que se haya, que los colectivos estén funcionando, ¿no? Que los colectivos acá en Diamante vuelvan a funcionar. Por lo menos eso lo que piden acá los vecinos. ¿Qué más dice acá Claudia? Tuvimos un problema ahí con la comunicación telefónica con los vecinos. Por eso no puedo escuchar los audios. No puedo escuchar, les pido disculpas. No puedo escuchar los audios. No sé qué le pasó acá al WhatsApp de la computadora. Nosotros le dejo un segundo ahí. Música, ¿qué hora es? 9:07. Mirá, yo se me pasó la hora. La tanda la vamos a hacer después. Vamos a hacer una nota ahora con la gente del PJ Diamante, con la juventud del PJ Diamante. Vamos a estar hablando con Eric Bravo. Vamos a estar hablando de una reunión, por lo que me dijeron va a haber este fin de semana, si no me equivoco. Bueno, pero todo eso lo va a estar explicando ahora Eric Bravo. Yo le dejo un tema y volvemos. 3 minutos, gente, 3 minutos volvemos.

0: hablando acá con Eric Bravo, militante peronista, que nos va a estar hablando de lo que va a ser este 17 de octubre en el PJ Diamante. Muy buen día, Eric.
1: Buenos días, Alejandro, y buenos días para todos los vecinos de Diamante que te escuchan.
0: Eric, bueno, comentanos un poquito de lo que se va a estar viviendo este sábado, el 17 de octubre, una fecha muy importante para el peronismo, ¿no?
1: Así es, este sábado 17 de octubre a las 17 horas se va a realizar el acto que conmemora el Día de la Lealtad, una de las páginas más importantes de la historia del peronismo, así que como todos los años se va a realizar un acto en la sede del PJ Diamante, donde habrá homenajes, donde habrá discursos de distintos referentes y también habrá lugar para la cultura, para la danza y para la música. Más allá de todo esto, como peronistas, el 17 de octubre no solo recordamos esta fecha tan importante donde los trabajadores ungieron a Perón como su líder, como su voz, que para ser la voz del pueblo primero tenés que escucharlo al pueblo, y Perón se tomó esa tarea de la Secretaría de Trabajo y Previsión. Y no solo recordar todos los logros del peronismo, todo lo que ha sido el peronismo a lo largo de la historia, sino para reflexionar y preguntarnos qué hacemos hoy con tan valioso legado. Me parece que tenemos que aprovechar también esta jornada para eso.
0: Eric, y contanos un poquito, ¿cómo está hoy la juventud? ¿Cómo están trabajando? Vos ya no sos más de la juventud, pero hoy ¿cómo está el PJ? ¿Cómo se están organizando?
1: Y el PJ tiene su espacio de jóvenes, que está bastante activo. También hace poco, no sé si hace poco, pero este año empezamos con reuniones de equipos técnicos para abordar distintas problemáticas que encontramos en la ciudad de Diamante. Eso tanto sucede en Diamante como también en la provincia. Yo también formo parte de los grupos técnicos de la provincia que nos dedicamos a estudiar y a realizar un diagnóstico de lo que está pasando.
2: Eric, ¿y cómo ves vos hoy al peronismo? ¿Cómo lo ves hoy planteado? ¿Se van a adelantar las elecciones para... no está oficializado, pero van a ser entre marzo y abril las elecciones acá a nivel provincial, no van a ir junta con las nacionales? ¿Cómo ves hoy al peronismo, no? ¿Cómo lo ves plantado en estos momentos difíciles del país? Que recién hablábamos, la gente no llega a fin de mes, los jubilados, hoy hay manifestaciones en todo el país por el tema universitario. ¿Cómo lo ves vos?
1: Y yo creo que para los tiempos que corren son tiempos muy duros, como bien vos decís.
2: Sí.
1: Vemos familias endeudadas. Ayer leí unos informes de la Universidad Nacional de Rosario que el empleo informal alcanzó el 45%, que la Superintendencia de Riesgo de Trabajo en el informe que hace de los primeros 7 meses de 2026 da que 9.600 aproximadamente empresas han cerrado, lo que son 140.000 empleos que se destruyeron. Y esa es una gran tarea que tiene que afrontar y que discutir el peronismo para poder ofrecer un futuro posible en todas las dimensiones, desde lo nacional, lo provincial y lo local. Nosotros, como diamantinos, tenemos que ocuparnos de nuestro territorio y yo creo que la construcción se va a hacer en diálogo con la comunidad. Me parece que la comunidad va a ser muy importante, hay que volver a hablar con la comunidad y que se sienta parte de un proyecto. Me parece que eso va a ser lo primordial. No podemos limitarnos a una militancia cada 2 o 4 años, sino que esto tiene que ser un diálogo constante para poder representar a la comunidad de Diamante y cumplir con sus expectativas.
2: Pero se está charlando los dirigentes peronistas, están hablando con el pueblo, con el ciudadano, porque en Diamante hoy no está todo bien, ahí. Barrios que necesitan cloaca, barrios que necesitan que le falten la calle, escucharlo, no hay trabajo. ¿Se están haciendo esos recorridos? ¿Se está escuchando a la gente, Eric?
1: Sí, de distintos espacios se están haciendo, se van a hacer con una mayor constancia, se tienen que hacer con una mayor constancia. Es difícil organizarnos en estos tiempos porque, como bien decimos, se necesita de un mayor compromiso y la gente, la verdad que la pasa mal y por ahí no tiene tiempo de poder participar, porque como vemos que decimos que hay familias endeudadas, que hay trabajo informal, por ahí hay gente que tiene un trabajo, sale de ese trabajo y ya tiene un emprendimiento para poder llegar a cumplir con sus cuentas, con absolutamente todo. Ayer leía un informe que publicó Guillermo Michel que los gastos fijos siguieron subiendo a mayor porcentaje que la inflación, y eso es algo que no podemos evitar.
2: Claro, y a nivel, a veces, hacemos un resumen, vos no estás en la juventud, pero sos muy joven, comentame cómo ves vos el panorama a nivel nacional, a nivel provincial. Pues el otro día hablábamos con la gente de la UCR, ¿no? Hablábamos tanto con el presidente, con el vicepresidente también de la UCR, que es Maximiliano Geuna, que hoy es concejal, es joven, también él tiene su opinión. Y me gustaría saber tu opinión. ¿Cómo lo ves hoy al gobierno nacional y al gobierno provincial?
1: Yo soy más joven que Maxi. Yo tengo 31 años. Sí, por ahí sí estoy ahí. Quedo en esa etapa de si soy juventud o ya... Ya
2: para... Sí, sos joven.
1: Soy joven para viejo y viejo para pendejo. Sí. Pero sí, también, y hablando un poco de eso, quizás la pandemia, por ahí cuando se quiere convocar a los jóvenes, nos quitó esa brecha y de poder entender a los jóvenes, que es muy difícil convocar y representarlo. Pero a tu pregunta, veo un gobierno que tiene los salarios pisados, que sus enemigos son los jubilados, los discapacitados. Claro. Recordemos que hoy hay una marcha en todo el país en contra del DNU 7023, que aborda la ley de financiamiento universitario, que el gobierno no la cumple y que la justicia ahora está multando por día con 100.000 pesos al jefe de gabinete por no cumplir la ley de financiamiento universitario, así como la ley de tierras, que por ahí hoy vimos que, hoy por los tiempos actuales, que el gobierno nacional se ha prendido de lo que es Malvinas, luego de lo que fue el Mundial, y mientras tanto quería descartarle la ley de tierras que no permite a los extranjeros comprar un gran porcentaje de tierra y que hemos visto también funcionarios del gobierno nacional decir que si un extranjero quiere comprar una provincia la puede hacer y nosotros tenemos que defender lo nuestro.
0: Sí. Eric, y otra que te pregunto a nivel provincial, ¿no? ¿Cómo ves hoy el gobierno de Frigerio?
1: Y ve un gobierno que todavía no se ha podido colocar ninguna cucarda, que también entra en conflictos como el gobierno nacional con distintos sectores, como han sido
2: la reforma previsional,
1: previsional, los jubilados, como han sido los docentes castigados también y perseguidos, que eso no se puede dejar pasar porque la educación es primordial para salir adelante de esta etapa lamentablemente muy muy muy triste. Y por ahí lo que yo veo que en su manera de comunicar un poco se engaña a la gente. Yo lo veía El otro día creo que lo publicó desde su cuenta este muchacho que es rosarino, Colelo. Colelo, en el rally, que yo no estoy en contra del rally, me parece una actividad muy interesante para mover el turismo y para mover la economía local de Diamante. Pero él hablaba en su discurso en la apertura del rally diciendo que Diamante no tenía las condiciones para realizar el rally, no tenía la infraestructura.
2: Sí,
1: Y
2: lo escuché, estuve yo.
1: se reunió con el intendente y el intendente le dijo, vamos a llevar ladrillo por ladrillo para que Diamante pueda tener rally, y así Diamante tuvo el rally. Yo me
2: Exacto.
1: pregunto y le pregunto a la comunidad de Diamante, ¿qué infraestructura quedó para los diamantinos luego del rally? Porque no
2: Claro.
1: están mintiendo en la cara. Lo mismo pasó cuando el gobernador hizo una publicación sobre un convoy de container que vino al puerto de Diamante, cuando nosotros no tenemos un puerto de container, no tenemos grúa para sacarlo con los containers y no tenemos escáner ni distintas
2: Claro.
1: herramientas que se necesitan, ni tenemos una producción que mandar porque no es que viene container y se va el
2: Claro,
1: barco
2: claro,
1: vacío.
2: claro.
1: Esto es, va y viene, porque si no
2: Sí, sí,
1: son
2: sí.
1: costos altísimos. Y me parece que no hay que tomar por
2: Sí,
1: tonta
2: sí.
1: a la comunidad.
2: Sí. Digamos que eso es lo que planteaba Colelo, es verdad, ¿no? La infraestructura que quedó, esa pregunta creo que se pregunta un montón de gente y. Como decís vos, ¿no? No en contra del rally, pero debería haber quedado una infraestructura como lo nombraba, ¿no? El secretario de gobierno es Colelo ahora, ¿no?
1: Exactamente.
2: Secretario de gobierno. Y a nivel local, ¿cómo ves a Diamante?
1: Y a nivel local, por ahí uno sale a la tardecita y la verdad que me da tristeza,
2: Sí.
1: ya viendo las calles a oscuras, el poco movimiento que hay. La verdad que veo un gobierno chato que anteriormente hacer gestión tenía muchísimas críticas al gobierno y parecía tener las soluciones a todas las problemáticas de los diamantinos, que no le encuentra el perfil a la ciudad, si quiere un perfil de desarrollo, si quiere un perfil turístico,
2: Claro.
1: que el Diamante tiene un gran valor y un diamante en bruto que es el parque industrial y que no lo ha aprovechado.
2: Sí.
1: No sé si conformó el ente del parque industrial, tengo entendido que lo conformó
2: Sí, está
1: y en
2: conformado.
1: estos 3 años se reunieron 3 veces, teniendo en cuenta la necesidad de trabajo que hay en Diamante y cuando vemos jóvenes que tienen que buscar oportunidades en Crespo, en Valle María, en Paraná, o si se van a estudiar, no vuelven. Yo lo veo en mi grupo de amigos, que
2: Claro.
1: somos 13, 14, 15 amigos. Y la mitad estudió en otros lados
2: Claro.
1: y no
2: No
1: volvió,
2: vuelve,
1: no
2: no
1: volvió
2: vuelve.
1: porque no se va a poder desarrollar en la ciudad. Y me parece una picardía llegar al municipio para administrar el ABL. Me parece
2: Claro.
1: que hay que ir por más. Y en esto es lo que tenemos que trabajar nosotros, que tenemos no solo tampoco quedarnos en la crítica
2: Sí, sí.
1: y criticar la gestión o el modelo ya sea el modelo nacional, provincial o municipal. Me parece que la oposición tiene que ir por más y ofrecer una alternativa, un proyecto con la comunidad
2: Claro.
1: integrada para esta ciudad, porque
2: Sí.
1: en esta crisis económica que estamos atravesando es difícil tener una propuesta
2: Claro.
1: de futuro
2: Sí, sí,
1: para
2: sí.
1: la sociedad de Diamante. Y Diamante tiene la bendición que otras comunidades de la provincia no pueden hacer esa propuesta de desarrollo.
2: Claro.
1: ¿Por qué lo digo? Porque nosotros tenemos el río, Alejandro.
2: Claro.
1: Nosotros tenemos el río y tenemos que poder explotar ese, como dije hoy, del Parque de Humedad de un Diamante en Bruto. El
2: Sí.
1: río también lo es, como así lo fue en un tiempo. Me parece que tiene mucho más por desarrollar, con la comunidad, por supuesto, integrada,
2: Claro.
1: la reactivación del puerto, que a pesar de que funciona solo la terminal de Cargill,
2: Sí.
1: podría funcionar mucho mejor una de las promesas de campaña, y yo creo que se podía realizar, era la reactivación del ramal Urquiza, que conecta el puerto con otras ciudades de la provincia para optimizar la producción y generar empleo, porque así se fue como apareció Strobel con los talleres, con el ferrocarril.
2: Sí, yo el otro día hice un editorial en mi página sobre lo que era Diamante y lo que es ahora, ¿no? Que muchos diamantinos viven del recuerdo, ¿no? Y que hay muchas cosas que no van a volver, pero hay que luchar para reactivar la riqueza que tiene Diamante ¿no?
1: Yo no lo digo en un sentido nostálgico de lo que fue Diamante, sino que podamos aprovecharlo nuevamente. Son debates que tenemos con compañeros, y una vez un compañero me decía que en la historia de las ciudades portuarias siempre pasó de que las ciudades crecen junto al puerto, luego tienen una etapa que le dan la espalda, como la que estamos atravesando nosotros ahora, y luego vuelven. Claro. Lo que le pasó a Diamante es que no pudo volver a mirar al río nuevamente. Claro. Y es un debate que no solo lo tiene que dar la política, sino toda la comunidad de Diamante. Comunidad. Y hay un ejemplo muy claro de cómo incluye a la comunidad Diamante, cuando se crea el Centro de Investigaciones, el doctor Domingo Liotta, gran valor diamantino, hizo participar a toda la comunidad.
2: Claro.
1: Hizo participar a toda la comunidad para la creación del Centro de Investigaciones, que también es algo que tenemos que poner en valor y que tenemos que aprovechar los diamantinos.
2: No, por supuesto. Y Erika, hablando de todo esto, ¿no? Y el peronismo, ¿no? ¿Cómo se... no sé si reinventa, ¿no? Pero ¿cómo el peronismo puede lograr captar nuevamente a los jóvenes y a aquellos que no lo votaron y terminaron votando un gobierno hoy que para mí a la mayoría lo está defraudando? Capaz que hay gente que está escuchando y me dice, no, yo Milei no me defraudó. ¿Cómo hace? ¿Y cómo hace para salir del tema de la corrupción el peronismo? Porque más allá de los medios de comunicación... el peronismo está muy marcado por el tema de la corrupción, y es, vos hablás algo del peronismo y sabés que es así, en las redes sociales o en una reunión te tiran, pero son unos corruptos, sabés que viene por ese lado, ¿no? El contraataque. ¿Cómo cambia? ¿Cómo se cambia? ¿Con nuevos dirigentes? ¿Con manera de comunicar diferente a la gente? ¿Cómo se cambia para que la gente vuelva a creer en el peronismo?
1: Sí, yo creo que sí, que el peronismo se merece una autocrítica que por ahí se ha postergado. Yo, desde mi punto personal, lo veo desde aquella derrota en el 2015.
2: Sí.
1: Se merece una autocrítica, se merece un debate donde podamos plantear por qué una parte de la sociedad... ha dejado de elegirnos y ha elegido un modelo que ya fracasó en distintas oportunidades, desde con Martínez de Hoz en la dictadura, con Menem y Cavallo en los 90, con Macri y ahora nuevamente, porque son los mismos funcionarios de Macri que le manejaban la economía, son los mismos que tiene Milei ahora. Y después sobre el tema de la corrupción, yo creo que en todos los sectores, en todos los ámbitos, hay buenos y mediocres.
2: Sí.
1: Es la realidad. En un trabajo va a haber un bueno, va a haber un bueno. Sí. Yo creo que somos más los buenos. Yo creo que somos más los buenos. Y mostrarles, estar en diálogo con la sociedad y demostrarle y generarle esa confianza. Y el volver a llegar a los jóvenes es una tarea muy, muy, pero muy difícil.
2: Claro.
1: Voy, me preguntabas de la provincia.
2: Sí.
1: Ayer yo tuve una reunión con un grupo de compañeros que tenemos de la provincia, y se sumó Delfina Rossi, que es la directora del Banco Ciudad. Ellos crearon una herramienta que se llama Mapa de la Deuda.
2: Sí.
1: Y podés ver toda la Argentina, toda la deuda que tienen los habitantes de nuestra patria.
2: Sí.
1: Podés hacer zoom en Entre Ríos y podés hacer zoom en Diamante. El departamento Diamante todavía no se pudo desglosar por territorio. Así que el departamento Diamante. El departamento Diamante tiene 53.000 habitantes. El 20%, el 20.000 habitantes
2: Sí, está endeudado.
1: Están endeudados. De esos 20.000, un cuarto está en mora. O sea, pasaron 90 días y no pudo pagar. El cálculo son 2 millones por persona.
2: Sí.
1: Y ahí vos podés desglosar también por edad.
2: Sí.
1: Y llama la atención de los jóvenes endeudados. O sea, esa es una tarea, por eso te digo,
2: claro.
1: Llegar a la juventud, entender a esa juventud, ¿por qué se endeuda menores de 25 años?
2: Claro.
1: ¿Por qué se endeudan? Porque todavía no están del todo en el rubro laboral, seguramente
2: sí.
1: no han podido, es dificilísimo poder
2: sí.
1: comprar una casa.
2: Sí,
1: un auto,
2: sí,
1: y también hay una gran irresponsabilidad de los neobancos y fintech que le dan préstamos,
2: sí, sí.
1: Le dan créditos a personas que no tienen respaldo.
2: Claro.
1: Y ahí se genera todo esto. Imagínate un joven de menos de 25 años que cargue con deudas, que no pueda pagar, que por esas deudas ya no puede pedir
2: claro.
1: un crédito en otro lado. Y tiene que autoexplotarse
2: sí,
1: para
2: sí.
1: poder subsistir, y ahí llega la ansiedad, la depresión,
2: Sí.
1: y en los casos más graves, que la provincia de Entre Ríos tiene una tasa muy alta, que es el suicidio.
2: Claro.
1: Pero sí, es un tema para abordar, importantísimo, muy importante.
2: Y
1: Para...
2: los dirigentes, ¿va a haber un recambio? Porque vuelvo al tema, porque lo discutimos siempre cuando viene la gente del PJ, ¿no? A nivel nacional, vos ves a Cristina detenida, lo ves a Máximo, lo ves a Kicillof, y no ves un dirigente que diga vamos todos juntos, ¿no? Uh-huh. Cristina, desde un lugar que para mí fue una dirigente muy buena, pero que ya cumplió su lugar, hoy está detenida, mucho no puede hacer, no dan lugar a nuevas caras, nuevos dirigentes, ¿no? Es como que hay una pelea todavía que eso todavía le sigue funcionando hoy al gobierno Milei o a la derecha, como quiera llamar, ¿no?
1: Yo creo que indefectiblemente el recambio, la renovación en el peronismo se va a ir dando. Por ahí me parece que esas disputas del AMBA no me parece que la tengamos que traer acá a lo local. Pero la realidad es que necesitamos de todo.
2: Claro.
1: Por ahí sí.
2: Claro, pasa que la gente.
1: Que
2: ¿a quién vota,
1: que,
2: no?
1: Que acompañen a nuevas figuras, que esto tampoco alcanza con ser joven y tener buenas intenciones.
2: No.
1: Esto para lo que
2: sí.
1: viene, porque son tiempos muy difíciles
2: claro.
1: los que se vienen y va a ser muy
2: sí,
1: difícil
2: sí, sí.
1: administrar lo que se van a dejar estas gestiones.
2: Sí.
1: Por eso hay que estar formado también.
2: Claro.
1: No alcanza con decir, bueno, yo
2: sí,
1: voy
2: sí,
1: a
2: sí.
1: acompañar a los trabajadores,
2: sí, sí,
1: etcétera.
2: Sí.
1: Por eso digo que se necesita de todo, se necesita que se acompañen a los jóvenes, se necesita que aquellos que cumplieron una etapa no hay que descartarlos,
2: Claro.
1: sino que tienen que acompañar desde su experiencia
2: Sí, sí.
1: y por ahí guiarnos y llevarnos por un buen camino. Perón decía que se necesitaba la experiencia de los más grandes
2: claro.
1: y la fuerza de los jóvenes, pero sí, yo creo que indefectiblemente van a ir apareciendo.
2: Porque a nivel provincial también tenemos a Casareto, tenemos
1: sí,
2: a Michel, que lo hablamos acá la otra vez cuando vino, dando vuelta, pero no hay una definición. Y recién decíamos, estamos en 15 de octubre, tenés noviembre, diciembre, y si se adelantan las elecciones para marzo, abril, tenés.
1: Sí, es poco tiempo, pero también por ahí no hay que adelantarse en nombres. Para mí lo principal, Alejandro, es tener un proyecto.
2: Claro. ¿Y hay un proyecto?
1: Demostrar un proyecto.
2: ¿Se está trabajando?
1: A la sociedad. Sí, por supuesto, te lo comenté que estamos trabajando en distintos en distintos ejes con equipos técnicos. Y de ahí, por supuesto, va a salir una plataforma. Primero hay que hacer diagnóstico y ahí vamos a ir encontrando las alternativas, vamos a saber qué es lo que está bien, qué es lo
2: claro.
1: que está mal. Pero yo creo que a la sociedad hay que mostrarle un proyecto, mostrarle una alternativa. Y por supuesto, lo voy a repetir hasta el cansancio, que se sienta parte de la sociedad.
2: Claro.
1: Que se sienta parte de la sociedad. Porque nosotros no podemos venir y decir, che, mirá, acá nosotros tenemos las soluciones y ustedes se sientan y escuchan y aplauden. No es así. No es así.
2: Claro.
1: La sociedad tiene que participar. Esto es entre todos. Entre todos me parece que podemos encontrarle las soluciones a la problemática que hoy atravesamos en distintos territorios.
2: Ojalá que se esté dando esto, y como decís vos, después seguramente a nivel local también saldrá un candidato del peronismo, después de estas reuniones, de la participación de la gente, porque a la gente le cuesta mucho, a todos los partidos tradicionales. El otro día hablaba con la gente, le decía hace un rato, de la UCR, y le decía lo mismo. Ellos tuvieron una reunión y que les cuesta que la gente participe también,
1: sí,
2: porque están descreídos, ¿no? No solamente del peronismo, sino del radicalismo. Por eso hoy la Libertad Avanza, no tiene el mismo poder que hace 3 años atrás, pero tomó mucho poder. Las vecinales también, ¿no? Que van en paralelo a los partidos políticos tradicionales. Ojalá que se encuentre eso, y vos me estás diciendo que se está hablando mucho, se está conversando en el peronismo, y tratar el tema de la corrupción, ¿no? De la corrupción, y explicarle a la gente, como decías vos, no todos somos iguales, ¿no?
1: Así es. Estas etapas de crisis también generan un mayor descreimiento en la política, y no solo al ciudadano común, sino también en los propios militantes que por ahí tienen que realizar un mayor esfuerzo para participar,
2: claro.
1: y se ven descreídos de sus propios espacios, y por eso te digo, por ahí se complica, y hay que hacer un mayor esfuerzo para poder convocar y para poder organizarse y poder salir a la calle y mostrarse.
2: Yo veo que la gente, por lo menos la gente que nos manda mensaje acá a la radio, a la Master, veo que está muy sola la gente, muy sola. Sé que hay un dirigente de la oposición, pero veo que está muy sola, como que no encuentran un líder, ¿entendés? De los reclamos.
1: Sí.
2: Por más, lo hablo con los concejales, el otro día hablé con Nano, hablé con Felipe, con Silvia, soñé, hablamos con los concejales, pero como que no encuentran un líder para decir, esos reclamos los llevo para acá. Y también desde el oficialismo te digo que la ven tranquilo también, que la ven tranquilo. Yo siempre digo, si hice estado un gobierno peronista en algunas cosas, no hice sido tan fácil, ¿no? Creo que el gobierno de Ezio tiene errores, y también se la hacen bastante fácil. No hay muchos reclamos en general, más allá de unos pedidos de informe o algo que siempre me dicen los concejales. Yo he visto en gobierno que se le han hecho, no sé, acampe, se le han hecho protesta, y en estos 3 años se vino bastante tranquilo. ¿O la gente, sentís vos que venía tan enojada, tan mal por los gobiernos peronistas, que ni siquiera quiere protestar? Porque no la está pasando bien la gente, ¿eh?
1: Yo creo que al peronismo se le exige más, porque saben que el peronismo puede dar respuestas.
2: Claro.
1: También hay un desgano, como venimos hablando, de la sociedad, y que por ahí está cansada de ese conflicto, o de decir, che, ¿para qué voy a salir si no voy a ser escuchado? Por eso también la marcha que se va a hacer hoy es muy valioso, porque esos reclamos han sido escuchados.
2: Claro.
1: Han sido escuchados,
2: sí,
1: por ahí con cierta estrategia del gobierno nacional, por ahí de poder mantenerse y darse cuenta, che, me parece que esto nos sirve, porque con la recesión económica venimos en caída.
2: Sí.
1: Pero sí, coincido con vos lo que decís, que la gente por ahí se siente muy sola, no encuentra dónde canalizar su angustia, sus problemáticas.
2: Claro.
1: Y nosotros tenemos que trabajar para eso, para organizarnos. Y ir por esos sectores que hoy no se sienten representados por nadie, ir y escucharlos. Yo creo que la escucha es fundamental. Por ahí en los tiempos se habla mucho de lo digital y,
2: claro,
1: y de la comunicación digital, y que Milei ganó por la comunicación.
2: Sí, sí.
1: Eso es una farsa. Milei no ganó por la comunicación digital. Y yo creo que lo principal, y para nosotros, y que ha sido la esencia del peronismo, Es el cara a cara, es el compartir un mate, es poder escuchar al vecino. Esa
2: Claro.
1: comunicación no ha cambiado y va a ser la más eficaz de todas. El poder escuchar. Por ahí hoy siendo oposición, no podemos ofrecerle una respuesta inmediata.
2: Claro, eso seguro, pero sí escucharlo.
1: Pero lo hemos hecho y lo hacemos y hay que volver a hacerlo y que el vecino de Diamante pueda también hasta se siente contenido cuando uno lo escucha.
2: No,
1: Puede descargarse, se siente contenido con, si, mirá, vino alguien que me está
2: claro, que
1: escuchando.
2: no, es así, por eso te digo, de reclamo de ayudas sociales por el Estado municipal, desde el tema viviendas, te digo, hay un montón de reclamos que realmente la pelea la gente sola, ¿eh? Yo no veo que haya dirigente político reclamando por eso, ¿no? Y si yo siempre digo, si hice Estado un gobierno peronista por el tema de vivienda o reclamos de ayudas sociales, por una ayuda de un bolsón de comida o algo en estos momentos difíciles, los comedores que no están funcionando, hice sido una crisis esto, ¿no?
1: Sí, sí, sí.
2: Y yo lo veo muy tranquilo, pero bueno,
1: Hemos visto encadenados en el
2: por
1: municipio
2: eso
1: alguna vez.
2: he hecho notas yo de gente encadenada o subvencionado que se han quedado sin trabajo protestando ahí en el Palacio Municipal. Por eso yo lo veo muy tranquilo. Yo, si fuera el intendente Siosquieco, estaría contento, ¿eh? Te digo, estaría contento porque si me puedo equivocar y nada. Yo creo que la primera vez que alguien escucha hablar del rally sos vos. Le hice nota a funcionarios, le hice nota a concejales y fuiste el único que habló del tema del rally, de lo que dijo Colelo. Fíjate
1: Que aclaro por las dudas, no es una crítica.

0: Y eso lo van a tener que. Sucia de los dos lados, ¿eh? No, no, no estoy hablando de. Seguramente de un lado y del otro, no. Parece que va a ser más una campaña más judicial que otra, ¿no? Yo lo vengo diciendo hace tiempo, ¿no? Y bueno, ahora con algunas publicaciones de medios provinciales ha movido un poco el tablero, seguramente. Vendrá de una respuesta del otro lado, pero yo creo que hoy la gente lo que quiere es viviendo y comer, Eric, ¿no? Más allá de estas disputas o de estas peleas que no sé si son peleas, ¿no? Pero de estas informaciones que sí la gente quiere saber, pero tiene otra prioridad hoy en día,
1: Sí,
0: ¿no?
1: yo por ahí no coincido con vos
0: Sí.
1: de que va a ser sucio de los dos lados, porque yo, de mi parte, como
0: No.
1: militante, milito desde los 15 años y nunca ocupé ningún cargo ni nada por el
0: Claro.
1: estilo, porque la verdad que me interesa poder aportar y poder
0: Claro.
1: sumar desde donde me toque. Y yo voy a pelear porque que vayamos con propuestas que le dé soluciones
0: Exacto.
1: a los diamantinos. Por ahí sí, de otros sectores, capaz que ya se están aprovechando algunas cuestiones judiciales
0: Sí, sí.
1: y que no son del todo claras cómo se comunican, entonces se aprovechan de. Se aprovechan de eso, de generar ese desgaste, como vos decís, que corrupción y lo asocian con el peronismo.
0: Con el peronismo.
1: Cuando vimos que Milei ganó con un discurso de que iba en contra de la corrupción, en contra de la casta, del que las hace, las paga. Y
0: Dice el
1: ya,
0: caso Andy, ¿no?
1: ¿cuántos funcionarios de Milei hemos visto que han tenido que renunciar por verse involucrados en temas de corrupción?
0: ¿Sí?
1: Esper, Milei, el caso Andy.
0: Adorni fue el número uno, ¿no?
1: Se adorna, por supuesto.
0: No, no, por eso está
1: Por
0: claro,
1: ahí
0: pero.
1: la vara
0: Por eso, se mide distinto, se perdona distinto, me
1: se
0: parece,
1: mide
0: ¿no?
1: distinto. Y es como yo te digo, hay buenos y mediocres en todos los ámbitos, en todos los sectores.
0: En todos los. Bueno, no va a gustar que digas que hay mediocre en el peronismo, porque diciendo eso, estás diciendo que también hay mediocre en el peronismo.
1: En
0: Capaz
1: todos los
0: alguna.
1: ámbitos.
0: En todos los
1: Yo
0: ámbitos,
1: creo
0: ¿no?
1: que en todos los ámbitos hay gente que se ha aprovechado y como que no. Hay que ser sincero. Hay que ser
0: Claro.
1: sincero.
0: Eri, para cerrar, vamos a comentar a lo que vinimos a charlar, ¿no? Lo que va a ser este 17 de octubre en el PJ Diamante.
1: Así es, recordamos que este sábado 17 de octubre, el día de la lealtad, el día del nacimiento del peronismo, nos vamos a encontrar los compañeros en el PJ de Diamante para conmemorar esta fecha con un acto y poder vernos las caras.
0: Eric, gracias por la visita,
1: Muchas gracias a vos y muchas gracias a la gente del otro lado que está escuchando.
0: Nosotros volvemos en 3 minutos, y seguimos acá en la 90.7, aquí en FM Master. Ya volvemos.

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para ir a trabajar. Levantarse a la mañana para ir a dormir. Bueno, recién lo escuchábamos a Eric Bravo. Después vamos a estar con la nota completa repasando lo que decía, ¿no? Pero muy linda nota. Me gustó la nota con Eric Bravo, che. Realmente me gustó, me gustó la nota ahí con Eric Bravo. Los jóvenes tienen que quedar, ¿no? Él decía, tengo 31, 32 años, no me acuerdo cuánto dijo, pero es joven, es un muchacho joven y la verdad que me gustó, me gustó. Ojalá que el peronismo encuentre la vuelta, ¿no? Ojalá que el peronismo le encuentre la manera de realmente de escuchar a la gente, ¿no? Pero bueno, la semana que viene vamos a tener más dirigentes, más dirigentes políticos. Realmente no, me gusta, che, me gusta. ¿Qué dice acá? Se largó, el sábado te esperan los compañeros, dice Raúl Yu, primer concejal por la primera de Diamante, dice. Pero esto, bueno, se ríen, A ver, estos partidos políticos. Sí, yo también voy a estar en un partido político, Yo voy como intendente, Yo voy como intendente. Vamos a ver quién me gana a mí, A ver quién me gana a mí, che. A ver quién me gana a mí, Voy a competir con Ezio Gieco. Voy a competir con ese, pero con un partido de verdad, cripto y todo, ¿qué dice? Hola, el municipio tendría un colectivo urbano. ¿Cuánto debería estar la tarifa? ¿Sería sustentable o tendría que ser subvencionado? ¿El ejecutivo estaría de acuerdo en subvencionarlo? ¿Todo bien con ese muchacho? No se atrevió a decir que la corrupción en el PJ textual. Dijo buenos y mediocre. Se puede ser bueno y corrupto, se puede ser mediocre y honesto, y viceversa, dice. Es verdad, bien ahí por el oyente, bien ahí por el oyente. ¿Cómo andás, Silvia? Hace años que no mandás mensaje, Silvia. Me gusta mucho los jóvenes, se expresan muy bien, Eric, dice. Qué grande, Silvia, hace rato que no manda mensaje, Silvia, volvimos a la Master, Silvia, que sí, no podés estar escuchando, no podés estar escuchando, Silvia. ¿Cómo te va, Nora? Bien, yo contento, Nora. Dice, bien por Eric, me gustó. Bueno, me encanta que a la gente le haya gustado Eric, Realmente, los jóvenes siempre, ¿no? Siempre hay que escucharlo. Hay que escuchar a los jóvenes. Yo creo que seas peronista, seas radical, siempre hay que escuchar realmente a los jóvenes. Después te puede gustar o no el muchacho, pero siempre hay que escuchar a los jóvenes. Para mí los jóvenes son el futuro, son el futuro. Y hay gente que le puede gustar o no, dice, no, estos tipos no sirven para nada. Para mí es importantísimo, para mí es importantísimo. Y se debe escuchar cómo piensan, qué ven del futuro. Yo creo que realmente es lo que queremos todo, es lo que queremos todo. ¿Qué dice Luis? ¿Cómo anda usted? Bien, yo contento, yo contento como siempre. Hoy es jueves, tengo un cumpleaños el sábado, che. Tengo un cumpleaños el sábado, ayer tuve... en realidad ayer tuve una pintada acá en mi casa. No saben lo que es mi casa, ¿no? No saben lo que es mi casa. Tuve hasta las 3, 4 de la mañana limpiando acá mi casa. Y el sábado tengo un cumpleaños. Así mañana seguramente estaré solamente a la mañana, Estaré a la mañana una hora o dos en el programa, porque me voy a dedicar a mi familia que se está instalando acá en el hotel del ruso, del Colorado. Ahí se están instalando ahí mi familia, que está llegando a diferentes lugares, ¿no? Para este cumpleaños. Si mañana seguramente no voy a hacer el programa, o capaz que haga el programa una o dos horas, ¿no?
porque viene mi familia de varios lugares y bueno, queremos estar con ellos, ¿no? Vienen a celebrar el cumpleaños de mi hija, ¿no? Vienen a celebrar acá el cumpleaños de mi hija y bueno, nos pone contento todo esto, ¿no? No, nos pone contento. Sí, yo estoy contento, por eso le digo, ¿no? Mi hija cumple 15 años, cumple mi hija, ¿no? La mayor parte de su vida vivió acá en Diamante, sí, nació en Uruguay, pero es más diamantina que otra cosa, ¿no? Nació en Uruguay mi hija, pero es más diamantina que otra cosa. Sí, mañana el sábado vamos a estar de cumpleaños, ¿eh? Vamos a estar de cumpleaños. Y ayer hubo pintadas, porque acá en Diamante se hacen pintadas, ¿no? Se hacen pintadas. Me dijeron, se hacen pintadas. Después me dijeron que yo era amargo. Que yo era amargo porque no le dejé pintar el asfalto. Me dijeron, sos amargo porque no nos dejás pintar el asfalto. No le dejé pintar el asfalto. ¿Qué dicen ustedes? ¿Hice bien o hice mal? Dice, sos un amargo, me decían, che, las compañeras de mi hija. No le dejé pintar el asfalto. Les compré una tela y le hice que pinten la tela. Le hice que le pinten la tela ahí en el portón del garage. Le dije, pinten esa tela. No quiero que me pinten el asfalto que es público. Por más que me daban permiso y todo para poder pintar, no quise que pinten el asfalto. Y todos me decían, che, sos un amargo, ¿eh? A ver, ¿qué piensan ustedes que están del otro lado? ¿Soy un amargo? ¿Soy un amargo porque no los dejé pintar ahí el asfalto, che? ¿Será que soy amargo? Acá me dicen, sos un amargo. ¿Cómo no lo vas a dejar pintar en el... ¿Cómo no lo vas a... No, no lo vas a dejar pintar el asfalto, me dicen acá. Y bueno. ¿Viste? Los que somos medios viejos testarudos. No somos viejos, che, tengo 48 años recién, ¿eh? Tengo 48 años. El año que viene cumplo los 50 porque ahora en noviembre cumplo los 49, ¿no? Cumplo los 49. Pero acá dicen, sos un amargo, ¿cómo no le vas a dejar pintar el asfalto? No, no, no le dejé pintar el asfalto. No le dejé que arruinen la calle, dije, no, no, no pueden arruinar la calle. Dice que en Diamante se usa mucho eso, ¿no? Se usa mucho las pintadas, ya no, no se usan las pintadas. Acá en Diamante se ve que cumplís 15 años, te hacen como una despedida de soltero, realmente. Pero bueno, por eso ayer estuve de pintada, che, ayer estuve de pintada, ¿eh? ¿Qué dice Luis? ¿Cómo anda usted? Sos un amargo, me dice. Sos un amargo. ¿Cómo no le vas a dejar pintar ahí la calle? No, no le dejé pintar la calle. No le dejé pintar la calle. Sos un amargo, dice. Bueno. Para la próxima, quizá para mi próxima hija le deje pintar el asfalto, che, pero por ahora no. Volvemos entonces a la política. Volvemos a la política. Me gustó Eric Bravo, dice. Lo que dijo Eric Bravo, la verdad que... ojalá que los jóvenes peronistas vuelvan a surgir. Bueno, ojalá, ¿eh? Ojalá que vuelvan a surgir los peronistas. Che, me dicen, ¿de verdad vas a estar en un partido político? Mentira, gente, mentira. ¿Qué voy a estar en un partido político? En broma lo decía, en broma, en broma. ¿Cómo voy a estar en un partido político? No, no, no, no, no. Claro, me decían, che, ¿de verdad va a estar en el partido político? No, no, no, era mentira, che, era mentira. No, digo porque hay un montón de candidatos. Vieron que por todos lados hay candidatos, ¿no? Por todos lados hay candidatos y bueno, me gusta, che, me gusta que haya candidatos por todos lados. Entonces la gente tiene muchas opciones y eso es lo que nos gusta todo, ¿no? Acá me dicen sobre el tema de los remises, dice. Los remiseros quieren sacar plata de cualquier lado, dice. Que se dejen de joder los remiseros, dice. Acá me dice raro que un remisero te cobre por bulto, dice. ¿Por qué no le preguntan en las agencias? Dice. No está contemplado que el remisero cobre por bulto. Si un remisero te cobra por bulto, está mal, me dice.

0: Parece que es lo mejor, ¿no?
1: Y sí.
0: Claro, yo le decía eso, bueno, pero algunos se enojaron ahí, las chicas me dijeron, soy un amargo, acá en Diamante se pinta la calle. Bueno, no los dejé pintar la calle.
1: Otro yo he sentido acá que agarran y tiran, no sé si son cohetes
0: Ah, bueno, tampoco
1: o
0: le dejé tirar cohete y se enojaron. Tampoco le dejé tirar.
1: a las 12 de la noche.
0: Sí, no. Tampoco le dejé tirar cohete y se enojaron. Porque trajeron cohete y les dije que no. Cohete tampoco porque está prohibido y se enojaron. Sí les compré espumita y serpentina para que se tiren, ¿no?
1: Ah, eso está bien.
0: Espumita y serpentina.
1: Está bien. No, acá lo que yo he visto como que son fuegos artificiales, pero igual, digo.
0: Está prohibido los fuegos artificiales, por eso no le dejé tirar cohetes.
1: Ah, mira, bueno, no, eso no lo sabía. Yo sabía sí que los cohetes, digamos, de cierta cantidad de ruido, digamos, no se puede tirar. Pero la verdad que de los fuegos artificiales no sabía.
0: No,
1: Pero bueno,
0: está prohibido por ordenanza tirar fuegos artificiales.
1: siempre se aprende algo nuevo.
0: Sí, no, que no sean ruido. Podés tirar fuegos artificiales, pero que no hagan ruido. Hay algunos fuegos artificiales que son de luces nomás. Eso sí podés tirar.
1: Exactamente. Sí, exactamente. Eso, yo he escuchado de los dos, ¿viste? Los que hacen ruido, digamos, y lo de las lucecitas. Sí, la verdad que estuvo bien este pibe. No sé cómo era el apellido.
0: Eric Bravo, el papá trabajaba en el banco.
1: Ajá, sí. Lo conozco, éramos vecinos de su casa.
0: Claro, frente al PJ viven, el papá.
1: Sí, no, pero bueno, cuando era chico vivía a la vuelta de mi casa,
0: Ah, mirá.
1: sobre calle Marconi. Ahí vivía la familia de él, el padre, la madre y él, y bueno, y el muchacho que murió combatiendo contra el ejército, digamos, cuando era montonero,
0: Claro.
1: que le hacen el homenaje, que cuando es, no sé qué día es, que hacen el homenaje, o sea que conozco a la familia, sí.
0: Claro.
1: Sí, estuvo bien. Aparte que pienso que tenemos que dejar de lado las ambiciones personales y abocarnos a mejorar la situación del país y de la gente, ¿no es cierto? Que no sea el cargo público lo que te dé permiso para vos utilizarlo a tu beneficio y que puedas malversar fondos, que puedas sacar provecho de tu puesto, eso me parece que ya debería sacarse, ¿viste? Digamos que en el partido haya un tribunal de honor para que las personas que representan porque lamentablemente no la mayoría, digamos, le da el mal visto a la persona, pero lamentablemente lo que se arruina es el partido.
0: Claro, claro.
1: Vos fijate lo que pasó con las elecciones, ¿no es cierto? Que Milei, ¿por qué llegó? Porque la gente no quería que subiera ningún peronista o kirchnerista o como quieras llamarle. Y entonces eso tendría que abrirnos los ojos un poquito y decir, bueno, no, acá lo que tenemos que dedicarnos es a cumplir con las consignas, los proyectos, pero sin sacar el rédito personal.
0: Claro,
1: Porque
0: claro.
1: si vos querés sacar rédito personal, bueno, poné una empresa, dedicate a robar un banco, qué sé yo, hagá que hacer lo que vos quieras, pero no dañes a una institución como a tu partido, porque lo estás dañando al no cumplir con la expectativa de la gente, porque lo que queremos la mayoría de la gente es que nos vaya bien a todos.
0: Claro,
1: Ya sea
0: es lo que queremos.
1: Claro, que ya sea Juan, sea Pedro, no, no interesa. Lo que interesa es que esa persona se dedique realmente a gobernar para el país, no para él o para sus compañeras
0: Claro.
1: de cosas, como está pasando ahora, lamentablemente.
0: Sí, ¿no? Y como Milei viaja por todos lados, va a todos lados y realmente nosotros somos los que terminamos afectados, ¿no? A todo esto.
1: Sí, pero fíjate que viaja a todos lados afuera del país.
0: Sí. Sí, sí,
1: Acá
0: sí.
1: adentro no, acá adentro no, no van, no, prácticamente no ayuda a ningún lado.
0: No, no, no, no.
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0: Ayer estuve con Bolsonaro, ¿no?
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0: Estuve con Bolsonaro hablando con el hermano que está detenido, ¿no? Con el hermano que está detenido ahí en el, en realidad no detenido, está escapando de la justicia y está ahí en Estados Unidos, ¿no?
1: Ah, mira vos, qué bueno, buena familia.
0: Sí, no, no, por eso digo, ¿no? Estos muchachos hacen lo que quieren, ¿no? Andan.
1: Sí, no, no, lo que no se da cuenta este hombre, o no quiere darse cuenta, o no le conviene darse cuenta, él es el presidente de todos nosotros, y si él se manda la que
4: no se da cuenta este hombre,
1: no quiere darse cuenta, o no le conviene darse cuenta, él es el presidente de todos nosotros,
4: con un país,
1: y él se manda la que sea, hemos tenido buena relación. Yo de Lula no sé, uno no está en Brasil, pero por ejemplo me comentaba una persona que va casi todos los años a Brasil de vacaciones, y mirá, dice, allá hace 10 años que voy y el precio de la nafta está igual, el precio de los peajes está igual,
0: sí, sí,
1: una
0: sí.
1: Latita de cerveza está lo mismo, el hotel es lo mismo, dice, no hay el querés pagar con dólares, no te aceptan, tenés
0: claro.
1: Que ir a cambiarlo, te aceptan reales o pesos argentinos.
0: Sí, sí, sí.
1: Y acá no, acá vemos un dólar y todo el mundo se desespera, se tira cabeza. ¿Y para qué nos sirve?
0: Claro.
1: Con la situación que estamos viviendo, que la gente, vos ves, no alcanza a fin de mes, en deuda, porque yo, ¿qué pasa? Vos sacás un crédito, bueno, para solucionar en el momento, pero después, ¿cómo hacés para pagar la cuota del crédito y seguir viviendo?
0: Claro.
1: Porque no es que no que vas a sacar un crédito que te va a alcanzar para 10 años la comida, ¿no? Sacar un crédito para pagar un mes, dos meses, pero después tenés que empezar a pagar la cuota o pagar, o si es tarjeta de crédito, tenés que pagar el porcentaje que tenés que de crédito.
0: Claro.
1: Lamentablemente la gente se desespera, pero bueno, yo lo entiendo, ¿no es cierto? Porque es feo no poder llevar un plato de comida o que tu hijo te esté mirando a ver qué le puede dar de comer. Eso no es vida. Y lamentablemente este hombre, con tal de mantener su déficit cero, sus cosas, no nos está triturando a todos.
0: No, y no, y no, como decía recién Eric Bravo, que la universidad estaban marcando que la cantidad de deudores que hay en el departamento de Diamante, ¿no? Impresionante, y la mayoría jóvenes, ¿no?
1: Claro, es que bueno, el joven a veces no tiene la experiencia que tenemos los que peinamos canas, de que vos sabés que si vos comprás a crédito, en un momento tenés que pagar, porque si no, no te van a dar más. Y si vos sacás un crédito, tenés que pagarlo.
0: Claro.
1: Y no podés sacar un crédito para pagarlo y después el mes siguiente no tener la plata para pagar la cuota. Claro. Para cómo los intereses, si sacás en un banco, bueno, más o menos tenés los parámetros, digamos, de qué puedes sacar, hasta cuánto puedes sacar y la cuota. Pero si va a personas, digamos que no, o esas empresas que están... Mirá, a mí me tocó una vez que por ayudar a una persona que estaba vendiendo de ¿no es cierto?, para sacar una tarjeta. Cuando fuimos, nos quería hacer firmar un pagaré en blanco por la cuota, por la tarjeta. Y después otro documento también en blanco para pagar si necesitábamos sacar algo de dinero. Y como yo le digo al muchacho, pero atendeme una cosa, que vos me hagas firmar un documento por el valor que vos me vas a dejar sacar en la tarjeta, perfecto. Pero yo acá, ¿cómo sé que vos vas a llenar ese documento que si me da 10 mil pesos no le pone 20 mil? O donde vaya ese documento, 20 mil. Porque encima te firmabas una autorización para que la empresa pudiera poner en garantía tu documento. Entonces, si a ellos les faltaba 20 mil pesos, le ponían 20 mil pesos en vez de 10 mil pesos. Y si yo no voy a sacar plata, ¿por qué me vas a sacar por si saco plata? Cuando saque plata, bueno, mira, tiene que firmar acá cuánta plata saca y bueno, y firma acá el documento. O sea que, viste, son esas cuestiones medias raras que, bueno, no, al final digo, no, rompe los papeles porque no, yo no voy a firmar nada y a mi señora no le voy a dejar firmar tampoco. Porque no, yo qué seguridad tengo. Viste, entonces hay la gente se abusa de la necesidad de justamente de la gente que está necesitando cosas. Acá uno no lo ve tanto porque acá pues normalmente puedes ir a trabajar a pie, el almacenero de la esquina te fía, si vas a un negocio de ropa, si sos conocido, lógicamente que hay que hacer responsable y pagar tus cuentas, ¿no es cierto? No le van a dar a cualquiera, pero vos siendo una persona responsable, tenés para pagar en 2 veces, en 3 veces, y no sin necesidad de un crédito. Pero en la ciudad grande, que no te conoce nadie, si no tenés tarjeta de crédito, sonaste.
0: Claro. Y es que sí, se usa mucho ahora eso, encima ahora.
1: Sí, para colmo, los narcotraficantes se están poniendo de banquero. Y ahí con esa gente no jugaba, ¿viste? Hay gente, escuchaba los otros días que hay mucha gente que aparece con balazos en la rodilla, balazos en un brazo, en una pierna. La chica esta que se suicidó por la forma como lo estaban pidiendo que pagara una cuenta y no era una cuenta exorbitante, ¿viste? Que vos decís, bueno, vale la pena, pero te nombran esos estudios que te cobran como sea y te arruinan para toda la vida. Sí, sí. Lo que el fin de semana largo me llevó mi hijo a que me quería saludar un primo, un pariente en Arroyo Seco. Y vi una buena, que sería cuestión de averiguar acá, que sería una solución a veces para las calles, por ejemplo, La Montada, me decían que no, por ejemplo, cuando llueve los remises no te quieren entrar por el barro. Este primo tiene una casa quinta muy linda, pero estaba rodeado de las calles de la de tierra. Y bueno, parece que habían pedido asfalto, una cosa, como la municipalidad no quería, no podía, o no estaban los planes, eso, echaron esa piedra mora, creo que le llaman, que la piedra partida, que por ejemplo, como tienen el lavadero ahí, que vos. Y vos, mira, entramos, la llovió, llovinó, de todo un poquito, día de sol, día de y salimos perfectamente. Y después la ventaja que tiene esa piedra que se aplasta, se pega, viste, no sale disparada para los costados, que sería una buena opción para algunas calles que piden asfalto. Bueno, es lo lógicamente que es algo de no toda la vida, pero se puede, se podría tranquilamente, si es que no sale muy caro eso. Aparte, yo me acuerdo que la municipalidad tenía un camión, creo que era un Mercedes Benz, que tenía con la, que era con una caja grande para cargar arena o piedra, como se llama, que traía, y un acoplado bastante grande, que podría a lo mejor hacerse un plan, digamos, para ir rellenando esas calles, que no sé cómo será en pendiente, pero en las calles planas se podrían solucionar hasta que tanto se pueda hacer asfalto con una buena capa de esa piedra, ¿viste? Pues habría que tirar la idea y bueno, a ver si alguien la recoge y estudia la posibilidad de hacerlo, ¿no? Más ¿sí? que esa piedra, yo creo que la traen acá de Concordia o de por ahí.
0: Sí, sí, sí. Por eso hay tantas cosas por hacer, ¿no? Y que se podrían hacer y no con tanto, ¿no?
1: No con tanta plata, exactamente. Esa es la idea mía, ¿viste? Que a lo mejor se puede hacer, solucionar la vida a los vecinos, porque con estos días, más si viene el famoso niño, no va a tener a tras perder, ¿viste?
0: Igual a eso del niño, me parece. Mira, cuando yo vivía en la costa del Uruguay, sabíamos que una vez por año se inundaba todo. Me parece que los medios de comunicación exageran un poco, ¿no? Sobre todo los medios de comunicación nacionales, que no conocen.
1: Tan brava la cosa, viste, pero igual viste lo que de la emergencia hídrica ya en el río Uruguay, ya si le está alargando agua a sí. Dos manos, mirá, cuando tomamos el camino de Victoria a Rosario era agua, mirá, es impresionante la cantidad de agua que están en el tipo bañado ese, en humedal vendría a ser. Así que bueno, vamos a ver qué pasa.
0: Bueno, Alejandro, un abrazo, deseando, amigo. Chau, hasta luego.
1: Deseando un feliz cumpleaños a tu hija.
0: Bueno, gracias.
1: Y que disfruten de la familia.
0: Bueno, muchas gracias, Hasta luego.
1: Al contrario.
0: Chau.

Bueno, gente, ahí estábamos hablando con el amigo Borgia antes. Bueno, tuvimos ahí un lío bárbaro con el tema del bajón de luz, ¿no? El corte de luz, bueno, un problema bárbaro. Hoy jueves estamos realmente con los cocos hinchados, ¿no? 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

0: 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Vamos a la tanda mientras nos acomodamos después del corte de luz y ya volvemos.
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0: Bueno, ahí volvimos. Después de un corte de luz, volvimos, gente. Qué bronca, ¿eh? Qué bronca. Pero volvimos de vuelta. Aunque sea un rato, vamos a estar acá en la 90.7. Mucha bronca, porque hacía rato que no nos pasaba esto. Pero bueno, ya vamos a tratar de solucionar estos problemas. Seguramente. En diciembre, enero del año que viene o en febrero del año que viene estaremos en nuevos estudios y vamos a tratar que tener generadores la próxima vez, ¿no? Tener generadores, tener generadores, gente, y no reclamamos más. Pero bueno, vamos a escuchar lo que decía Milei ayer. ¿Qué les parece a Milei lo que dijo en el discurso ayer en Estados Unidos? Escuchémoslo 2 segundos.
1: Bajo el yugo socialista. En esta nueva era conviene recordar qué es lo que está en juego. El otro día escuché al secretario Rubio decir en una brillante alocución que nuestra civilización occidental tiene un conjunto de valores: la creatividad, la propensión a la aventura y a la invención, la competencia y la búsqueda de la excelencia. Y todo eso descansa sobre un cimiento que los liberales conocemos bien: la defensa de la vida, la libertad y la propiedad. En ese espíritu fáustico que nos empuja constantemente a poner a prueba los límites de lo posible. Sin embargo, todos estos valores fueron socavados por la enfermedad izquierdista que azotó a nuestro continente durante décadas. Una enfermedad del alma que impulsó a gran parte de nuestros pueblos hacia la envidia, hacia nivelar para abajo, hacia el resentimiento, hacia la normalización y justificación del delito. En resumen, nos condujeron a la lógica marxista de opresor oprimido, que terminó en un trato desigual ante la ley y corrompió la esencia misma de Occidente. En el caso de Argentina, políticos oportunistas utilizaron estas ideas para destruir nuestra economía y nuestra sociedad para beneficios de ellos y sus cómplices, hundiéndonos en un atraso del que recién hemos comenzado a recuperarnos. El camino es árduo y conlleva un importante esfuerzo. Pero la mayoría silenciosa entendió la necesidad del cambio y lo convalidó 2 veces en las urnas. Y esto fue crucial, porque estábamos cerca de que la cortina de hierro terminara de cerrarse por completo sobre nuestras cabezas. El populismo deteriora la economía, sí, pero también corrompe y se apropia de todas las funciones institucionales. Hasta quienes se oponen a su tiranía quedan completamente indefensos. Esto ya ocurrió en Cuba y en Venezuela, que quedaron por tantos años bajo el control de cruentas dictaduras comunistas. Por fortuna y por la acción preclara del gobierno del presidente Trump, Venezuela está volviendo a recorrer el sendero hacia Occidente y la democracia, mientras que la dictadura cubana se remueve intranquila ante un Estados Unidos que entiende bien en qué consiste el régimen que tiene frente a sus costas. Y esto es solo una muestra de los vientos de cambio que soplan cada vez más fuertes en Latinoamérica. País tras país, los pueblos empobrecidos por el populismo se van deshaciendo de la tiranía socialista en las urnas. Desde nuestro gobierno hemos apoyado sin miramiento a todos aquellos que se han alineado con las ideas de la libertad en toda Latinoamérica. Los resultados han sido contundentes. En el 2023 echamos al socialismo de Argentina. Y luego reeligió Daniel Noboa en Ecuador, ganó Rodrigo Paz en Bolivia, Nasina Fura en Honduras, Conté-se Antonio Kast en Chile, Keiko Fujimori en Perú y Abelardo de la Espriella en Colombia. Y ahora, mi querido amigo Flavio Bolsonaro, que con la fuerza del cielo y de su lado estoy seguro de que dentro de pocos días se impondrá nuevamente ante el dictador comunista Lula da Silva, padre del Foro de San Pablo junto al siniestro Fidel Castro. Todos estos son grandes líderes con los cuales estamos fortaleciendo nuestros lazos de amistad y trabajando a la par. Quiero aprovechar esta ocasión para saludar a Eduardo, hermano de Flavio, aquí presente con nosotros, y enviar un mensaje de afecto y de apoyo tanto a Flavio como a su padre, mi amigo el presidente Jair Bolsonaro, quien continúa injusta y vengativamente encarcelado. Saludos, Jair, querido.
0: Bueno, ahí hablaba Milei ayer, ¿no? Ahí hablaba Milei de Bolsonaro, comunista, le decía de todo al presidente Lula, ¿no? Después de los cortes de luz que tuvimos, como tres o cuatro cortes de luz en el día de hoy, hermano, ¿qué están haciendo acá en esta zona de la Plaza Pancho Ramírez, la gente de Nerza, hermano? Qué bárbaro, ¿eh? Una bronca tremenda. Pero bueno, no importa, estamos acá. Acá dice este Milei realmente no da para más. Dice, este modelo económico ya está totalmente fracasado. No pueden seguir adelante. Es una locura que este tipo siga junto con Caputo y todos sus cómplices, ¿eh? Recuerden que hoy hay marcha de estudiantes, ¿eh? Estudiantes universitarios tomaron la facultad de trabajo, ¿eh? Hoy estarán haciendo una marcha y bueno, estuvieron hablando algunos de estos alumnos. Que tomaron la facultad, ¿no? Que tomaron la facultad de trabajo social antes de la marcha universitaria. Vamos a escuchar a ver lo que decían estos estudiantes que tomaron la facultad de trabajo social ahí en Paraná. A ver lo que decían.
2: Tarde, buena mañana, en realidad. Bueno, un poco esta vigilia se resuelve a través de la asamblea de ayer, que estuvimos acá en el patio desarrollando y la cual fue por unanimidad, que no es un dato menor, en el cual un poco de lo que se fue tomando la palabra en esta asamblea es, bueno, el hartazgo de del estudiantado, las condiciones de vida que estamos teniendo, ¿no? Como estudiantes y trabajadores que no da para más, tanto bueno, becas del Progresar, por ejemplo, que están desactualizadas desde hace más de 2, 3 años y que no son insuficientes para poder estudiar y también, como sabemos hoy en día, se nos hace cuesta arriba poder sostenernos en la universidad, tanto económicamente como nuestra salud mental, en el cual un poco lo que manifestaba el estudiantado era, bueno, estamos viviendo situaciones de crisis, tanto de salud mental y económicas, y estamos teniendo padecimiento subjetivo en este contexto, ¿no?
3: Más allá del pedido de financiamiento, lo que ustedes manifiestan es que también hay una serie de situaciones que viven producto de...
2: La salud pública está desfinanciada, por lo tanto también la salud mental y también, bueno, las condiciones de trabajo de hoy en día, ¿no? Que es difícil conseguir trabajo, de poder sostenerlo, de poder desarrollar nuestras vidas cotidianas, porque, bueno, tenemos que trabajar, tenemos que estudiar. Algunos compañeros tienen más de 2 trabajos, aún así les es insuficiente para sostenerse. Muchos somos estudiantes que venimos de fuera de la ciudad de Paraná, que también pagamos alquileres, tenemos que comer, tenemos que estudiar y tenemos que trabajar. Entonces, un poco lo que se manifestaba era esto, el cansancio y la necesidad de poder manifestarlo.
3: Más allá de la necesidad de poder tener un desarrollo normal universitario con todo lo que la universidad necesita para que pueda justamente emprender, desde proyectos, trabajo de extensión o bueno, la vida diaria.
2: Sí, hoy en día todo sale plata, ¿no? Tanto poder tener espacio de dispersión como estudiar se nos hace difícil porque, bueno, tenemos que estar preocupados por, bueno, por qué comer, cómo se va a desarrollar nuestro mes, porque también vivimos mes a mes, día a día. Y también hoy poder hacer actividades de dispersión por fuera de la universidad o pensar hacer otras cosas sale plata. Entonces también los estudiantes estamos sin espacio de recreación. Tanto deportivas como culturales se nos han acotado también por la situación del país.
3: Hoy van a permanecer en esta toma de vigilia hasta el horario de marchar.
2: Sí, hasta el horario de marcha que convocamos a las 4:30 a la Universidad de Trabajo Social. Bueno, salimos de acá de la universidad y nos encontramos en la Plaza de Bomberos y luego a la a la plaza en la que concentramos. Y bueno, ahí las actividades se desarrollan con normalidad. Y bueno, nosotros particularmente estamos en semana de mesa rindiendo y las mismas se desarrollan con normalidad hasta el horario de la marcha y también las cursadas que hoy se sostienen, lo mismo con normalidad.
3: Fátima, gracias.
0: Bueno, ahí hablaban, ¿no?, de lo que se están diciendo sobre esta toma de la universidad. De hoy es la marcha, recuerden que hoy es la marcha de todos los universitarios, ¿no?, pidiendo por la salud pública. ¿Cómo te va, Laura? Buen día, dice. ¿Se cortó la transmisión hoy? Sí, se cortó la transmisión. ¿Qué le vamos a hacer, Laura? Tuvimos un jueves difícil, tenemos un jueves difícil. Un 15 de octubre difícil, dijo acá, ¿no, amigo, no? 15 de octubre difícil, como esos que se estuvieron peleando ahí en el cine de Paraná, que se tiraron gas pimienta y terminaron perjudicando un montón. Después terminaron hablando, ¿no? Las chicas que se pelearon, después terminaron hablando, que se agarraron de los pelos. Pero bueno, en un rato el presidente de la Nación estará hablando, dando su discurso en la Cámara de Comercio de Estados Unidos. Capaz que lo escuchamos en vivo. En unos minutos estará hablando entonces el presidente. A ver qué dice el presidente de la Nación, ¿no? ¿Qué dice el presidente de la Nación? ¿Cómo te va, Laura? Bueno, acá dicen, ahí lo tenés, dice, a estos tipos que lo único que hacen es perjudicar a todos, dice. Están dejando sin trabajo a todos, Frigerio y toda su gente es todo lo mismo. Son un desastre, dice, gobernando, es lo peor que le pudo pasar. Han reparado el tema de las luces en la ciudad y bueno, ahí está, ¿no? ¿Han reparado o no el tema de oscuridad, dice, en la ciudad de Diamante? A ver si pueden reparar eso. Oscuridad, dice acá la señora, oscuridad en la ciudad de Diamante. Te estamos escuchando de Strobel, dice, hoy no te pude escuchar, como que se escuchaba, bueno, sí, no me pudieron escuchar porque se cortó la luz, gente, se cortó la luz ahí en la zona de la radio, ¿no? Ahí en calle Estrada. Ahí por calle Estrada, eso es lo que me dijeron, ¿no? Que se cortó la luz por ahí por calle Estrada, por eso fue esta interrupción, que espero no, dos veces, ¿no? Se cortó, volvió y volvió nuevamente. ¿Qué hace, Javier? ¿Cómo te va? Dice, acá te estamos escuchando diciendo que esto está cada vez mejor. ¿Vos decís que estamos cada vez mejor? Voy a decir que estamos cada vez mejor, dice, aguante Milei, dice, esto tiene que servir a los argentinos, que todo esto se logra con esfuerzo, si no hay esfuerzo es difícil. Estuvo hablando Máximo Kirchner, lo escucharon a Máximo Kirchner hablar nuevamente en la radio, lo escucharon nuevamente ahí hablando a Máximo Kirchner, escuchémoslo dos segundos. Lo que decía.
4: De esta manera, con estos beneficios fiscales, con esta forma de contratación, etcétera, etcétera, etcétera. Lo cual a todos nos parece bien. Lo que no puede pasar es lo que hay en este RIGI, que es casi como un estatuto del coloniaje, como se ha hecho. Yo te doy un ejemplo. Vos en ganancias, una empresa minera pasa a pagar 35 o 25 puntos. Le bajan 10 puntos. Uh-huh. Cualquier comercio, digamos, que esté dando vuelta por acá, cerca de la zona, está pagando 35 de ganancias. Se han llevado adelante proyectos que ya estaban estipulados llevarse adelante, incluso sin las condiciones positivísimas y flexibles que ofrece el RIGI. Yo creo que después habrá que sí auditar lo que fue proyecto por proyecto y ver cómo se fue haciendo cada uno de ellos. Es verdad lo que vos decís, la entrega de la jurisdicción, ya que tampoco el inversor extranjero confía en la justicia argentina y elige, digamos, poner y se cede soberanía, lo cual es una discusión larguísima que hay que tener en la Argentina, y tampoco está generando los beneficios, por eso te decía la inversión extranjera directa. Vos imaginate que haces un régimen de inversiones con todas las facilidades.
5: Yo todo eso lo entiendo, porque además acá lo criticamos mucho, el Río. Ok, pero ya está, ¿qué haces? Llegás, sos gobierno, ¿qué haces con eso?
4: Se auditará y si está todo en orden seguirán, porque ya los derechos son derechos adquiridos. Pero hay que mirarlos uno por uno, no vaya a ser que haya alguien que le hayan dado el RIGI, después se da vuelta y vende el proyecto. Bueno, puede haber un montón de situaciones.
6: Es muy opaco de quiénes acceden al RIGI.
4: Exactamente.
6: Y de qué manera acceden, no está claro.
4: Creo que hay que mirarlo bien. Pero esto lo digo porque muchas veces pareciera que cuando nosotros hacemos eje en estas cuestiones o marcamos algunas inconsistencias que tienen, por ejemplo, les permiten importar maquinaria sin pagar derechos de importación, un ejemplo, por ahí otra persona que no está dentro del RIGI tiene que pagarlo y es mucho más chiquitito económicamente. Entonces estamos hablando primero de gigantes, de inversores, digamos, de porte, no estamos hablando de un pool de empresarias o empresarios argentinos que se juntan para invertir a través de PYME, estamos hablando de globales, que se le dan enormes beneficios a proyectos que ya tenían estipulados o estaban en marcha. Está el caso de José María en San Juan. O sea, hay un montón de situaciones en este caso que tienen más que ver. Creo que es algo que hasta no sé si era un pedido del sector privado este. Creo que le han dado más de lo que esperaban.
6: Hay mucha gente muy sorprendida, sí.
4: Entonces creo que hay que mirarlo bien y lo llamativo es que la inversión extranjera directa en nuestro país cayó con esto. O sea, y creo que tiene que ver también con algo que tenemos que tener en cuenta los argentinos y las argentinas, que es la administración de lo que vos traes de tu suelo.
0: Bueno, ahí estaba, ¿no? Hablando Máximo Kirchner, ¿no? Hablando Máximo Kirchner de el Rini, de lo que haría él. Pero bueno, hay mucha gente que dice, por más que esté Máximo Kirchner hablando, diciendo cómo construiría una Argentina mucho mejor, yo no lo voto, dice. Yo a Máximo Kirchner no lo voto. Por eso hoy le decía a este chico Eric Bravo, ¿no? Hoy le decía a este chico Eric Bravo, ¿está preparado? ¿Está preparado el peronismo para poder gobernar? ¿Tiene candidatos el peronismo? ¿Tiene candidato el peronismo? Bueno, Eric decía ahí, ¿no? Estamos trabajando, ¿no? Estamos trabajando. Y bueno, el 17 de octubre es una fecha especial para el peronismo. Se estarán reuniendo ahí en lo que es la Casa Peronista, ¿no? De la ciudad de Diamante. Se estarán reuniendo todos los peronistas este 17 de octubre. ¡Viva Perón!, dicen algunos, ¿no? ¡Viva Perón!, dice. Pero bueno, hoy, ¿ustedes creen que el peronismo le puede ganar a Milei? Digan la verdad, ¿ustedes creen que el peronismo le puede ganar a Milei? Yo realmente tengo mis dudas, ¿eh? Tengo realmente mis dudas. Lamentablemente, no lo creo. No sé si lamentable o no, ¿no? Capaz que Milei le encuentra la vuelta a lo que él viene a hacer y le va bien. Bueno, ahí lo tenemos en vivo al presidente de la Nación, a Javier Milei. Vamos a escucharlo a Javier Milei a ver lo que dice, ¿no? Desde Estados Unidos.
7: Invertir.
0: A ver lo que dice, ¿no?
7: Gracias por venir a escucharnos. También quisiera agradecer a la Cámara por distinguirme con el premio Campeón Global de la Libre Empresa. Para mí un orgullo saber que mi lucha por la idea de la libertad económica y el capitalismo de libre empresa sigue causando impacto en el mundo. Y no descansaré en mi cruzada hasta que Argentina se convierta en el país más libre del planeta. En la charla del día de hoy, lo que voy a tratar de explicar es cómo estamos pensando en hacer grande a la Argentina nuevamente. Y eso se trata de crecer. Por lo tanto, en la primera parte de la charla voy a estar explicando las condiciones necesarias que tiene que ver con el crecimiento económico, es decir, con lo que es la estabilización. La segunda parte voy a estar explicando cuáles son los motores de largo plazo para generar este proceso de crecimiento. Voy a hacer un breve repaso sobre los efectos colaterales que suelen traer este tipo de reformas y la transición, y digamos algunas cuestiones vinculadas al despegue para después sí hacer un remate. La realidad es que Argentina, después de haber estado entre los primeros países del mundo a inicios del siglo XX, comenzó un claro sendero de decadencia. Conforme se fue alejando de las ideas de la libertad y abrazando dosis crecientes de políticas colectivistas, de políticas socialistas, Argentina se hundió. Se hundió y se convirtió en el fracaso más grande del siglo XX. Y la realidad es que cuando nosotros llegamos, la economía mostraba lo peor de las tres crisis que había tenido Argentina en su historia. Mostraba un desequilibrio monetario que era el doble del que teníamos en la previa de la crisis de 1975, conocida como Rodrigazo, una crisis que multiplicó por 6 la tasa de inflación y que además multiplicó por 5 la cantidad de pobres. Imagínense que el desequilibrio era el doble, así es que la inflación que recibimos se hubiera multiplicado por lo menos por 12 veces. No solo eso, sino que además teníamos un banco central quebrado, donde teníamos 4 bases monetarias venciendo a un día, pero al mismo tiempo teníamos deudas en pesos por el equivalente a 10 bases monetarias. Quiere decir que en el lapso de un día podríamos haber multiplicado por 15 la cantidad de dinero y claramente, digamos, generar una mega hiperinflación. No solo eso, sino que además teníamos indicadores sociales peores que los que teníamos en el año 2001. Por lo tanto, teníamos todos los elementos para que Argentina estallara, digamos, se convirtiera, digamos, muy rápidamente en Cuba, haciendo escalas en Venezuela. Por eso, desde el primer momento, la prioridad fue estabilizar y estabilizar de shock. Concretamente, había que evitar la hiperinflación, la cual, si bien el registro anual de 2023 terminó en 211 para inflación minorista y cerca del 300 en la mayorista, la realidad es que cuando nosotros llegamos, la inflación corría al 1,5% diario. Repito, porque es un número extravagante, 1,5% diario. Por lo tanto, era fundamental cortar con la emisión monetaria para terminar con la inflación. En ese sentido, teníamos que enfrentar un déficit fiscal consolidado de 15 puntos del PBI, 5 en el Tesoro Nacional y 10 en el Banco Central, que era la fuente de emisión monetaria. Nosotros durante la campaña habíamos anunciado que íbamos a ir a déficit cero en el primer año. Decían que era imposible que lo lográramos en 4 o en 5, aún, es decir, más allá del mandato constitucional que me corresponde. Sin embargo, pese a lo que decían todos los pronósticos, cerramos el déficit fiscal en el Tesoro de 5 puntos del PBI en el primer mes de gestión. Y cerramos el déficit cuasi fiscal de 10 puntos del PBI del Banco Central en 6 meses. Quiere decir que En 6 meses hicimos un ajuste fiscal de 15 puntos del PBI, el más grande de la historia. O sea, respetando las ideas de la libertad, respetando los derechos de propiedad, sin expropiar a nadie. Y eso, digamos, hoy se traduce en una inflación que viaja al 30% en minoristas y 20% en mayorista. Es decir, estamos logrando domar la inflación.
0: Bueno, ahí estaba, ¿no? Sigue en vivo hablando el presidente de la Nación, ¿no? Sigue en vivo hablando ahí el presidente de la Nación, diciendo cómo el gobierno de él cada vez está mejor, que la economía va bien, que el país Argentina está en un momento muy especial donde está creciendo. Pero bueno, hay de todo, ¿no? Después los demás realmente no lo ven, ¿no? El vecino, la gente que busca la manera de llegar a fin de mes, que la plata no la alcanza, esto realmente no lo ve, ¿no? Esta es una realidad, no lo ve, no le encuentra la vuelta, mira para otro lado, pero bueno, es lo que hoy tenemos, ¿no? Lo que hoy tenemos. Realmente es un gobierno que va con este modelo y después va a haber gente que lo va a seguir apoyando, gente que va a decir, realmente con esto así no se puede, ¿no? ¿Qué dice? Acá fíjate, dice, docentes con 3 años de antigüedad y 12 horas de cátedra, ¿no? El aumento le alcanza para 1 kilo de pan, dice, y para pagar los servicios de lo que no tiene, dice. El aumento es 2000, una locura, ¿no? Una locura. Mirá lo que el aumento, ¿no? El aumento 2.481 pesos de aumento para un docente, ¿no? Una locura, ¿no? Realmente una locura. Eso es lo que gana con el aumento que le dio Rogerio Frigerio, ¿no? Este es el aumento que me dio Rogerio Frigerio, dice, fíjate, una locura, ¿no? Poca plata, dice, ¿no? 4.000 pesos de aumento. Algunos los que tienen más antigüedad y más horas le han dado 20.000, 30.000, 40.000 a los que mejor le han pagado. Pero el aumento es complejo, ¿no? Realmente no le alcanza para 1 kilo de pan, dice. No le alcanza para 1 kilo de pan. Acá Laura dice, te estoy escuchando, no lo pongas más a Milei, por favor. No, por eso cada vez lo ponemos menos, cada vez lo vamos poniendo menos. Dice, esto no puede seguir más de esta manera. Es un desastre lo que está haciendo este gobierno y fíjate que Rogerio Frigerio es lo mismo, dice. Frigerio es lo mismo, dice. Son un desastre. Estos tipos no nos pueden seguir creciendo, dice. No nos pueden seguir manejando. Dicen que estamos creciendo y cada vez estamos peor, Cada vez estamos peor. Y bueno, ahí está, ¿no? Te estoy escuchando. Realmente es un desastre, dice esto. Bueno, es un desastre.

Bueno, acá dice, te estamos escuchando y cada vez que vemos o escuchamos a Milei, ya sabemos que nos están mintiendo, dice. La verdad que es una mentira tras la otra. Estos tipos no tienen vergüenza, ¿eh? No tienen vergüenza, dice.

Bueno, ahí te estamos escuchando. ¿Cuándo van a venir? Te dijimos hoy temprano, después se cortó, dice la radio. Pero ¿cuándo van a venir a Puerto Viejo? Decirle por favor a los funcionarios que vengan a Puerto Viejo. También vivimos y pagamos los impuestos, dice. Que no se hagan los que no nos conocen, dice. Porque después cuando vienen a buscar el voto, vienen todos para acá.

Recordemos que empiezan a cobrar multa ahí en la zona de Oro Verde. Si vas a ir a Paraná en tu auto, yo también, tengo que recordar que si llego a ir a Paraná, tengo que recordar no usar el celular. Bueno, el cinturón de seguridad siempre lo llevamos. El tema de no mirar el teléfono o agarrarlo, que todos tengan el cinturón de seguridad colocado, a tener en cuenta todo esto. Bueno, Nora, ahí estamos. Y Nora dice, esto, lo que hace Milei es un desastre. Dice, la verdad que cada vez es peor, pero bueno, vamos a tener la oportunidad de votar. Bueno, vamos a tener la oportunidad de votar, dice. Acá es como Robertito, dice, el periodista que hablaba mal del kirchnerismo y ahora Milei le quiere pagar con monotributo, dice. Nueva ley laboral gracias a Milei, Robertito, la tenés adentro, dicen acá.

Bueno, ahí estábamos escuchando varios candidatos en diamante, varios candidatos en diamante, muchos buscando un lugar. Algunos ya están buscando lugar como concejales, algunos quieren un lugarcito como concejal, otros quieren como funcionarios y otros quieren un poco más y quieren llegar a ser intendente, ¿no? El tema es quiénes son, ¿no? ¿Quién serán los próximos candidatos? Creo que la semana que viene vamos a tener muchas noticias, ¿eh? La semana que viene vamos a tener muchas noticias, me parece, del peronismo, del radicalismo. Del radicalismo invité a una persona, me dijo, sí, vamos, vamos a tu programa. Después no me contestó más el mensaje, un radical. Un radical me dijo, sí, vamos a ir a tu programa y después no me contestó más. Rarísimo, ¿eh? Rarísimo. Me dijo, sí, vamos a ir, pero después no vino más. No. Y no me contestó más los mensajes. No debe querer venir, se arrepintió. Vaya a saber, ¿no? Vaya a saber por qué. Dice, hoy cuando hablaste con Eric Bravo, realmente... Muy coherente todo lo que dijo ese muchacho, dice, por más que sea peronista, tengo que coincidir que lo que dijo es pura verdad, ¿eh? Es pura verdad, bueno, es pura verdad, dice lo que dijo este muchacho. Dice, ¿qué pasó con la empresa que ensambla pantallas solares? ¿Se instaló ya? No, no, no, estaba esperando el fondo del CFI, ¿no? Ayer el intendente estuvo en Paraná, ¿no? Con el tema llegaron la gente del CFI, que son los que otorgan los créditos. Capaz que se acelera, gente. Capaz que estamos acelerados, ¿no? Estamos acelerando y pueden instalarse esta empresa de paneles solares. Bueno, acá en la provincia de Entre Ríos un docente con 30 horas, escuchá, 30 horas, 7 cursos, 30 estudiantes, dice, en cada uno de los cursos, 17 años de antigüedad, no puede sobrevivir con un sueldo, ya nadie puede, dice. El aumento que recibimos los docentes con 17 años de antigüedad. Con 17 años de antigüedad, ¿sabés cuánto es? 38 mil pesos, ¿eh? 38 mil pesos de aumento. Una locura, ¿no? Una locura. Le pusieron la carita ahí de Frigerio al recibo de sueldo. 38 mil pesos de aumento. 17 años de antigüedad, cargo jerárquico y. 30 horas en las escuelas, ¿no? Realmente una locura, che. Una locura los aumentos, ¿no? Los jubilados también se estaban quejando, ¿eh? Los jubilados también se estaban quejando de este aumento que no fue al final, ¿no? Como que fue todo mentira, che, como que mintieron, realmente, pero bueno, es... ¿qué dice Laura? Acá te estoy escuchando. Siempre viven mintiendo estos tipos, ¿eh? Siempre viven mintiendo, esa es la realidad, dice. Siempre viven mintiendo los políticos, lo único que hacen es mentir.

Ahí estamos, eso es el aumento de Frigerio, ahí lo tenés, dice. Nos mienten en la cara estos tipos, dice. ¿Te das cuenta? 17 años de antigüedad y te dan un aumento de 30 mil pesos, dice. Acá dice, basta de los parásitos que solo quieren vivir de la política, tanto los peronchos como los antiperonchos, dice. Porque otro partido político no hay, dice. ¿Cómo es eso? Tanto los peronchos como los antiperonchos. Porque otro partido político no hay. Basta de parásitos que solo quieren vivir de la política, del Estado. Bueno, puede ser, puede ser. Muchos quieren vivir de la política porque saben que vivir de la política es un negocio, ¿no? Es un negocio.

por ahí escucho los audios de la gente, dice, viste, te das cuenta que estos tipos no les importa nada, sobre todo los políticos. Fíjate el scratch que le hicieron antes de ayer a Frigerio fue. Bueno, ella me dice ayer, pero fue antes de ayer a Frigerio. Una persona se le acercó y le reclamó que no cumplió. Estaba un diamantino, dice ahí. Dentro de la custodia de Frigerio había un diamantino que es peronista y se ponía adelante, dice, de esta persona reclamando.

Bueno, ahí está, ¿no? Acá dice, no le pagaron a nadie, a ninguno, a ningún lado en Entre Ríos. Ahora hacen los que no saben nada, qué mal todavía. ¿Cómo le mintieron a la gente? Dice, van a tener que salir, dice, a lo Beto Val, dice, con 20 policías. Si querés caminar la provincia, Frigerio va a tener que realmente salir con mucho custodia, porque la gente se cansó. La gente realmente se cansó, dice, esto no da para más, dice, ¿eh? Esto no da para más. Frigerio, Milei, es lo mismo, ¿eh? Frigerio, Milei, es lo mismo, dice acá. Frigerio es reelegido gobernador en la parte municipal. Va a estar el dilema, dice. ¿Qué va a pasar, eh? ¿Qué va a pasar? Los peronistas no pueden hablar, dice, después de tener a Ulibarri preso. Que se callen la boca los peronistas, dicen acá. Acá me dice Gonzalo, aguardá que veníamos bien, dice, con Frigerio. Yo pensé que íbamos a andar mejor, pero son todos iguales. Fíjate cómo anda la obra social, Oser. Es un desastre, dice la obra social. Acá dice, esto se tiene que terminar de una vez por todas. No puede seguir, dice, de esta manera. Nos están rompiendo el futuro. Dice, ¿por qué no hablas con Ulibarri, que está preso? Dice, cállense la boca mejor, dice. 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

Bueno, ahí te estamos escuchando, dice, esta es la realidad, esta es la realidad que se vive de no creer, dice, estos tipos son impresentables, dice, estos no los van a dejar caminar por las calles, no los van a dejar caminar por las calles, dice, esto no da para más, dice, fíjate. Sí, lo pasamos ayer, lo de Julia Estrada, lo de Julia Estrada lo pasamos ayer, la verdad que estuvo firme ahí Julia Estrada, ¿no? Estuvo bastante firme diciéndole y cantándole todo, ¿no? Acá dice, ¿cómo el peronismo piensa ganar? Dice, ¿cómo el peronismo piensa ganar si estos tipos terminan haciendo lo que quieren? Dice. Fíjate el peronismo, dice, son cualquier cosa, son un desastre, dice, son un desastre, dice. Bueno, dice, es así, dice.

0: Acá dice los dirigentes políticos, lo único que hacen es cada vez estar ahí mirando y riéndose, che, riéndose de los que hacen la gente buscando laburo, dice. Eso es lo triste, la gente lo único que hace es buscar laburo y estos tipos llenándose la billetera, Marcha universitaria, vamos a escuchar cómo está el tema de la marcha universitaria. Dos segundos. Vamos a escuchar, a ver si podemos escuchar dos segundos sobre el tema de la marcha universitaria que se está, ya se empieza a desarrollar en todo el país. Ya se van juntando todos para hacer esta marcha que va a ser multitudinaria y en todo el país, no solo en un solo lugar, sino en todo el país, acá en Entre Ríos también. Escuchemos cómo va el tema de esta marcha.
1: Se van a concentrar a partir del mediodía también para marchar al Congreso. Las distintas universidades han votado distintas acciones para visibilizar también y convocar a la marcha. Ayer estuvimos en la Facultad de Ciencias Económicas, estaban realizando clases públicas, en distintas facultades también, acá en la Facultad de Sociales. Ahora hay clases, ¿no, Fidel?
2: Sí, ahora en la Facultad de Ciencias Sociales hay clases. La realidad es que, bueno, tuvimos una asamblea muy en el pucho, convocada a último momento, así que sí hay clases. Sin embargo, bueno, las gremiales no docentes convocaron un paro al mediodía, entonces las clases se van a cortar.
1: A partir del mediodía todos van a concentrar acá y van a...
2: Exactamente. Vamos a salir todos desde acá y vamos a ir directamente a la marcha.
1: Pero la facultad está tomada, virtualmente tomada.
2: Exacto, la facultad está tomada por un mandato asambleario que salió por unanimidad en una resolución del Centro de Estudiantes, entonces sí, la facultad está tomada.
1: Bueno, ¿cómo ven desde el Centro de Estudiantes esta marcha? ¿Con qué reclamo potencia se marcha esta vez, esta quinta marcha universitaria?
2: Mira, la realidad es que es una marcha que esperemos de que sea masiva, no solamente porque, bueno, como vos bien dijiste, es la quinta marcha universitaria federal, sino que al mismo tiempo también se suman los reclamos para el DNU 7023. Digo, la realidad es que hoy en día están un montón de luchas en causa que hoy confluyen en una marcha masiva. No, yo creo que los reclamos principales son la defensa de la educación pública, no una educación pública laica gratuita, y sobre todas las cosas la defensa de la soberanía nacional para que nos entreguen nuestras tierras. No, eso creo que son los dos factores principales por los cuales hoy nosotros salimos a la calle.
1: ¿De qué modo impacta en la facultad el desfinanciamiento, el no cumplimiento de la ley de financiación?
2: Mira, en un montón de cuestiones. Primero, edilicias. Digo, las facultades se caen a cachos. Si ustedes quieren después pasarse por acá adentro, van a ver que los baños están en pésimas condiciones, las aulas tienen goteras. Digo, realmente venir a cursar es un infierno en el sentido de que no hay presupuesto ni siquiera para pagar papel higiénico. Digo, cosas básicas para poder venir a cursar. Por otro lado, salario docente y no docente. Hoy en día los docentes cobran una miseria. Y son docentes que están totalmente formados y capacitados para sus cargos. Digo, son doctores con maestrías en el extranjero, digo, están totalmente capacitados y aún así cobran 2 pesos con 50, ¿no? Por otro lado, también las becas. Digo, hoy en día tenemos la beca Progresar que está totalmente congelada, son más o menos 70.000 pesos, que díganme ustedes qué se hace con 70.000 pesos para venir a cursar, ¿no? Además, también la falta de presupuesto y la falta de la aplicación de leyes, como por ejemplo el boleto universitario, que no se aplica hoy en día en la Ciudad de Buenos Aires, lo que terminan haciendo es políticas restrictivas para que los estudiantes no podamos venir a cursar. Digo, yo hice la cuenta la otra vez y gasto más o menos 50.000 pesos en SUBE solamente para venir a cursar, ¿no? Es brutal el gasto que se hace.
1: ¿Y ha bajado la cantidad de oferta horaria?
2: Sí, a ver. A nivel oferta horaria, la realidad es que ha bajado muchísimo, sobre todo por estas cuestiones de que, uno, los docentes están abandonando sus puestos de trabajo, pero no es que lo están abandonando porque, como dice el gobierno, que son vagos, que son ñoquis, sino porque hoy en día un docente le conviene muchísimo más dedicarse a otra cosa que venir a dar clases. Digo, es así. Hoy en día vemos una realidad que los docentes están haciendo Uber para poder llegar a fin de mes, y peor aún es que el Uber ganan muchísimo más que siendo docentes. O sea, es brutal el ajuste que estamos viendo en la universidad y eso afecta a nuestros horarios de cursada. Cada vez se reduce la franja horaria, cada vez hay menos cátedras, o sea, es brutal el recorte.
1: Te quiero preguntar, ¿qué carrera cursas?
2: Yo sociología.
1: Hay algunos chicos más, ¿qué carrera cursa? Comunicación. Esta es personal casi la pregunta, pero vieron que hay muchas personas que dicen que tal vez las carreras que se cursan en la Facultad de Sociales no son tan importantes.
2: Claro. Bueno, yo le diría al presidente, que es economista, que es una ciencia social, al fin y al cabo la economía, para él que es importante, ¿no? Digo, si nos manejamos bajo el parámetro de hoy en día lo que sería el oficialismo, la verdad es que no existiría la universidad pública, ¿no?
1: ¿Por qué la sociología es importante, si querés?
2: A ver, la sociología es importante primero porque es la ciencia madre que estudia realmente a la sociedad en conjunto. Digo, sus procesos, las relaciones, ¿no? Que tenemos Bien. Nosotros como individuos y cómo nos relacionamos en distintas comunidades, en distintos lugares, en distintas instituciones. La sociología es fundamental para entender justamente cómo nosotros como seres humanos nos relacionamos entre todos, ¿no? Los procesos de relación. Eso es la sociología. Y es fundamental para, al fin y al cabo, entender todas las ciencias, ¿no? Digo, todas las ciencias, al fin y al cabo, confluyen en relaciones entre personas. Cómo nos relacionamos. Mismo también en sociología estudiamos un montón de filosofía, estudiamos un montón de estadística, o sea, la sociología es fundamental mismo para la creación propia de un Estado, ¿no?
1: Muchísimas gracias, ¿eh?
0: Bueno, ahí hablaban, ¿no? Son todos preparados, che, para la marcha, ¿no? Todos preparados para ir para la marcha, y bueno, complicado, ¿no? Y los aumentos que dieron a los sueldos de la provincia, a los docentes, todos quejándose con los recibos de sueldo, ¿no? Todos quejándose, las universidades, las escuelas primarias, las secundarias, todos los niveles de la educación totalmente descuidado, ¿no? Realmente, totalmente descuidado, realmente. Un desastre, me dicen acá. Lo que está pasando con la educación es un desastre. La situación que se vive hoy en el país es tristísima, dicen, ¿no? Tristísima, ¿no? No hay algo que se pueda hacer o hay algo que se salga adelante, ¿no? Esa es la realidad. ¿Cómo te va, Laura? Buen día. Te estoy escuchando, es verdad, el tema de los recibos de sueldo, dice. Una vergüenza, dice. El aumento que le ha llegado a los docentes no se puede seguir, dice. De esta manera nos siguen mintiendo y nos mienten en la cara estos tipos. Realmente es vergonzoso lo que está sucediendo, dice. Vergonzoso.
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0: ¿Y cómo te va, Nora? ¿Cómo le va a usted? Acá dice, y bueno, ahí estaba la gente, mientras alguno escucha, mira, estos tipos se nos ríen. ¿Lo escuchaste a Milei lo que decía? Sí, lo escuchamos un ratito, no lo quisimos poner todo, porque si no, realmente después terminamos mal, ¿no? La gente diciendo, che, ¿para qué lo pones a este tipo? ¿Para qué lo pones a este enfermo? Dice, si este tipo lo único que hace es reírse de nosotros. Lo escuchamos, si quieren, a Milei. Lo escuchamos, creo que está en vivo. ¿Todavía sigue en vivo o no, Milei? Vamos a escucharlo. ¿Está en vivo? Está en vivo. A ver, vamos a escucharlo. Está hablando ahí en Estados Unidos en vivo. Escuchen.
1: De la libertad. Sabemos que es una pérdida de eficiencia, sabemos que es pérdida de salarios y sabemos que perjudica al total de la población.
0: A ver qué dice don Milei. Che, ¿hay una llamada o no una llamada? A ver, estoy escuchando porque vi una llamada. No sé si fue a propósito, a ver, o fue sin querer. Llamá de vuelta cualquier cosa. Llamá de vuelta porque justo cuando estaba por poner... vi que había una llamada. O cualquier cosa me llaman de vuelta. A ver qué dice Milei.
1: Albert Hirschman, que se llama Voz, Salida o Lealtad. Es decir, voz es cuando, digamos, aparece el conflicto y, digamos, la gente patalea, grita, se queja, marcha, hace cosas. Que mientras que lo hagan en orden y no vulneren los derechos de los demás, no hay ningún tipo de problema. La otra es salida. Bueno, digamos, este empresario, el día previo a la sanción de la ley de modernización laboral, decidió echar a esas 920 personas y tirarla a la calle justo antes de la ley de modernización laboral. Es decir, ya no solo que no le alcanzó con estar robando a los argentinos durante muchísimos años, sino que además trató de sabotear una ley de modo violento. Pero también, así como están esos empresarios, hay otros que sí son empresarios de verdad. A nosotros nos gusta siempre citar el caso de una empresa que se llama Lumilagro, que se dedica a hacer termos, que cuando se empezó a dar el proceso de apertura se le complicó la evolución de sus negocios. Pero en lugar de tratar de romper el sistema, tratar de ir contra el gobierno, tratar de influenciar en los medios, digamos, sobornando periodistas o, digamos, tratando de sabotear en la calle y hacer este tipo de problemas, hicieron lo que hace un empresario de verdad. Se reconvirtieron y hoy es una empresa tremendamente exitosa. Digamos, eso es lo que nosotros apuntamos, a verdaderos empresarios, al espíritu empresario, a los creadores de valor. Y no, digamos, a los capturadores de renta. Por otra parte, Argentina también tiene otro shock, que es equivalente al descubrimiento de recursos naturales. Es decir, Argentina hoy estamos experimentando lo que podría ser claramente un milagro en materia energética, con la mano del petróleo y el gas, con empresarios brillantes, pujantes, como... Está acá mi querido amigo Marcelo Midlin o Hugo Urnequian, tantos otros que se dedican al sector, que están haciendo un trabajo tan extraordinario, que va a hacer que de acá a 4 o 5 años las exportaciones argentinas se dupliquen, lleguen a cerca de 200.000 millones de dólares. Y eso es interesante porque eso arrancó con un decreto que se llama 7023, y ahí quitamos el barril criollo, es decir, que era un precio tope al barril. Se liberó esa traba y el sector, con empresarios de verdad,

0: verdad empezó a generar riqueza. Y por otro lado, habiendo cambiado la ley de glaciares, hoy tenemos, digamos, un boom en todo lo que tiene que ver con minería. Es decir, que Argentina, en un mundo que necesita energía, va a proveer energía. En un mundo que necesita minerales, va a proveer minerales. Siempre ha sido un gran productor de alimentos y además tenemos...
1: A ver ahí el amigo que llama. Hola. ¿Cómo va?
2: Qué barba, este hombre como miente, ¿eh?
1: ¿Vos decís que miente, che?
2: ¡Oh! ¿De qué habla? Está mintiendo todo. Cabeza de termo, hay que decir, ponerle, porque como dice, son fabricantes de una especie de termo, de ponerle cabeza de termo a Elvis. ¿Dónde está el loco cuando está mintiendo las cosas? Imagínate vos. Si yo fui al banco a cobrar el gran aumento que le iban a dar,
1: sí,
2: jubilado, ¿sí? Y cobré 18 mil pesos, ¿para qué dan la plata?
1: Sí, a muchos están cobrando 18, 20, hay docentes que están cobrando 15 mil.
2: Pero ¿para qué esto? Está metido el gobernador de acá con él, todo, viajan por ahí, todo, ¿sabes? Es una vergüenza eso.
1: Sí, sí.
2: ¿Cómo
1: sí
2: va a cobrar? ¿No te cagan para un kilo de asado?
1: No, la verdad que recién decía una maestra con claro, 5 sí años de antigüedad, ¿sabe cuánto le dieron de aumento? 10 mil pesos.
2: Y bueno, menos los 18. Imagínate vos.
1: 10 mil pesos.
2: Y ellos vienen paseando y ellos no tienen problema. Y todos los que están hablando están todos mintiendo porque ojalá que quieran acabar como la gente. Y están vendiendo las tierras como dicen. Entonces quiere decir que la Argentina se ha venido de la peaz.
1: Sí.
2: Es una vergüenza. No sé qué sueldo cobra vos, no sé, viste, pero yo, esa persona, está engañando a la gente.
1: Sí, yo creo que hay gente que se siente engañada. El tema es que no hay oposición, ¿no? Tampoco.
2: No puede ser que vos cumplas las 8 horas como cumplís todos los días, que hablas bien, porque hablas lo que corresponde. Que vos sí, la verdad, no es como el que sí mente a todo. Que esté ganando un sueldo, es el sueldo que estamos ganando nosotros.
1: Sí, una miseria. No se puede comprar ni siquiera remedio con eso.
2: Pero nada, imagínate, ayer me fui a comprar un remedio, ayer me fui a un dentista para mirarme una picadura, para verme, para mirarla nomás. Me cobraron 60 mil pesos.
1: Sí, 60 vale la consulta. Yo fui la semana pasada, pero, 60 mil la consulta.
2: Pero para mirarla, para sacártela te cobran 80.
1: Exactamente.
2: No, es una vergüenza, yo
1: no. No vayas a comprar un antibiótico. Yo tuve que comprar un antibiótico para la muela, 50 mil pesos.
2: Me salió 60 más un antibiótico que mandó que comprara, me salió 18 mil pesos un antibiótico aerosol.
1: A mí 40 y pico el antibiótico con un analgésico especial, bueno, casi 50 mil pesos.
2: Yo estoy diciendo, Daniel, una vergüenza que estemos como estamos. Siempre hemos estado mal, pero como este, ¿no?
1: Claro. Está. ¿Y calle Malvina ahí cómo anda? ¿Fueron a hablar con ustedes o no?
2: Mira, te digo la verdad, por lo menos pasó la máquina.
1: Ah, porque yo fui el otro día y estaba parejito. ¿Viste dónde están los departamentos? ¿Dónde se quemó? ¿A dónde se quemó el auto? ¿Viste dónde está el auto quemado? Todo eso, pasé por ahí y está todo, pasaron la máquina.
2: Es un departamento de mi hija, los que están ahí. Sí, no, ahora quedó un departamento desocupado, lo quieren alquilar si alguno.
1: Pasó la máquina y vi que estaba parejito ahí.
2: Sí, no, me echaron dos camionadas de prosa. Ah, pero quedó bien.
1: Claro, porque había un pozo ahí sobre calle Dazo que estaba bastante feo y ahora quedó parejito.
2: No, siempre estuvo. Y ahora con la lluvia cortó un poquito, viste, pero no tanto.
1: Claro.
2: Si con esta, no sé, no creo que lo hagan, ¿sí?
1: Claro.
2: Como yo fui a la municipalidad de mañana a reclamar porque acá un vecino mío, hay un yuyame, hay comadrejas, ratones, todo, y quiero que vengan a limpiar un poco, porque no puede ser.
1: Claro, ¿qué? ¿Y tiene dueño ese terreno que tiene Yuyale?
2: Sí, lo vendió 3 veces ese terreno.
1: ¿Qué abandonada que la gente también, eh?
2: Pero vos vieras el abandono que hay acá, Leonel, si ya cruzás por la No, mira, para que no tenerte engaño.
1: Claro.
2: Yo quiero pintar la casa que viene de la media negra, no puedo pintarla porque no. Es prurido. Me quedo mucho ahí. Le eché un poco de matayuyo a ver si se seca.
1: Claro.
2: Sí. Pero está, tío, porque tenemos todo limpito y solamente esa parte ahí.
1: Qué bárbaro.
2: Hablé ayer, hablé con el inspector y me preguntaron a mí, me iban a empezar a preguntarme que le quiere el terreno. Yo le dije que era de un vecino que no quiere limpiar. Es la verdad.
1: Claro.
2: Se ha entregado, claro. Vive adentro, lo dejó la mujer, que es un despetote. Le quitaron la garrafa, le quitaron todo. Sí. Eso no es culpa de nosotros.
1: Claro, no es culpa de ustedes, esa es la verdad. Y que ¿ah? Hay que mantener limpios los terrenos.
2: Sí, pues a administrar. Bueno, Leonel.
1: Bueno, amigo.
2: Ojalá nunca te vayas de la radio porque puedo hablar por lo menos con vos.
1: Bueno, un abrazo, amigo. Hasta luego. Chao, chao. Ahí estaba el amigo. Che, son sucios algunos, ¿eh? Hay que limpiar los terrenos. Sabemos capaz que no puede, pero bueno, hablar con los vecinos, ayudar, que se ayuden entre todos y limpiar los terrenos que están, más si sos dueño de un terreno, tratar de limpiarlo, ¿no? Sería lo correcto, ¿no? Sería lo correcto. La verdad que acá dice, te estamos escuchando y lo de Milei es una vergüenza. Nos mienten en la cara estos tipos. Realmente, nos mienten en la cara. Hola, buen día. Pasé por calle Presidente Perón. Se hizo un pozo que anda el intendente, dice, y los concejales. No, yo pasé ayer. Ayer pasé por ahí. No, ¿no sabés el pozo que se hizo antes de la concesionaria de auto, antes de llegar a la calle La Florida? 20 metros antes de llegar a la calle Florida. ¿No sabés el pozo que hay? Y ayer lo decíamos, es tremendo, va a pasar una desgracia. Ya el otro día un muchacho rompió la horquilla de su moto, rompen los amortiguadores de las motos. Realmente es una locura, ¿eh? Es una locura, van a tener que hacer algo con eso porque no se puede seguir, ¿eh? De esa manera, con la calle en ese estado, no se puede seguir ahí en Presidente Perón. Si está escuchando a algún funcionario, van a tener que hacer algo, ¿eh? Van a tener que hacer algo porque no se puede seguir, gente. Realmente esa es la realidad. No se puede seguir de esa manera. Totalmente destruido, ¿eh? Destruido lo que es ahí la zona de Presidente Perón. La gente también pidiendo el reemplazo de luminaria, ¿no? Focos, por favor. Que alguien haga algo con el tema de los focos, la luminaria, porque dice a oscuras. Algunos sectores están totalmente a oscuras. ¿Qué me dicen acá? A ver, escucha estos audios. Bueno, ahí volvimos. Estaba escuchando un audio, ¿no? Estábamos escuchando ahí un audio de la vecina y no quería dejar de escuchar el audio antes de ir. Pero la realidad es que hay que arreglar, ¿eh? La calle Presidente Perón no puede seguir de esa manera, ¿no? Realmente, ¿no? La gente protesta y tiene razón, ¿eh? Tiene razón de protestar de esta manera. No se puede seguir, dicen los vecinos, ¿eh? Y rompen todo, ¿eh? Y rompen todo. Pero bueno, acá dice, viste los pozos gruesos, que es el asfalto. Dice, la verdad que es un desastre. ¿Qué dice acá el amigo? Hola. Hola, hola, hola. A ver, lo estamos escuchando, ¿sí?
3: Pero yo, si yo le mandé un mensaje, porque sí, la calle esa Presidente Perón da asco, no se puede ni transitar.
1: No, se cayó un muchacho en moto ayer, impresionante el pozo que se ha hecho.
3: Yo viajo todos los días y no veo ni un político que camine en las calles, Diamante. Ahora cuando viene la campaña política se acuerdan las calles, se acuerdan todos los barrios, todo, pero lo que es la calle esa, fiebre de pasada, para romper, lastimarse.

0: Uno se rompe el vehículo porque tiene que ir a laburar. ¿Me entendés? Por eso pasa por la calle esa, porque sabemos que el que viene a laburar todos los días se le rompe una moto, un auto, y lo tiene que arreglar para seguir trabajando. Pero a
1: Claro.
0: ellos no le importa nada. A él lo que le importa es la plata y nada más. El otro día le escuchaba al intendente que decía: de rally quedó tanta plata. Pero yo quiero ver que haga algo con esa plata que ganó. Porque
1: Claro.
0: vos fíjate cómo dejó el campo Martín Fierro. Rompió todo eso, lo tiene que arreglar. Allá abajo en el balneario, un desastre porque la entrada le echaron un poco de blequen para decir que la calle estaba bien para la entrada. Yo no sé si el intendente no se da cuenta o no se quiere dar cuenta los concejales, intendente, porque yo pienso que si un intendente para que haga algo por la ciudad o un intendente por impuestos, porque acá en Strobel no quiere hacer nada porque nadie paga impuestos, pero si yo voy a ser intendente para ver si me pagan impuestos para hacer algo, me parece que
1: Claro.
0: también tiene que ver él que las cosas se están rompiendo cada vez más. Lo
1: Sí.
0: único que él quiere hacer es cosas de joda de eso del rally. Está bien que venga Diamante, pero ¿cómo vamos a traer turismo si las calles están todas rotas? ¿Qué turismo podemos traer a Diamante? La gente viene por ahí, viene porque Dios es grande y nada más, pero si es porque por las calles. Yo todos los días ando en Diamante y trabajo en un comercio y veo que la gente se viene quejando de las calles, de la limpieza, de todo.
1: De las
0: Pero
1: luces
0: no
1: se están
0: entiendo,
1: quejando
0: yo no
1: mucho.
0: entiendo.
1: De las luces
0: Yo
1: que es
0: no
1: muy
0: entiendo.
1: oscuro, sí.
0: Sí, las luces también. Todo está todo roto. Pero yo no sé si él no anda, no camina, los concejales no sé qué hacen, porque yo pienso que si vos sos un concejal o sos un intendente, tenés que andar, caminar, ver qué es lo que pasa en Diamante. Tienen gente, tienen inspectores, tienen delegados, tienen, de todo tienen. Y ninguno vos los ves en la calle. A ninguno los ves. La entrada de acá al barrio Progreso, de todo, la Temporetti, esa calle, la entrada da asco. Vamos a decir la verdad. Yo no sé si qué es lo que pasa, que no quiere hacer nada y le falta un año. Le
1: Sí.
0: falta un año. Yo pienso que en un año tiene que hacer algo. La entrada de Temporetti, ¿cuánta gente se queja de Strobel, del barrio?
1: Sí, sí,
0: Se
1: sí.
0: queja porque ellos no viven. Si ellos le tocaría vivir en este barrio, va a ver que enseguida arreglan todo. Pero si vamos a ponerla a ver, si yo pago impuestos, no pago impuestos. Andá, movete, andá el gobierno, busca plata, pedí algo, no sé, pero yo pienso que también dale un recurso al barrio también, a todos los barrios, no solamente barrio de Trove, todos los barrios, porque él ganó para Diamante, para todo, no es para un sector nomás.
1: Claro.
0: Muchas gracias.
1: Chao, hasta luego. Ahí estaba, ¿no? El señor quejando, sí, tiene razón, y tiene razón, esa es la verdad, ¿no? Las calles están destruidas, ¿eh? Las calles de la ciudad están destruidas, tiene razón ahí el señor. Hay que hacer algo, intendente, a ver si tiene que hacer algo, ¿eh?
2: ¡Qué temazo!
1: Tiene que hacer algo, intendente, porque de esta manera la gente no puede seguir así, ¿no? Y tiene razón, y tiene razón, ¿eh? Y tiene razón los oyentes, tiene razón el ciudadano en reclamar que de esta manera no se puede seguir. De esta manera, como dice el señor, no, y ayer se cayó una moto también ahí. Está peligroso, ¿eh? Realmente está peligroso esa zona ahí de Presidente Perón. Si hay algún funcionario, alguien escuchando, tramítale esto al intendente. Tramítale esto al intendente a ver si puede solucionar esa calle. Realmente, tramite que la gente se está quejando mucho, ¿eh? Realmente la gente se está quejando, ni hablar de las luces. Acá dice de la terminal, ¿no? La terminal nueva ya está usando, quedó re linda. No, no, la terminal quedó ahí para la historia. Espero que se sepa la verdad que pasó con el tema de la terminal, ¿no? Pero que no se haya hecho la terminal no implica que no se arregle esa calle que utilizan tanto los vecinos, ¿no? Ojalá que el intendente pueda entender, pueda comprender que los vecinos no pueden seguir de esta manera enojados y quejándose. Nosotros nos vamos, nos encontramos mañana a las 7 hasta la 1. Ustedes siguen informados, ¿eh? Siguen informados. Mañana nos encontramos nuevamente acá en la 90.7 en FM Master. Hoy tuvimos dos cortes de luz. Hoy tuvimos dos cortes de luz. Tipo a las 9 de la mañana, ¿no? Y después otro a las 10, tardaron en prender los equipos, pero bueno,
3: Lío de salud.
1: El fenómeno
4: del Niño el avanza
1: corte
4: en el litoral y
1: de
4: crece
1: luz.
4: El número
1: ya
4: de evacuados.
1: Nos vamos, gente, nos vamos porque ya está las noticias. Chau, chau, quienes hablan, Alejandro Leónel. Chau, chau, nos vemos.
5: Cielo cubierto en Buenos Aires, para hoy se esperan tormentas hacia la tarde-noche. La máxima estimada se esperan 19 grados.
3: Ahora en Capital y alrededores 16 grados, una décima. La temperatura 90% de la humedad.
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30: Ya lo sé, terminó el encanto, se fue.
31: Quiero preguntarle a quién de todos ustedes que están ahí sentados dejaría que su mamá, su papá, su novio, su abuelo, su pareja, su hermano se mueran las condiciones en las que estaba. O sea, ¿no lo vieron antes? Así de hinchado a Maradona, ¿no podían tomar antes una decisión o se hinchó de un segundo al otro? Me parece un montón.
32: No me esperes más, no te espero más, no esperemos nada de esto.
33: Pasé recién por el Cotolengo Don Orione, en la avenida Monteverde. Están dejando ese lugar impecable, nuevo, por donde se lo mire. En cuanto a pintura, a mampostería, a jardín, iluminación. Están pintando hasta el puente que cruza, el puente peatonal que cruza la avenida. Impecable el lugar. Bueno, era hora que se haga algo, ¿no? ¿Por qué será, no?
5: Señores, 12 del mediodía y 12 minutos. Lo que estamos es calculando cómo hacen para ganar plata vendiendo un café y una medialuna a 1.000 pesos. Y yo entiendo que los números dan para salir o para una ganancia mínima o para salir hechos o tenerlo como atractivo, como eso, promoción.
4: La única opción es tenerlo como promoción. Atractivo. Para mí no, conociendo los costos, no hay manera que saque
5: perder plata,
4: pesos
5: no.
4: De ganancia.
5: Perder plata no.
4: No saca ni
5: lo que
4: pesos.
5: Pasa que, pero no pierde, ¿eh? No pierde.
6: Lo que pasa que hay veces que con eso ganás en movimiento y actividad en que de otra forma no tendrías, digamos. Pues si vos no lo pones a ese precio, hay locales que se pasan medio día sin vender nada.
4: Sí, claro.
5: Claro.
4: Hoy sí.
5: Y la mercadería vos la tenés que tener y la tenés que tener.
6: Por eso digo. Entonces capaz que con eso enganchás y.
4: Sí, es una especie de publicidad del comercio para la zona que la gente.
6: Está en una zona muy transitada.
4: Sepa que vende, compra café con leche.
5: Vende un montón de otras cosas.
4: Es posible que venga por ese lado el negocio.
5: Sí.
4: Porque hoy por hoy, es lo que hablamos creo que fuera del aire, como la gente no tiene un mango, come por 3.000 pesos, dos empanadas y una gaseosa, sí, en la casa de esta empanada.
5: Sí, sí, que le va muy bien.
6: Ahora va a Berti Venegas Lynch a agarrar esa cafetería como un ejemplo de que se puede vender más barato y la gente puede ser feliz.
4: Estamos dando ideas. En la cuadra de mi local, en la cuadra y media de donde yo tengo local, hay 3 casas de empanadas y pizzas baratas. Tres.
5: Sí. Al paso, sin mesas.
4: Al paso, en una cuadra y media.
5: No, es que es el gran negocio hoy en día.
4: Es el negocio de la pobreza.
5: Creo que había alguien hecho...
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3: Complicado.
5: Pero
4: en un local no.
5: Pero ganan mucha guita, igual, ¿eh? Igual por día sería una locura, no, pero $1,000 por... No, más de
6: $1,000. Pero una docena de empanadas de esa vale 18 lucas.
4: Sí, más
6: un poquito,
4: o menos.
6: Un poquito menos.
5: Bueno, no son las de Darín.
4: No, pero bueno, ¿cuánta pero gente compra ganar... de una docena empanada? La gente compra de dos, Leandro.
0: De a tres, dos,
1: no,
0: tres.
1: No, eso puede ser, sí.
2: Sí, pero tiene una salida tremenda.
1: Sí.
2: Están en lugares mega concurridos.
0: Son 1.100 pesos. La que yo te digo que es de venta rápida, que está solamente el chico con el horno atrás, y a veces está el solo.
2: Eso es lo que estamos hablando.
4: Sí, es esa.
2: De ese modelo. Ese modelo hoy se gana plata. Diego, se gana plata. Créeme, porque conozco gente que ha hecho el análisis y demás, se gana plata. No, te digo que te vas a hacer millonario, pero ganas buena guita.
4: Porque
2: cualquier cosa para arriba, hasta el que tiene el cubierto a 300 lucas, todo en el medio pierde.
4: Sí.
2: Gana el super restaurante de lujo o el más bajo de la cadena, que es esto, que es más bajo de la cadena
0: Y además te voy a decir otro dato. Son muy vivos e inteligentes a la hora de saber dónde ponen el local. Ese tipo de locales que venden las medialunas y la empanada tan barata, lo ponen siempre al lado de una parada de colectivos que tenga mínimo tres líneas de colectivo. ¿Viste que hay paradas que tienen dos o tres paradas? O tienen
4: cerca
0: dos o tres.
4: De los
0: bueno, entonces lo ponen ahí y yo te aseguro que ganas. Porque el que espera en el colectivo y va camino al laburo, come ahí.
2: La ubicación es todo.
1: Lo que te está llevando el 80% de los nuevos locales que abren son lo de las empanadas y el importado chino de...
2: Ah, no sé si habrán visto.
1: Claro, digamos, ustedes habrán visto que inclusive hay en las calles comerciales hay cinco o seis locales que venden exactamente lo mismo, que son lápiz labial chino.
0: Bolu compra le llaman.
1: Claro, digamos, son esa especie. Yo lo llamo. No, bueno, ese es una cadena internacional. Yo lo llamo el nuevo todo por dos pesos. Digamos, sí. Vos lo que tenés ahí son todas cosas que vienen de China y de repente en un local te encontrás desde un gorrito, un termo. De esos hay la mayoría de los que hablan. Eso funciona.
2: ¿Eso funciona?
1: Eso funciona.
0: Hace tres semanas abrió uno de tres pisos en Corrientes y Ángel Gallardo.
1: Bueno, pero de nuevo digo, a precio importado.
2: En el barrio chino hay uno gigante.
1: Bueno, precio importado. Mercadería basura, ¿no? O sea, basura en el sentido del precio, digamos. Lo que vos comprás lo vendés barato porque es barato.
2: Y eso es negocio.
1: Y sí, según los datos que tienen los que manejan comercio en la ciudad, el 80% de los locales que se abren son de eso, en capital. Entre eso y las empanadas.
2: Bueno, fenómeno, señores. Vamos a dar una vuelta con más información. Diego y Lola, por favor.
4: Bueno, hablamos de la declaración de Franco Colapinto, que ayer en sus redes sociales hizo un video bastante compungido por que evidentemente ha recibido no solo un reto por parte del jefe de equipo en Alpine, sino porque evidentemente le pidieron que trate de bajar la espuma y la reacción de los argentinos en redes sociales. Escuchen lo que decía.
7: Sé que los hace sentir muy orgullosos cuando me va bien, cuando sumo puntos a mí y a todo el equipo. Y siempre voy a estar muy agradecido por eso. Pero hay veces que nos pasamos de la raya, que en vez de apoyarme, terminamos criticando, terminamos atacando a otros pilotos, a otros colegas, a mis compañeros de equipo, a mis mecánicos, a mis ingenieros, gente con la que trabajo día a día. Sé que están pensando que me están defendiendo, pero están generando lo contrario. No me ayudan ni a mí ni a mi futuro, y realmente quiero que entiendan que eso es lo que tenemos que cambiar todos juntos. Tenemos que intentar mejorar como sociedad. Y para ayudarme a tener una mejor performance, para ayudarme a seguir consiguiendo mi sueño, mis resultados, seguir sumando puntos.
2: Queda claro el punto. Ayer lo pasamos en el programa y mucha gente entendía que la gente lo puteaba a Franco.
4: No.
2: No es eso.
4: El tema es el heiteo de los argentinos a Pierre Gasly, al equipo, a los mecánicos.
2: A cualquiera que tenga un roce con Colapinto.
4: Sí, claro.
2: Sea quien sea. Y lo loco es que estamos aprendiendo que el uso que hacemos nosotros de redes sociales, para esto sirve entender esto. El uso que hacen los argentinos de redes sociales es mucho peor que cualquier país del mundo.
4: Y evidentemente sí.
2: Porque corredores hay de varios países del mundo. Ninguno de esos corredores, que deberían tener mucho más fans que el Colapinto, Verstappen, 6 veces campeón mundial, no pasa lo que pasa con los argentinos. Es decir, Max Verstappen, alguien lo choca, y lo que pasa es que, pues ustedes dirán, ¿y qué les importa? No. Con Gasly, con el japonés, con un montón.
4: Sin nada.
2: Llegan a putear a la hermana, a la novia, a la madre. ¿Sabías eso, Leandro? Descubren quién es la novia, quién es la madre. Le revientan el Instagram puteándolos. Es imposible que no haya un efecto negativo. Entonces, en la Fórmula 1, los pilotos y los equipos están escandalizados por lo que pasa con Colapinto y sus fans.
4: Sí.
2: Porque dicen, mañana cualquiera tiene un problema con Colapinto y al tipo le perturbás la cabeza, porque lo empieza a llamar el hermano, empieza a llamar la novia, la madre de la novia. Y dice, che, sí, tengo 400 argentinos puteándome.
4: Sí.
2: Es una cosa...
4: No, de locura. Una locura, una locura.
2: No se puede vivir así.
4: Una locura. De hecho, el mensaje que graba Colapinto, se lo nota que está compungido, preocupado.
2: Que para mí le han puesto...
4: Sí.
2: Para mí lo han amenazado.
4: Y mínimamente le pusieron los puntos como para que trate de bajar el agua.
2: Corregilo, claro, o vas a tener un problema.
4: Claro, sí, sin duda. Es la sensación que me quedó a mí cuando vi el video, por la cara de preocupación que él tenía al grabarlo. Perdió la chispa, perdió la alegría, perdió la magia que tiene cuando se acerca un micrófono. Y evidentemente le amenazaron con tomar alguna sanción.
2: Al pin se va a comer una sanción. Y eso va a repercutir en contra de él.
4: Sí, claro.
2: No lo ayudás entrando al Twitter de Lando Norris y puteando a la hermana, al perro, al hijo, al...
4: Ni el de Pierre Galli, ni el de Alpine.
2: De nadie.
4: Porque
2: no es tanto con Alpine, guarda.
4: No, pero fíjate que él decía a mis mecánicos y demás, la gente cree que a Colapinto lo están cagando del mismo equipo. Vos lees la puteada de riesgo.
2: Pero en todo caso Alpine lo puede manejar internamente. El problema es cuando metes otras escuderías van a la FIA y se quejan de vos.
4: O más
2: ahí
4: grave.
2: Está el problema.
4: Están o más grave.
1: Pero ¿y cómo controla él ese fenómeno?
2: No, él está pidiendo, por favor...
4: Y está pidiéndolo de esta manera.
1: Ay, bueno, pero...
2: Cálmense, chicos, porque no me ayudan.
4: El mensaje es claro este caso, ¿eh?
2: ¿Y qué aprendo yo de esto? Que evidentemente en otros países no hay gente tan loca como en la Argentina. ¿No? O sea, nosotros estamos muy sobregirados en el tema de las redes sociales. Y ahí saltó alguien ayer en el programa y dijo, bueno, con este presidente, y sí, la verdad, cuando vos tenés un líder que tiene muchos seguidores, que hace de este tipo de maltrato digital una forma de gobierno, una costumbre y demás... ¿Cómo pensar que eso no va a calar hondo en la gente? O sea, así como el mismo que hoy te putea a Natalia Motil porque lo cruzó a Toto Caputo, después va y te putea a Lando Norris porque lo barrió a Colapinto. Chicos, estamos muy locos. Los argentinos estamos muy locos. Sí, esto también está bueno saberlo. No en todos los países pasan estas cosas. No en todos los países. Bueno, a ver... Me voy con Sanfilippo y vuelvo con vos, Lola.
0: Dale.
2: Sanfilippo está adentro de la Cámara de Diputados a una hora y media, Rosario.
0: Y si 2:00 p.m. tiene que empezar a bajar los diputados para ver si hay quórum o no. Vamos a ver cuál es el clima en los pasillos y qué dicen en el Congreso.
2: Sanfi, buen día, ¿cómo va?
8: Buen día, Pablo, ¿cómo te va? Buen día para vos, para todos allí. A ver, y estamos a 9 minutos de que empiece labor parlamentaria. Donde van a bajar Aldelia Parodi y los jefes de bloque, y ahí también vamos a poder un poco terminar de ver las caras. Igual te cuento, o les cuento, a esta hora los números me dan 110 diputados, nada más.
2: ¿Cuánto?
8: Este es un poco el número, 110.
0: 110 están lejísimos a esta hora del quórum, ¿no? Pero bueno... ayer se empezó a cocinar todo, Sanfi, cuando la Libertad Avanza avanzó con la un artículo en la ley de inviolabilidad de la propiedad privada que derogaba el artículo que derogaba la ley de tierras, y ahí empezó la oposición a decir los números parece que no nos alcanza. Me imagino igual que en estas 2 horas esos 110, aunque sea... van a intentar que sean algunos más, ¿no? Pero no hay optimismo en la oposición.
8: No, no, y te digo más, a ver, para empezar a ponerle un poco nombre y apellido, por lo menos a los bloques, el MIR no da quórum.
0: Claro.
8: La UCR Violeta tampoco. De Provincias Unidas, Arrieta, Núñez, Scagli, Rizzotti no van a bajar.
0: Bueno, eso sí.
8: Tengamos que ayer, digamos, lo que pasó con el tema del dictamen, dio un poco el anticipo, ¿no? Por ese lado.
0: Y eso se puede decir, Sanfi, que estaban de un lado hasta ayer y entonces, como ahora vos decís, che, no van a bajar, se pusieron del otro, ¿no?
8: Exactamente. Recién me decía alguien, duda por Schiaretti y García Resca. Bueno, otra fuente me dice, no, Schiaretti y García Resca van a bajar.
0: Porque incluso Schiaretti era el que le ponía presión a los 6 en total, que son los legisladores de Córdoba, que parecían que se alineaban y estaban todos para dar quórum, ¿no?
8: Exactamente. Ahora, yo le cuento algo que tiene que ver un poco con la dinámica con la que se mueve habitualmente el Parlamento, por lo menos el Parlamento argentino, o por lo menos diputados.
0: A ver.
8: Cuando hay tanta distancia para lograr acercarse a un número de quórum de 129... estaban en duda directamente se bajan del barco.
9: Claro.
8: Y siquiera, digo, tienen una capacidad para oler la derrota que prefieren estar en el bando de no perdí.
9: Ni aparecen detrás detrás de la cortina, ¿no?
2: Pero guarda, porque hoy va a haber castigo social a los que acompañen al gobierno y después se hagan los opositores, ¿no? Ahí sé si te conviene estar del lado de los ganadores, porque hoy te vas a comer un escrache feo, se van a comer un escrache feo los que juegan de opositores y después laburan de oficialistas, ¿no? Ahí van a tener un drama, así que no sé si va a ser tan así. Vamos a ver.
8: Te cuento, Pablo, que los estaba escuchando con mucha atención cuando lo entrevistaron al diputado Giuliano, y dijo una cosa que me pareció absolutamente coherente y además suscribo al pie. Ahí lo veo pasar al diputado Mayoraz, que me miraba, me saluda, pero no se acerca a hablar. Lo que dijo Giuliano me pareció absolutamente coherente. El tero, ¿no? Gritan en un lado, ponen los huevos en el otro. La realidad es que en las provincias se quejan, pero después cuando viene acá al Parlamento hacen una cosa totalmente distinta.
2: Bueno, tengo una propuesta acá para vos que estás en el Parlamento. Una propuesta,
8: A ver.
2: Ya que estás ahí, viste, por ahí.
10: ¿Hacemos un bathroom break?
8: Sí. Recién vengo igualmente, gracias.
2: Parece que le gusta mucho ir al bathroom a...
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2: Y después tenemos...
8: Le voy a decir una cosa, está hablando del tema del baño. Casi me atraganto.
2: Sí.
8: El arquitecto que hizo los mingitorios en el baño de caballeros de primer piso.
2: ¿Te quedan largos?
8: Son muy altos. O cortos. Con lo cual, ahí Berti no podría venir.
9: Ah.
2: ¿No llega?
9: No llega. Salpica todo.
8: Los hicieron muy altos de verdad, ¿eh?
2: Pero vos sos alto. ¿A vos tenés problemas también?
8: No, yo no, pero llego justo. Imagínate, Berti.
2: Escuchame, hay un café con media luna por 1000 mangos a una cuadra de ahí. ¿Agarras viaje?
8: ¿Qué sé yo? No sé.
2: ¿Eh? Bueno, anda sobrado. Bueno.
4: Tenés que tener el baño cerca después de ese café con media luna, ¿no?
2: Tenés que llegar. Gracias, Sanfi, un abrazo.
8: Abrazo, hasta luego.
2: Chau, señores. Me voy corriendo con Lola Cordero. Esto no para, este es un continuado. Metemos todo porque si no, no llegamos, Lola.
0: Mirá, a ver, primero voy a hacer dos cortitas de asuntos vecinales. ¿Por qué? Porque le aviso a todas las chicas y famosas que tienen cuenta en OnlyFans que la Agencia de Recaudación y Control Aduanero, ARCA, está empezando a enviar mails diciéndoles que no declararon ni en el 2022, ni en el 2023, ni en el 2024 todo lo que facturaron. Y algunas les están reclamando hasta $300,000. Así que bueno, verdad, queda dicho el asunto vecinal, fíjense cómo lo hacen.
2: No, de verdad que deberíamos hablar con alguien sobre este tema. Escuchaste vos, Renu, esto es un quilombo tremendo, porque muchas chicas aparecen cobrando en forma personal, pero hacían el laburo en OnlyFans a través de una agencia.
0: Exactamente.
2: Con lo cual van a tener un quilombo, le van a rematar la casa y ellas no cobraron esa guita.
1: Es verdad.
2: Es un quilombo, ¿eh?
0: Bueno, otro quilombo que pasó ayer en los Martín Fierro de la Música. A ver, vamos a felicitar al gran ganador de la noche, que es Abel Pintos, que se llevó el de oro.
2: Capo.
0: Luke Ray Miranda, Tu misterioso alguien, fue la mejor canción y los ganadores. El mejor álbum se lo llevó María Becerra y Me quiero detener acá. ¿Por qué? Porque María Becerra salió del recinto, que se llevó 3 premios, y halagó que haya sido Wanda Nara la que se llevó el premio a Mejor Canción Viral. Vamos a escucharla a María Becerra, a ver qué decía de Wanda Nara y su premio.
12: Sobre los premios, el que se llevó Wanda Nara, sorprendió un poquito, ¿no?
13: La amo, qué persona más icónica, la adoro. Y cuando dijo Bad Beat, que es un himno acá y en otros países, claro que sí.
12: ¿Qué te parece? ¿Se lo merece para vos el premio?
13: Sí, es una regia. Ella es vecina mía, me la cruzo todo el tiempo caminando por el barrio, sale con las tetas así divinas que tiene, la amo, es un ícono.
0: Bueno, evidentemente la quiere. No fue la única que le tiró flores a Wanda Nara, y lo cierto es que lo sigue guardando para la colección. Yendo obviamente a Palito Ortega.
2: Para mí es un detector de boludos quejarse por el premio a Wanda.
0: Para mí también, o sea, exitosa es, que claro, la canción se volvió viral bien. Lo único que cuestiona es el año, quiero decir, del 2024 al 2025, y estamos en el 2026, pero bueno, es raro. El que fue a retirar su premio a la trayectoria también fue Palito Ortega, que directamente le dijo a los cronistas, yo de esto no puedo hablar. Pero quien sí habló de Lore, y obviamente nos referimos a la separación entre Julieta Ortega y Emmanuel Ortega, fue su hermana Julieta Ortega. ¿Qué dijo con respecto a la separación? Atentos, porque la tiene clarísima en su opinión contra Julieta Prandi. Escuchen.
14: Solo puedo decir que amo a mi hermano y que lamento el momento y que no estamos acostumbrados a esto. Me parece que esta no es la manera de nada de encarar una separación. Hay que esperar que bajen las aguas, hay que entender lo que pasó, hay que respirar hondo y bancar antes de subir una... Porque además después, si haces eso, creo que sí tenés que salir a dar explicaciones. A mí me parece que a veces hay como un doble juego de te cuento pero no me preguntes más. Y hay cosas que yo con todo, me vienen a preguntar por cualquier cosa, por qué no me veo más con una amiga y contesto lo mismo. Hay cosas que para mí no es de buen gusto...
0: Bueno, hasta ahí. Como llegamos al top, dejamos el de Martín para luego, si hay tiempo para que lo escuches, que directamente dijo, si no nos da tiempo, ya les aviso, lo que dijo fue que sabe fehacientemente que Julieta Prandi es muy celosa. Un datito que dejo por acá.
2: Bien, bueno, 12:30, vamos al baño, bathroom break.
0: Vamos.
2: Dale, vamos.

0: 12 del mediodía y 31 minutos en todo el país. En Buenos Aires, la temperatura 18 grados, 2 décimas.
1: Todo listo para la quinta marcha universitaria.
0: En la ciudad de Buenos Aires, el punto de concentración es la Plaza Houssay, en Córdoba y Junín.
1: Desde allí irán al Congreso.
0: Amplía Paula Larruz.
2: En la previa de la quinta marcha federal universitaria, en defensa de la universidad pública y gratuita y en reclamo de la implementación de la ley de financiamiento universitario, ya concentran docentes y no docentes en inmediaciones de Plaza Houssay. Carla Craneviter, profesora de Sistemas Contables de la Facultad de Economía de la UBA, explicó la importancia del reclamo y la convocatoria.
3: Cada hora, enfrente de un aula, que muchas veces también se habla, ¿no? De tipo, bueno, se da clases, no sé, 2 horas por semana. Por supuesto que ahí hay una cuestión de ignorancia, ¿no? Y de desconocimiento de realmente el trabajo que implica, porque tener más horas a cargo es tener más estudiantes a cargo, es tener más trabajo posterior y anterior a una clase a cargo. Entonces hay muchísima cuestión ahí de realmente, no voy a decir explotación, pero realmente de nosotros mismos explotarnos un poco más por la necesidad económica inevitable.
2: Paula Larruz, Radio 10, Siempre Noticias.
1: Investigan casos de corrupción en la causa Arsat.
0: El juez federal en lo criminal y correccional de San Isidro II, Lino Mirabelli, procesó a funcionarios y a empresarios.
1: Consideró que hubo contrataciones direccionadas.
0: Se trataría de ofertas de supuestos competidores y pagos indebidos entre la empresa estatal y Argentina Logistic Service.
1: La oposición está lejos del quórum para la sesión de hoy.
0: En diputados trabaja Gabriel Sanfilippo.
4: La ministra de Seguridad de la Nación, Alejandra Monteoliva, fue consultada acerca del fuerte operativo de seguridad montado en la previa de lo que será esta importante marcha del sector de las universidades. De esta manera respondía a Radio.
5: El comando unificado coordinando entre ciudad y nación, por supuesto, para que la marcha transcurra en tranquilidad como debe ser. Protocolo antipiquetes se aplica siempre, siempre, siempre. Desde el momento en que podemos indicar por dónde marchar, cómo organizarnos, el protocolo no es únicamente no caminar por la calle. El protocolo es un conjunto de medidas. Entonces, el comando unificado va haciendo el seguimiento de los distintos desplazamientos y convocatorias.
4: Gabriel Sanfilippo, Radio 10, Siempre Noticias.
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1: Hay cortes en los alrededores del Congreso por el vallado por la marcha universitaria.
0: Se normaliza General Paz, altura autopista del oeste, sentido el Riachuelo.
1: Lenta Juan B. Justo, altura Corrientes por obras en el Metrobús, desvío de carriles de particulares en ambos sentidos.
0: 18 grados, 2 décimas, la temperatura en Buenos Aires, humedad 80%.
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2: Yo no sé si tú, no sé si yo, seguiremos siendo como hoy. No sé si después de amanecer vamos a sentir la...
3: 12 de mediodía, 40 minutos. Para comunicarse con nosotros, Anita.
4: 11-23-660-710.
3: ¿Está lloviendo?
4: Ahora no está lloviendo. Hay pronóstico de lluvia para esta tarde y tormentas para esta tarde especialmente. Un beso para el taxista, ¿para un taxista que nos está escuchando? Nos dice una mamá del colegio que nos escucha siempre, te escucha siempre, se llama Jorge Luis.
3: Abrazo grande para Jorge Luis Borges.
5: Debe beso. Ser.
3: Para mí no baja de Jorge Luis Borges en nuestra audiencia. Señora Yerdi.
5: Bueno, habló Javier Milei en la Cámara de Comercio de Estados Unidos. Le agradecemos a los productores Wada y Alén que escucharon a Milei. Mañana tienen el día libre, chicos, sí, se lo doy.
4: Sí, sí, sí.
5: Porque lo desgrabaron, lo escucharon y los desgrabaron. Sobre las elecciones, dijo que las sociedades no se suicidan y que los argentinos van a elegir el camino del progreso el próximo año. Este gobierno va a reelegir. Habló de la inversión, dice que va más lenta la inversión porque tenemos mercados de capitales pocos desarrollados. Y también le dejo a Renú esta frase que habla del empleo, porque dice, Argentina no tiene un problema con el empleo.
6: No, ¿quién dijo?
5: Tiene un cambio en la composición por consecuencia de los cambios estructurales que estamos tomando.
7: Sarasa.
6: Exactamente. Va, porque eso. Él dice que se fueron, la gente quiere trabajar informal.
5: Claro.
6: Después, si tenemos tiempo, no sé si tenemos mucho tiempo, pero habló el secretario de Trabajo, Julio Cordero, del empleo informal.
3: Sí, hay una vergüenza. Pero yo miré la encuesta Permanente de Hogares, dice que el promedio de salario informal es 700 lucas. El promedio de salario formal es 1.400.000. Es el único país del mundo que la gente quiere laburar por menos guita.
6: Sí.
3: ¿Somos los más pelotudos del mundo o es toda una mentira?
6: Cordero dice que el promedio es $1.500 de salario. Lo cual es ridículo, digamos.
3: ¿En informal?
6: No, el salario en general.
3: Está bien, pero mezclando salario formal e informal.
6: Sí. No, es un delirio. Y la pérdida de empleo es 900.000 puestos de trabajo el último mes se perdieron formales. O sea, yo no conozco a nadie que elija un trabajo informal o prefiera un trabajo informal antes que uno formal. Tampoco se ve eso en las encuestas.
3: Y cuando vos ves que hay un laburo formal que lo ofrecen en los barrios, se llena de gente buscando laburo.
6: 10 cuadras de cola en Mar del Plata, el caso de aquella parrilla de Berazategui, todos los días tenés en Córdoba mismo, que es una provincia muy vinculada al presidente, hay todos los días una situación así.
3: Hay un ex colega de tuyo, de donde vos trabajás también, Rosario, que
5: me
3: está totalmente borracho, drogado, que es Darío Gallo, que dice que...
5: No. No, ese es.
3: Son operaciones de prensa las cuatro cuadras de cola. Son las cuatro cuadras de cola. Inventó que son operaciones de prensa, que no sé quién les paga a 2.000 personas para ir a hacer una cola 6 horas, nomás para que pensemos que la situación de laburo está mal en la Argentina. Loco, hay gente psiquiátrica hoy en las redes sociales, muy psiquiátrica. Pero ese pibe era un buen periodista en una época. Enloqueció el chabón, enloqueció mal.
5: Pero estuvo...
3: Está de parapsiquiátrico.
5: Sí, sobre todo fue fue un profesional del lanzamiento de webs cuando se empezaban a lanzar las webs.
3: Era muy bueno.
5: En aquel momento. Sí,
3: ahora
5: pero...
3: está totalmente loco.
5: Sí.
3: Enloqueció. Uh-huh. Bueno, ¿es mejor laburar informal que formal?
6: Y no, digamos, incluso en las encuestas, eso podía ser, si querés, un emergente cuando Milei empezó el gobierno, donde él vendía que la informalidad te iba a dar mejores condiciones. Hoy lo que estamos viendo es que eso no pasa. Además, recordemos que tenemos una reforma laboral que supuestamente tenía el objetivo de que se generara más trabajo formal, no más trabajo informal. ¿Y qué termina pasando? Se genera más trabajo informal que formal.
3: Fracaso se llama eso, señores. Vamos a alguien que sabe y que nos va a ilustrar sobre la salud del Papa, que no hemos hablado mucho porque no hay novedades todavía en lo que a nosotros respecta.

0: existe una contraindicación muchas veces para volar, o sea, para someterte a la presurización de una cabina de un avión. Cuando vos tenés una cirugía de este tipo, habitualmente uno restringe 2 a 4 semanas los vuelos, ¿sí? Porque uno, en esta cirugía se genera la entrada de aire al espacio pleural, que es el espacio que está entre la pared torácica.
1: Ahí lo perdimos. Ya lo vamos a recuperar. Estoy viendo una cosa insólita. Están locos en Entre Ríos. Pelea por Pochoclo en un cine, te pelea por Pochoclo.
2: No,
1: Pero no porque alguien metió la mano, por el ruido del Pochoclo.
2: Bueno, sí. No podés ir a ver una película y comer pochoclo. No se puede.
3: Tienes razón,
2: no,
3: ayer.
2: No.
1: Estás loca de la cabeza.
2: No, no,
3: no tienes
2: se puede.
3: razón, ayer.
1: ¿Cómo vas a ir al cine y no comer
3: no,
1: pochoclo?
3: Sí.
4: No, no, comer
3: tu casa,
4: sí.
1: ¿Para qué
4: no,
1: carajo vas al cine?
3: No, no, comer no. Sí, pero está el que revuelve, ¿viste?
1: Pero vos tenés
3: no,
1: hijos.
3: No.
1: Vos a
3: pero
1: tus hijos no le das pochoclo. No le das pochoclo
4: a
1: tus hijos,
4: Renú. De niños,
2: claro.
4: La gente
2: te en va... la película de
4: película
2: niños,
4: de niños
2: vale.
4: Sí.
2: Ahora, una película en la que somos todos
4: grande.
2: Adultos, una película de tensión. A mí me pasó con Hamnet. Che, dejate de joder, no me pongas el pochoclo.
4: Quédate en tu casa.
1: Como había mucho ruido de pochoclo, parecía una señora se dio... se puso nerviosa, no le daban bola, sacó gas pimienta. Entonces,
3: bueno, ahí es un poco fuerte.
2: quiero desmentir.
1: Como Cintia Fernández, que se tiraba gas pimienta a los
2: chicos. Haber sido yo, pero...
1: pero podría haber sido perfectamente. Chicos, estuvo el fin de semana en Entre Ríos ayer y me parece que sí.
3: No la encontraron a la señora. Cine. Está prófuga la señora.
1: Bueno, ya sabes. Viste, acá hasta descubrimos culpables, no, chicos. Bueno, logramos una confesión. Perdón, Ramiro, que se cortó. ¿Eh? Ah, entonces, pensé que estaba
2: ahora,
1: de vuelta.
2: Pero pará, hablemos de la salud del Papa, que ahí Ramiro nos estaba explicando, obviamente.
1: No, la salud mental tuya es la que nos preocupa.
2: No, por eso, quiero salir de eso, entonces me meto con la salud del Papa.
1: ¿Qué
2: no,
1: problema
2: ayer...
1: tiene con el pochoclo?
2: No, que no se come
3: no,
2: pochoclo.
3: ¿Para qué
2: en el
3: se
2: cine?
3: Revuelve? Vos vas al cine, tenés, estás viendo, no sé. Scream 3, ¿no? Y el tipo está por liquidar a la víctima. Y de repente empieza a hacer así. ¿Qué hace con el pochoclo?
2: Claro.
3: ¡Comedio!
1: ¿A dónde va que la gente revuelve el pochoclo?
2: Sí, es que claro, la
1: pero
2: gente
1: cuando
2: la
1: vos agarrás, parece que revuelves.
4: Claro, no, claro. No.
1: Metés la garra y sacás lo que sacas.
2: No
1: además,
2: vale.
1: Yo tengo que comer más rápido que mis hijos porque si no, no me dejan
3: no
1: nada.
3: No te dejan nada.
5: Con la ansiedad que vos tenés, ya te creo. Con la ansiedad que maneja Duran. Sí.
1: Siempre sobra después.
2: Al final, bueno, por eso, pará. Con a una película de niños vale. En una
3: eso
2: película
3: sí.
2: De niños vale. En una película de adultos no me parece. No me parece.
1: Por
2: ¿no?
1: favor.
2: Mucho menos los cines en donde se come, que comés nachos.
5: Sí, eso
2: nachos con
5: sí,
2: todo cheddar.
5: Todo lo que es crocante.
2: De la
1: no, no, no,
2: sol,
1: no, no te gusta divertirte. No te gusta, no, no, no te gusta pasarla
2: sí.
1: bien. Son los anti-hedonistas.
2: Pero
1: ¿verdad?
2: Me divierto muchísimo. Pero cuando voy al cine trato de ir a comer, ahora no me da el presupuesto. Antes porque es cine o
3: y la
2: o
3: gaseosa
2: salida.
3: También. Cuando, está, claro. cuando ya llegó
1: ah,
3: al
1: no
3: final.
1: Ah, no quieren que tome gaseosa.
3: Se toma y hace ruido para agarrarle la última gotita.
1: Pero, chicos, ¿se puede respirar cuando va al cine o no? Tampoco. 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El pollo, ¿eh? Estamos para liquidar la tanda, vamos.
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0: Chicos, último momento, trasladaron de urgencia el servicio penitenciario a Cositorto, de urgencia a un hospital, tiene un problema en un testículo, se lo van a cortar. Es un caso de justicia divina porque los que apostaron con Cositorto también se cortaron un testículo. Porque perdieron.
1: Lo miré diciendo... ¿Qué está diciendo?
0: Es la pura verdad, no estoy inventando nada, chicos.
1: ¿Qué estás diciendo?
2: ¿Por qué vamos acá?
0: No estoy inventando nada.
3: ¿Cómo llegamos hasta acá?
0: No estoy inventando nada. La noticia está en todos lados. Claro. Cositorto fue trasladado de urgencia por el servicio penitenciario. En el Hospital Vidal de Corrientes será opinado por una necrosis genital. Le van a cortar un testículo. Igual que la gente que apostó con él. Lo mínimo que hizo fue cortarse un testículo. Chicos, justicia divina es el karma que te persigue hasta en la cárcel. ¿Ok? ¿De qué te reís, Arbili? ¿Tengo razón?
4: Te vi riéndote antes.
1: Sí, por eso. Porque ya sabía la maldad. Estaba claro que no iba hacia el lado de la información.
4: Viste que se rió, miró el teléfono y se rió. Dije, viene por
0: ahí. No me aguanto más la risa porque me hace mal. Me mareo cuando me aguanto la risa.
1: No me miró el teléfono.

0: Dijo traslado, pensé que era un tema judicial, digamos, jamás me imaginé.
1: Sí, yo pensé que era un tema judicial.
2: Los presos de voto, digo, claro.
3: Hay justicia.
1: Pero pará, en serio que no estoy inventando la noticia.
0: No, lo que saco
1: es mis propias conclusiones después, por supuesto.
2: ¿Por qué es noticia para vos? Por el chiste, ¿no?
3: A él le gusta más el remate que la noticia.
1: Pará, era malo el remate.
2: Si lo hubiesen, operado de las amígdalas, nada.
1: Se caía el chiste. Se cae la noticia.
2: No es noticia.
1: ¿Está mal? No. Chicos, los oyentes, apóyenme, hijos de puta, vamos.
2: Si lo decís
1: así,
2: no te pelees con los oyentes.
3: No te metas con el público.
1: Hoy vino la gente que le trae los huevos al gato.
0: No.
2: ¿Qué iba a decir para ahora? Seguir en tema, ¿no?
1: Chicos, son los que le proveen, proveen de huevos al gato.
2: No, y además el gato
1: regala,
2: claro,
1: hace donaciones.
2: Dona diferentes,
1: trae, pero la cantidad de huevo que trae el gato.
0: Bueno, hay que ayudar.
2: Es huevón.
1: Bueno, son padre e hijo que venden huevos hace años y nos contaron que escuchan el programa de punta a punta y que se divierten mucho. Así que bueno, para ellos va dedicado el chiste de Cositorto, que es medio chiste, medio trágico. Por ahí de mal gusto, lo reconozco, pero son los chistes que me gustan.
2: Pido perdón, pero son los chistes que me gustan. Voy a pensar un rato.
1: Voy al rincón a pensar. Jota Pestela. La ordinaria de.
0: No se puede creer.
1: Gudiño, te iba a llevar al Martín Fierro, pero si haces esos chistes groseros, no te puedo llevar. No te puedo llevar.
3: Pero un chiste de eso para la sobremesa está buenísimo.
1: Se va a querer comer un pancho, ¿viste?
3: No.
1: Ordinarices así, no puedo bancar yo, ¿ok?
3: Claro, mejor decir la voz.
1: 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Llegó Nancy.
4: Un día particular hoy.
1: Es un día bravo, ¿eh? Y tiene un número de teléfono.
3: Y 56 se acaban los chivos.
1: No, los chivos son sagrados. El teléfono de Juan Pablo Estela es el 638. Codeala a Yerdi. Ella hizo con Bolsonaro lo mismo que yo hice con un colega de Colombia, que ella me criticó, no me perdonó la vida. Yo con un colega de Colombia, al día siguiente ganó de la Espriera. Le dije, chicos, les mintió, este de la Espriera es un chanta. Lo que va a pasar es esto, y me criticaron a muerte acá, por esa donde yo esclarecía el futuro de Colombia. Le decía también, vengo del futuro, y tuve todas las críticas del mundo.
3: Pero a mí no me critican.
1: Así que no lo dejé hablar al colombiano. Ahí viene Yerdi para explicar. Yo le estaba diciendo lo mismo que vos. Que no la van a pasar bien con De la Espriera.
3: Yo lo dije en mi programa y ellos lo. Es distinto.
1: Pero fue así o no.
3: Yo primero lo dije.
2: No, el problema es que vos no dejaste hablar.
3: Como tampoco, me está preguntando a mí.
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3: Es más, el.
1: Lo cagué a pedo, nada más.
3: No, pero por eso estoy diciendo. Pero él me pregunta por lo mío y ahora cuéntalo de él. ¿Me entendés lo que te digo? Una cosa. Anda a terapia, Duda. Estás grande.
2: Pero el video es real.
3: Laburar el narcisismo. ¿Qué?
2: El video es real. ¿O es inteligencia artificial?
3: No, es verdad, es real.
2: Porque actuaste, no estás tan bien como actriz.
3: No, porque además... No, eso es
1: yo
3: real.
1: Yo voy, chicos. Es Iván, tenemos una reunión. No tengo que salir con Iván Velasco, me está buscando.
2: Mete un dramatismo.
3: Te cuento cómo. Y porque en realidad, el problema, ¿sabes cuál era? Es que el tipo hablaba en portugués, y un portugués tan cerrado, porque era del norte. Yo no entendía un carajo. No, tengo un problema con el tema del portugués.
1: ¿Pero no tenían un libreto?
3: Teníamos un semi-libreto. Ellos agarraron lo que yo había dicho realmente en mi programa de televisión y lo trataron de hacer una especie de guión. Entonces había una chica que me iba traduciendo y me decía lo que yo tenía que decir. Imagínate que intentaron que lo dijeran portugués, fue imposible. Imposible.
1: Acto seguido,
2: Entonces,
3: eso, pero el otro tema era el siguiente, que era, ellos me citaron 11:15, como buenos brazucas llegaron 12:45, y teníamos que hacerlo en 15, 20 minutos, porque yo tenía una reunión acá 12:10, ¿entendés? Entonces fue lo que salió. Yo hubiera repetido 5 veces la acción y todo, pero bueno, dentro de todo, sí, no de una. Bueno, la misma frase la dije 3 veces, después el contraplano, me había en una sola cámara, entonces había que filmarlo en 3 facetas distintas, un quilombo. Pero todo bien, espero que sirva.
1: ¿Sale
3: lo
1: eso?
3: Único que
1: es para redes,
3: salió. El tema es así, es se viralizó el primer video, que era mi programa de televisión, claro, que estaba mucho más sensato y lógico. Esto lo hizo este chico, que es como, no sé, como, yo no sé porque no miro
1: streamer. ¿Es el Santiago Oría de Lula?
3: Pero él, digamos, es un streamer con muchísima gente que lo sigue.
1: El de barbita.
3: No sé si fue contratado por la campaña o vino él. La cuestión es que está desde el martes acá tratando de darle contenido a lo que yo dije. Entonces se fue a lugares para buscar. Entonces ponen el pedacito que yo decía y qué sé yo. Y ayer lo que hizo fue terminar conmigo haciendo este sketch patético. Pero como
2: actriz es una buena periodista.
3: Exactamente, totalmente.
1: Sí, gran periodista. Sí.
3: Totalmente.
1: Así pero estuvo simpático y está bueno. Es verdad. Por eso yo se lo decía al colombiano también. Nosotros ya venimos del futuro. Ya sabemos. No,
3: ¿vos tenés que ir a hablar con Iván ahora?
1: No, era un chiste para zafar.
3: Pensé que estaba ahí.
2: Está. Ojo, no digas nada.
3: Está ahí. Está
2: mirando.
3: Está que...
1: No, temas privados, por favor, acá.
3: No. Me tengo un quilombo. El único día que vino en traje, yo lo miré más.
1: ¿Vino en traje un día?
2: Para que le estás peloteando a alguna autoridad de la radio.
1: Quiero fotos de eso.
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3: Activa si se saca el mameluca.
2: Le está diciendo que es atractivo.
1: Y sí. ¿Por qué no?
3: ¿Y por qué no?
1: La Colo dijo que la calienta Adrián Rabier.
3: A esta altura la Colo la calienta de cualquier cosa, digamos todo. No jodamos.
1: Mañana le pasamos el audio, chicos.
3: Dale, ni un problema.
1: Bueno, que tengas gran programa, ¿eh?
3: Gracias.
1: Gracias a todos por aguantarnos. Hasta la una. Chau.
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6: Una de la tarde y 2 minutos en todo el país, en Buenos Aires, la temperatura 18 grados, 2 décimas.
7: Ya comenzó la concentración para la quinta marcha universitaria.
6: En la Plaza Jusey, en Córdoba y Junín, trabaja Paula Larruz.
8: La caravana de la UBA ya concentra en Plaza Jusey, cortando por completo la avenida Córdoba. Emiliano Cagnacci, secretario general de la Asociación Docente de la Universidad de Buenos Aires, explicó cuál es la situación actual de los maestros cuyo poder adquisitivo continúa bajando.
9: Tomó la decisión política de desoír a la justicia incumpliendo con los fallos judiciales que el propio gobierno fue a buscar, ¿no? Pero como le fueron negativos para lo que el gobierno pensaba, ya que la justicia le dice ni cumplir con la ley, hoy nuevamente nos encontramos un gobierno con una actitud antidemocrática y creo que convirtiéndose por este incumplimiento en autoritario.
8: Paula Larruz, Radio 10, siempre noticias.
7: La oposición trabaja contra reloj para rechazar el DNU 7023, pero no llegaría al quórum.
6: Por Radio 10, el diputado nacional Maximiliano Ferraro exigió que se debata en el recinto.
10: A contrarreloj para tratar de abrir el recinto con 129 diputados y es por eso que apelamos a varios diputados y diputadas de los distintos bloques provinciales que se animen principalmente a poder dar el quórum y a dar inicio al debate de lo que muchos de nosotros creemos que es rechazar el DNU 70 porque es un DNU inconstitucional, pero a su vez también tenemos otros dos temas importantes para tratar, que tienen que ver con la prórroga de emergencia en discapacidad y empezar a darle algunas respuestas a miles de argentinos que están sobreendeudados.
7: Luego revés a la reforma laboral.
6: Suspenden 2 artículos clave de la reforma de Milei que afectaban a los abogados y a los honorarios.
11: Un fallo judicial frenó la aplicación de 2 artículos de la Ley de Modernización Laboral impulsada por el gobierno de Javier Milei, que modificaban las reglas sobre la responsabilidad de los abogados en juicios laborales y el pago de las condenas judiciales. El juez Martín Cormick suspendió por un plazo inicial de 3 meses o hasta que se dicte sentencia definitiva las normas que habilitaban a responsabilizar a los abogados por reclamos laborales considerados excesivos y a pagar condenas judiciales en cuotas. La decisión hizo lugar a una medida cautelar solicitada por el Colegio Público de la Abogacía de la Capital Federal, que había cuestionado la constitucionalidad de dos artículos de la reforma por considerar que afectaban el libre ejercicio de la profesión, el derecho a percibir honorarios y las garantías de los trabajadores que recurren a la justicia. Vanessa Petrillo para Radio 10, Siempre Noticias.
7: León 14 se

0: Recupera tras la operación.
1: Amplía desde Roma Pamela Francescato.
2: Transcurrió bien, fue así el parte médico donde nos contaban que tuvo una buena noche, tranquila. Va a ser fundamental, se esperan los resultados de la biopsia, que aproximadamente los días van a ser entre una semana, se habla de una semana y 10 días para que lleguen los resultados de la biopsia. Mientras tanto, los médicos que dicen que por ahora no se habla de quimioterapia para el Papa León. Tiene muy buen humor, caminó dentro de la habitación, fue a rezar a la capilla que está en el departamento papal, cumple todas las comidas.
0: La crecida de los ríos por efecto del fenómeno del Niño pone en alerta al sector rural.
1: Lo expresó el productor ganadero de Gualeguaychú, Raúl Sobredo.
3: Hoy la situación está difícil. Nuestra zona está a unos 15 días de que llegue el pico, de que se nos tapen los campos. No pedimos que nos paguen el barco, que nos paguen los fletes, que nos paguen el alojamiento de esos novillos. Que el gobierno esté atento a estos productores que están saliendo hoy por sus propios medios, de que puedan volver. Ya esto se venía anunciando. Este pico que yo estoy hablando que llegará dentro de 15 días es la marejada que está hoy en los 30 y pico de metros, porque ya viene el río muy cargado. La cantidad de metros cúbicos que están evacuando las represas son totalmente fuera de lo normal.
0: Comienza la fecha 13 del Clausura.
1: Huracán recibirá a Gimnasia de La Plata desde las 20.
0: Por la Copa Libertadores, en tanto, Estudiantes recibirá a Flamengo desde las 21:30.
1: Será sin Marcos Rojo, ya que Conmebol rechazó su inscripción.
0: Tránsito. Hay cortes en los alrededores del Congreso por el vallado por la marcha universitaria.
1: Se normaliza General Paz, altura autopista del oeste, sentido al Riachuelo.
0: Lenta Juan B. Justo, altura Corrientes, por obras en el Metrobús, desvío a carriles de particulares en ambos sentidos.
1: 18 grados, dos décimas, la temperatura en Buenos Aires, humedad 80%.
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3: Una del mediodía, 9 minutitos. 18 grados, 2 décimas la temperatura. La verdad, chicos, algún rayito de sol ha caído, pero esto es un horror. Yo me quiero negar. Si algo nos faltaba, y seguramente que es por culpa de Milei, este niño de mierda que ha llegado. Porque si vamos a culparlo, lo culpamos de todo, también del clima. Está claro. Entonces, yo la verdad, en la época peronista, no vi tantos días de mierda así en términos climáticos. Yo creo que Dios se debe estar vengando de Milei y por eso nos pasa esto de que nos sale un puto rayo de sol.
4: Un diluvio universal.
3: Exactamente. ¿No? Así que en cualquier momento, no sé. A los botes, literalmente. No se aguanta más. O sea, quiero decirlo, no sé si es el mismo ánimo que tienen ustedes, pero además. Cuando sale el sol, basta de arreglar el micrófono. Ay, te dije que te lo apaguen, boludo. Además, cuando sale el sol, como ahora que hay un rayito de sol, la humedad de abajo para arriba es insoportable. Y el sol, además, viene muy fuerte. Estamos desacostumbrados. Entonces, encima pasa eso. Todo está mal. Todo está mal.
5: Es una buena definición, sí.
3: Y esto sigue hasta marzo, así que bueno, en fin. Una del mediodía, 10 minutitos, 11-23-66-0710.
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0: buenas tardes, buenas noches, buenas madrugadas. Bienvenidos a El Amor es Más Fuerte. Y hoy digo buenas madrugadas y buenas noches más que nunca, porque ayer que estuve un rato contestando WhatsApp de muchos de ustedes que obviamente me escriben, me cuentan cosas, me ponen en alerta de otras, etcétera. Es impresionante, chicos, la cantidad de gente que nos escuchan o nos ven por YouTube en otros lados del mundo. Argentinos, obviamente, que están en otros lados. Brasil, ayer con el tema este del spot, ¿lo vieron mi spot?
1: Sí, lo vimos. Sí. Actriz de primera.
0: Vos querés que lo voten a Lula, no a Bolsonaro, decís vos. Entonces,
2: ¿por qué?
0: No, te pregunto. ¿Lo viste el spot?
2: Sí, lo vi claramente.
0: ¿Lo tenemos para pasárselo a los oyentes? Mi spot, por favor. Porque digo, nada.
2: Resultaste
3: que ¿está todo bien?
4: Tudo. É. A gente se conhece?
3: Somos vecinos. E eu vengo del futuro.
4: Ah, então o plano de governo de Milei deu certo, né?
3: Não. Todo lo contrario. Miles de argentinos perdieron el trabajo, perdieron las casas y muchos no tienen para comer.
4: Mas o Brasil está bem, né?
3: De eso vine a hablar con vos. Va a estar todo bien en Brasil si no cometen el mismo error que cometimos nosotros.
4: Mas o Brasil precisa de mudança, esse governo também. Tem que trocar uma hora,
3: não,
4: né?
3: Não, a nosotros nos dijeron lo mismo, pero no sabes lo que es ahora. En Argentina los jubilados no llegan a fin de mes. Hay miles de personas que perdieron el trabajo. Hacen 10 cuadras de cola para conseguir un trabajo. Y los hospitales ya no tienen más medicamentos gratuitos. Es un horror, es un horror.
4: Flávio falou que ia baixar o imposto, que nem fez Milei, que a economia ia prosperar, o tesouraço, não?
3: Não, créeme. Hermano brasileño, vengo del futuro, vengo del futuro. E tudo vai estar mal, vai ser uma película de terror. Não permitas que tus hijos, que los chicos, vivam essa película de terror.
0: E aí saca, não? Del bolsillo. Então,
4: eu vou com Lula dia 25.
0: Va com Lula, finalmente. Yeah. Lo convencí, chicos, conseguí un voto. Bastante, es un montón. Bueno, agradezco obviamente a el colega, digamos, de Brasil que sí. Me invitó a hacer esta parodia de un momento. De
2: la actuación, muy buena.
0: Muy buena. Bueno, la verdad que no. Me la llevé a marzo, la actuación, pero no era eso. No se trataba.
1: Estuvo sólida.
0: Estoy empezando a practicar para lograr.
1: Claro.
0: Ahí
1: muy
0: está.
1: Bien.
0: Pero bueno. Daniel Ferreira, le mandamos un beso muy grande. Hoy ya volvía para Brasil, así que están a full todos viendo cómo cada uno aporta lo suyo. Igual los números están duros, duros, duros. Duros de domar. Una al mediodía, 14 minutitos, temas del día. Hoy, chicos, de más está decir, un día súper complejo desde todo punto de vista. Es la marcha universitaria, pero además estamos en un ratito nomás contándoles si llega a haber quórum o no para esta sesión de la oposición al gobierno de Milei, en donde la intención, en principio, es directamente voltear el DNU 70, el famoso DNU que nos rige desde los primeros días del gobierno de Milei. Acuérdense que ya tiene media sanción del Senado esta votación. Está faltando diputados. Ahora, quiero sí contarles algo. Hasta ayer a la noche estaban ahí muy pendientes de si llegaban o no llegaban al quórum. El gran tema es, si llegan justos al quórum, no llegan a la cantidad de votos que necesitan para voltear el DNU. Entonces, tienen que saber lo siguiente, que es, si no tengo los votos para voltear el DNU y voy a la sesión igual, el DNU termina siendo aprobado, ¿está claro? Es decir, si yo no consigo los votos necesarios, o sea, hoy tenemos tres posibilidades. La primera posibilidad de que se convoque y no logren el quórum, entonces el tema de DNU sigue vigente en el Congreso. La segunda posibilidad es que se convoque, consigan el quórum, ahora en 50 minutos, y que cuando llegue el momento de la votación no tengan la cantidad de votos necesarios para voltear el DNU. En ese caso, el DNU queda firme automáticamente. ¿Está claro? Perdiste la posibilidad. Porque las cosas en el Congreso es como en la justicia. Cada proyecto, una vez se puede tratar en el recinto. Por eso muchas veces los proyectos están, y no los mandan al recinto hasta no conseguir los votos. La tercer cosa que puede pasar, que sería en principio por la data previa que estamos teniendo, ahora Lucas, obviamente, y vos también van a aportar lo que pueda haber, La tercera posibilidad es que se junten los votos para, digamos, el conseguir la sesión y que en la sesión se consigan los votos para derrocar, entre comillas, el DNU. Pero esto sería como lo más improbable, por lo menos en los números que estamos haciendo hasta este momento. Igualmente, esto va a pasar mientras acontezca este programa. O sea, va a ser minuto a minuto, vamos a estar relatando y contando, obviamente, de 2 a 3 de la tarde, qué es lo que está pasando, ¿no? Que es la hora exactamente señalada. Y después está el tema de la presión callejera. De más está decir, esta es la quinta marcha universitaria, quinta marcha, pero básicamente por algo muy concreto, que es que esto es un gobierno que no cumple la ley. O sea, algo tan trágico como esto, ¿no? Algo tan trágico como esto está aconteciendo y nada sucede, porque que yo sepa, no pasa nada, no cumplen la ley y todo sigue. Ahora le pusieron una multa, voy a terminar pagándola yo la multa, boludo, porque le van a sacar toda la plata a Santilli y no me va a poder pagar la cuota alimentaria. ¿Me entiendes?
5: Guarda que no te alegue.
0: Se
5: le
0: están recagando.
5: Que no te alegue que se quedó sin guita por eso.
0: Pero por eso estoy diciendo, ¿me entendés? Entonces yo me empecé a preocupar cuando dijeron. Claro. Porque para no le ponen la multa a Milei.
5: Sí, es medio ridículo realmente lo que hace la justicia, ¿no? Digo. Poner una multa al jefe de gabinete es medio una cosa.
0: Es el jefe de administración.
5: No, yo entiendo quién es el responsable de firmar.
0: Pero vos fíjate una cosa, la justicia en este caso alega que el jefe de la administración es Santilli y cuando fue por Cristina, el jefe de gabinete, que era Alberto Fernández, o Sergio Massa, quedaron exentos de todo. Pero fíjate cómo la justicia va y dice, che, el jefe de administración es este. Entonces le ponen la...
5: Aparte como si dependiera de él, claro, no es que Milei dice sí, aprobá. Y él lo firma. Eso de que eso sería la justicia, digamos, lo que está pasando.
0: En fin, es lo que hay. Temas del día del señor Leandro Renú.
6: Bueno, habló el secretario de Trabajo, Julio Cordero. Dos declaraciones muy, muy polémicas en el marco de un debate en comisión del Congreso. Primero, sobre el salario. Dijo, en un ratito lo vamos a compartir, que el salario promedio es $1,500 en Argentina, lo cual es una locura absoluta. Y que el empleo informal es el más elegido por la gente. Y citó un ejemplo de un vecino que se encontró, una persona que se encontró y le preguntó, ¿vos querés trabajar informal o formal? Y el tipo le dijo, no, informal, que está re bueno.
0: Bien,
6: así que en un ratito, sí, claro. Y con eso quiere formalizar una situación que claramente no está así. 611 el riesgo país, se fue para arriba. El gobierno vuelve a echarle la culpa a la oposición mientras el presidente está en el exterior. Caputo también está en el exterior hablando en el encuentro del Fondo Monetario Internacional. Vamos a repasar eso y todo lo que pase en los mercados. Y también... el caso de el consumo cayendo con una nota de color, que es una de las noticias del día, que es que hay un gran supermercado del interior, el Toledo de Mar del Plata, que empezó a vender los carritos. Ya en el marco de la situación total de colapso, está en una crisis importante, está rematando los carritos de supermercado, que parece que son bastante caros además. Así que en un ratito vamos a contar esa y otras noticias.
0: Increíble. 1:19. Vamos, señor Julián Quintero, con los temas del deporte.
7: Bueno, hoy a la noche juega Estudiantes, juega la semifinal de la Copa Libertadores y vamos a estar dando detalles de lo que pasó con el caso Marcos Rojo.
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7: Hizo para disputar el partido de esta noche justamente. Vamos a estar dando detalles de lo que pasó y de las negociaciones que se dieron y que se van a seguir dando. Además, Franquito Colapinto habló sobre el hate en las redes sociales y realizó un pedido casi personal a sus fanáticos en Argentina. Y por último, volvió nuestro amigo Gianni Infantino en el Consejo de la FIFA.
0: A ver.
7: Pidió disculpas.
9: Fue culpa
7: Hay que valorarlo.
9: Por haber pateado.
7: Exactamente. Pidió disculpas por el proyecto para crear la empresa y vender los derechos de los torneos de la FIFA. Dijo que iba a repartir más plata. Anunció un plan para repartir más plata.
9: Plan platita de...
7: Y yo creo que en estos días se va a empezar a definir el candidato opositor a Gianni Infantino, que seguramente va a presentar Europa. No hay muchos nombres, así que seguramente es una sorpresa.
0: ¿Qué momento, señores? 1:20, 11:23:66, 0710. Oh.

0: 1:21, linda gente. 20 grados ya, che. Se actualizó la temperatura. 20 grados 2. Sigue llegando muchísima gente, obviamente, a esta marcha convocada por las universidades públicas argentinas, por el cumplimiento de la ley de financiamiento universitario. Uno de los temas del día, además, está a decir del señor Lucas Mella.
1: Sí, por supuesto, Nancy, porque vamos a hablar de lo que pase en la sesión. Ya te digo que con todos los que estoy hablando que están adentro, me dicen que no hay quórum. Así que probablemente no haya, en un ratito nos vamos a enterar, pero casi descartado que vaya a haber 129 personas sentadas en la Cámara de Diputados. Veremos qué pasa afuera cuando se enteren eso. Obviamente 2:30 de la tarde va a ser el momento en el cual se ratifica que no va a haber sesión. Además, contar lo que va a pasar afuera, obviamente porque hay concentración. A las 4 de la tarde se va a leer un documento frente al Congreso.
0: Yo te voy a decir algo, ¿eh?
1: Sí.
0: No quiero dar ideas. Si yo fuera al oficialismo,
1: sí,
0: sabiendo que no llegan al quórum, yo siento a los míos solo para que se trate la ley.
1: Bueno, eso es una opción que pase, puede pasar. Eso no está dentro, no está fuera del marco. Lo que digo es por lo menos el quórum de quienes están dispuestos a tratar la ley y discutirla. Que después el gobierno busque alguna alternativa para intentar voltearlo, puede ser. Igual suele caer mal cuando se hace eso. Y puede despertar el voto de algún otro que no iba a votar y termina jugando en contra del gobierno. Pero bueno, veremos, puede llegar a pasar. Además, la marcha, como te decía, 4 de la tarde dará lectura de un documento. La lluvia, el gran enemigo de la marcha de hoy, hay que decirlo. Más que las fuerzas de seguridad y el operativo policial exagerado, hay que decir, para una marcha pacífica que obviamente ya se hicieron 4, no pasó nada. En esta tampoco va a pasar nada, siempre y cuando la policía lo permita. Y al mismo tiempo, mientras el gobierno incumple la ley, además está pidiendo una nueva auditoría a las universidades y les pide 15 días para que presenten todo lo programado para el 2027 e intentar justificar la plata que están pidiendo. Es decir, van a agarrar y van a decir, ustedes quieren, no sé, 8.000 millones de pesos más, bueno, ¿por qué? Márquenme todo lo que ustedes van a gastar centavo por centavo y justifíquenmelo ante la CIGEN para que nosotros ahí sí podamos pagar. No van a pagar tampoco, ¿no? Pero quiero decir, hace toda la pantomima, toda la mímica para seguir sosteniendo un relato medio falso de que las universidades no quieren ser auditadas, perdón. Y van a presentar igual ante la auditoría los datos en 15 días, pero bueno, lo fuerza el gobierno ahora a tener que hacerlo.
0: Con todo el laburo que eso significa, chicos, porque a ver, cuando ustedes exigen en 15 días, dame todos los papeles, todas las cosas, hay un montón de gente que tiene que poner a trabajar solo en eso.
1: Claro.
0: Y yo les voy a dar un dato muy concreto, porque uno dice, bueno, es la universidad pública, los chicos no pueden estudiar, etcétera, etcétera. No es solamente eso. La UBA hace un montón, en el caso de la UBA hay un montón de otras universidades, pero las universidades, por ejemplo, como la de odontología, como la de medicina, como la cantidad de hospitales que tienen las universidades públicas, tienen atención a pacientes. El Hospital Rofo, por ejemplo, es un hospital de excelencia que tiene con toda la patología que tiene que ver con el cáncer en todas sus formas. Cuando vos te atendés en un hospital público de la región metropolitana, sea de la ciudad o sea de la provincia relativamente cercano, hay cosas que las derivan inexorablemente al Rofo, porque las hacen solo ahí. Si vos te querés atender en el Rofo y no tenés, domicilio en la ciudad de Buenos Aires, el Rofo no te atiende, porque son unos HDP los del Rofo, no, porque tuvieron que poner un límite a algo, porque no tienen dinero para financiarse. Es terrible esto que les estoy contando, pero es así. Entonces digo, pasan cosas que son trágicas, más allá de algo que es más trágico todavía, que es

que tenemos universidades de excelencia que empiezan a decaer, ¿no? Después vienen con las pruebas, ¿qué eran las del otro día? Las PISA, ¿me entendés? Bueno, hermano, fíjate qué es lo que hace la derecha con la educación. Si no les importa, si todos mandan a los chicos a colegios privados, ¿qué les importa a ellos? ¿Cómo está la universidad pública? ¿Cómo está? Es así. Esa es la mentalidad que tienen. Y además después te responsabilizan, porque si vos, o sea, lo que hace la derecha es convertirte en un gran culpable de todo lo que te pasa. Todo lo que te acontece es todo tu culpa, ¿eh? Quédate tranquilo que no tiene que ver el gobierno, se enojan además. Y lo peor de todo es que mucha gente se lo cree absolutamente. Se cree absolutamente que es el hacedor de su destino, para bien o para mal. El problema es que últimamente somos todos para mal. Entonces, el gran tema es la inequidad que llega a unos extremos impresionantes. 1:00 p.m, 26 minutitos. ¿Qué?

0: Y nos vamos a la plaza, específicamente a Plaza Hussein. Ahí está Emiliano Cagnacci, que es docente de la Universidad de Buenos Aires y secretario general de la Asociación de Docentes de la UBA. Está ahí en Córdoba y Junín, en la Plaza Hussein. ¿Cómo estás, Emiliano? Nancy Pasos te saluda.
1: Nancy, ¿cómo estás? Un saludo para vos y la audiencia.
0: Bueno, contanos un poco y convocá, obviamente, para que ya empiecen a ir para los distintos lugares, ¿no? La convocatoria a la marcha.
1: Mira, te cuento y aprovecho algo que vos estabas diciendo, ¿no? Que ahí estabas marcando muy bien la importancia de los hospitales públicos, nacionales, de las universidades que tenemos. Y en nuestro caso marcaste dos, ¿no? El Hospital de Clínicas y el Hospital Rofo. Porque a mí me gusta decir últimamente que el gobierno tomó la decisión política de incumplir con una ley. Pero te voy a poner números, ¿no? Porque el año pasado el presupuesto nacional, el gobierno mandó un presupuesto que fue votado por aquellos que nos representan, que incluía para los hospitales universitarios, entre ellos los dos que vos marcaste, sí, sí. Que como muy bien decías son hospitales de referencia nacional. 80.000 millones de pesos para todos los hospitales. Esto es mucho o poco, hay que comparar. A una sola empresa le dejamos de cobrar en impuestos el Estado argentino, o sea, vos, yo, las personas que nos están escuchando, Nancy, 140.000 millones de pesos. Entonces, plata hay. Lo que está pasando acá es que estamos ante un gobierno que tiene prioridades distintas a las que tiene la sociedad. Y por eso hoy, nuevamente, vamos a concurrir a la Plaza Congreso para decirle al gobierno que en democracia tiene que cumplir con la ley. Pero lo vamos a hacer como las anteriores cuatro marchas, Nancy, de manera pacífica, de manera calma, pero con contundencia en cada uno de los reclamos. Y una contundencia que no es porque salimos la comunidad universitaria a defender lo que estamos adentro. En mi caso, yo soy docente, estoy hace años en la universidad. Lo que sale es la sociedad argentina a defender un derecho que es propio, que es el derecho a poder educarnos, a defender el derecho que es propio, que es el derecho a transformar nuestra vida y la de comunidad, en función de la educación que recibimos.
0: Total.
1: Y el derecho a poder transformar la Argentina, como ya lo hicimos en otra época, en función de la educación universitaria. Y eso es lo que hoy la sociedad va a salir a marchar. Y eso es lo que hoy le vamos a decir al gobierno, que en democracia se debe cumplir. Y lo hacemos al Congreso, ¿por qué, Nancy? Porque está en manos de aquellos que nos representan, sin importar el partido político que sean, sin importar el color, nos representan a vos, a mí, a la gente del interior que nos está escuchando, a los que estamos hoy acá en la plaza, nos representan a todos. Y cuando tengan el momento de discutir el presupuesto y levantar la mano, lo hagan en pos de todos. Piensen en el modelo de Argentina que nos están dejando cuando desfinancian la educación pública universitaria. Yo estoy seguro, Nancy, que nadie de las personas que votó a este gobierno votó para dañar a las universidades. Nadie de las personas que votó a este gobierno votó para desfinanciar el sistema público de hospitales universitarios. Bueno, y eso es lo que está sucediendo. Por eso vamos al Congreso, para decirle a los legisladores y legisladoras que tienen que votar en función de las mayorías, que tienen que votar en función de un proyecto de país que nos permita desarrollar y salir de los problemas coyunturales que tiene la Argentina.
0: Queda realmente que más que claro, eso desde ya, estamos viendo realmente mucha movilización, mucha gente y obviamente que invitamos a todos los que quieran sumarse. En este caso, ustedes marchan desde la Facultad de Medicina, ¿no? Bueno, las que están ahí, porque es también Económicas está ahí enfrente, o sea, es una plaza de referencia. ¿En qué otros lugares más se están juntando?
1: Para nosotros es una plaza de referencia, como vos decías, porque congrega a Económicas, Odontología, Farmacia y Bioquímica, Sociales, congrega el Hospital de Clínicas. Todos vamos a ir marchando acá de Plaza Hussein hacia la Plaza del Congreso. Después también las distintas universidades que integran nuestro país, pero que están cercanas a la ciudad de Buenos Aires, van a ir también al Congreso, y organizaciones sociales que ya han dicho también que adherían a la convocatoria de la Quinta Marcha también van a presentarse en el Congreso. Por eso creemos que va a ser multitudinario una vez más, pero también tengamos en cuenta que lo multitudinario no es acá en la ciudad de Buenos Aires. Quizás acá, por lo que significa la ciudad, ¿no? Y porque en muchos están los medios nacionales o que llamamos nacionales, y esto tiene una gran repercusión. Pero en cada lugar, Nancy, que hay una universidad, hoy vamos a salir a marchar. Y el reclamo es único. Estamos ante un gobierno que decidió no cumplir con la ley, y en democracia la ley se debe cumplir, y no podemos creer que hace más de 40 años que decidimos vivir en democracia, nos estemos encontrando ante un gobierno que arbitrariamente decide en convertirse en autoritario.
0: Totalmente, totalmente. Emiliano Cagnacci, docente de la Universidad de Buenos Aires, secretario general de la Asociación de Docentes de la UBA. Muchísimas gracias.
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3: Una de la tarde y 32 minutos en todo el país. En Buenos Aires, la temperatura 20 grados.
4: La oposición en diputados no logra quórum para la sesión especial.
3: Todo indica que habrá expresiones en minoría con una duración máxima de 45 minutos.
4: Frente al Congreso de la Nación, una gran cantidad de manifestantes concentran.
3: Amplía Gabriel Sanfilippo.
5: El titular de la Cámara Baja, Martín Menem, fue consultado acerca de la posibilidad o no de que haya sesión a partir de la hora 14 y qué repercusión podría generar esto en la calle, toda vez que hay una multitudinaria marcha convocada por los universitarios.
6: El pueblo no delibera ni gobierna, sino a través de sus representantes, Constitución Nacional. Parece una sesión que no tiene ningún sentido, ya viendo ya el oficialismo convocado a una sesión con todos los temas en cuestión. Digamos, está saldado el tema tierras, hay una cautelar vigente por el tema del 154. Se ha dictaminado en comisión en el día de ayer la derogación del artículo 154 en la ley de inviolabilidad de propiedad privada, con lo cual no hay ningún motivo para la sesión de hoy.
5: Gabriel Sanfilippo, Radio 10, siempre noticias.
4: Ya se trasladó a casi el 80% de los presos de Devoto a Marcos Paz.
3: Otros 292 internos fueron reubicados, por lo que ya son 1.193 los reclusos que habitan la nueva prisión.
4: Ocurre en el cierre del cuarto día del operativo.
3: Se aguarda saber qué pasará con el viaje del Papa León XIV a la Argentina ante su visita prevista a dicha prisión porteña.
4: Los restos de locomotora Castro serán inhumados en el cementerio de Morón.
3: Amplía Juan Pablo Pérez.
7: Ya salió el cortejo fúnebre que llevan los restos de Jorge Roña Castro al cementerio de Morón. Al salir, así lo recordó otro campeón mundial, Marcelo el Toro Domínguez.
8: El momento que había que despedirlo. Hay que acompañarlo, acompañar a la familia.
9: El campeón mundial, también el gran campeón.
8: Como te dije recién, trabajamos muchos años y ver que se despide un compañero, un amigo que hizo toda la carrera con vos y bueno, y es contemporáneo de uno, y ver que se empezaron ahí los muchachos ya, da pena.
7: Juan Pablo Pérez, Radio 10, siempre noticias.
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4: Hay cortes en los alrededores del Congreso por el vallado por la marcha universitaria.
3: Lenta Juan B. Justo, altura Corrientes, por obras en el Metrobús y desvío a carriles de particulares en ambos sentidos.
4: 20 grados, 2 décimas, la temperatura en Buenos Aires y alrededores, 80% la humedad.
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21: Hola, hola, mis pequeños. ¿Cómo estáis, morrocuncitititis pensantes? Aquí el genio de la 10 nuevamente con ustedes. 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En un rato vuelvo para recordároslo. Mientras tanto, mala canseira. Y adiós.
0: Mala canseira. Bueno, qué momento, señores.
22: Estamos escuchando el regalo de hoy, Nancy.
0: ¡No! ¡Ah, es cierto! ¡Lo conseguimos! ¡Escuchen esto! ¿Te gusta el jazz?
22: ¡Ah!
0: Escucha, tenés que sí o sí ganarte hoy el premio que nos trae el señor genio, ¿sí o no?
22: Sí, la joven cantante y compositora suiza residente en Nueva York, Anne Renaud, llega a Bebop Club junto a Bebop Big Band, dirigido por Mariano Loiacono, uno de las nuevas
0: Loiacono,
22: voces,
0: sí.
22: Loiacono, sí, una de las nuevas voces del jazz vocal estadounidense. Era una noche para disfrutar de los grandes clásicos del género y de la propuesta gastronómica de Bebop Club. La cantante,
0: chicos, es acá nomás, es re lindo, sí, la verdad. Es muy bueno el lugar, es digamos un mimo que te puedes hacer. Es más, puedes adelantarle el regalo del Día de la Madre a tu mamá,
22: ¿tienen
0: por
22: función
0: ejemplo
22: para hoy, Nancy? Nosotros vamos a regalar para el lunes, pero hoy si quieren ir también pueden conseguir sus entradas, por supuesto.
0: ¿En dónde? ¿Dónde compramos las entradas?
22: En la página de Bebop Big Band, así buscan en Instagram.
0: B-E-B-Larga-O-P. Bebop es la página y realmente el lugar es hermosísimo, vale la pena. Hoy tenemos 2 entradas para la función del próximo lunes, ¿eh? Así que espectacular, vamos a estar regalando entradas para este evento que es divino, con una cantante que ha llegado de New York, ni más ni menos. Dale.
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0: Eagles. Hotel California. Ay, ¿quién no lo ha escuchado? ¡Qué momento! Nos quedamos así, vamos a dormir la siesta.
1: Sí.

0: Total que va una al mediodía, 43 minutitos y casi profesora de inglés, traductora seguro, ¿no? Acá está Vera, no nos digas todos los títulos en inglés, te pido por favor.
1: Martin Fierro.
0: Pero vamos con los temas del día.
1: Bueno, ayer fue la primera entrega de los Martin Fierro, en este caso,
0: ¿de
1: no de las joyerías, no de las inmobiliarias, de la música? Y fue una noche larga.
0: Me imagino, viste que les gusta a ellos este,
1: la coda, la entrega. ¿Sabes qué? Mucho espíritu de homenaje, mucho homenaje a Charlie, a Spinetta y demás. Lali se ganó el mejor álbum de pop. Hubo premio para María Becerra, Abel Pintos también se lo llevó. Y ¿recuerdan el tema Bad Bitch? Porque soy una bad bitch.
2: No. De Wanda Nara. Temazo.
1: Bueno, se llevó el premio, bueno, a mejor tema viral, aunque ella lo hizo hace 70 millones de años, hasta incluso ella lo dice.
0: Vos me estás...
1: Lo hice hace Luki. Tanto que me había...
0: Porque escucha, yo, perdóname, yo la vi entrar, o sea, yo vi una escena en donde entraba unos Martín Fierro.
3: Medio desnuda.
1: Medio desnuda y de jean, que la verdad que, qué no, sé yo, chico, ponele un poquito
0: de voluntad. Tiene un jean, mirá mi jean.
1: Sigue siendo denim.
3: El video es terrible, como entró.
1: Bueno, les cuento, después les voy a contar todo sobre los Martín Fierro de la música, claro que sí. Bueno, vos

0: Mira,
1: ¿En la mesa?
0: En la mesa nosotros. Cuando tienen que dormir en sus camas.
1: Dormir en la mesa.
2: Claro,
1: dormir en la mesa.
3: Para las
1: el único acá, el único que duerme acá es Renu.
0: Más o menos.
1: Que se duerme.
0: Sí, de dormir. No sé cómo son ustedes a la hora de dormir en sus camas cuando duermen con alguien. Porque para Pamela David, su marido, claro que sí, es como su objeto de apego, Daniel Vila. Le mandamos un beso. También ella dice, cosas, yo me agarro de él, todos entre piernas, que no lo habrá hecho.
2: Aparte,
0: cuando la cucharita queda, como los dos cuerpos hacen una buena cuchara, eso, te agarras hasta años puede vivir la gente.
2: Sí.
0: Nada de dormir, estamos juntos,
1: detesto
0: casados.
1: Que me toquen cuando quieran.
0: No, pero la cuchara es lo más lindo de la tierra.
4: No.
0: Qué bárbaro. ¿Te gusta que te toquen para estas cosas?
4: Hay que dormir, hay que dormir.
1: No, a mí te digo la verdad, yo necesito... ¿viste el botón ese?
0: Eyectar.
4: Claro.
1: A mí esa película me pareció espectacular. Terminaba el tipo, el lado oscuro del corazón, apretaba un botón y la mina se iba. El problema fue que un día se cogió una cieguita y entonces le dio lástima y dijo, bueno, dale que va.
4: Y la cama esa cama volaba también.
1: Volaba también, exactamente. Claro. Sí, yo he volado en las camas un montón de veces.
4: Bueno, no, está bien.
1: Pero el tema de que después te quieran...
0: un arrumado. Es lindo ser cuchara y ser la cuchara y el cuchareado también. Bueno, todo esto y mucho más hasta las 3.
1: Me parece muy bien. 1:46, Leandro Renu, vamos.
4: Bueno, vamos con el primer tema. Riego País para arriba, 640 ya.
1: ¿De quién es la culpa ahora? Decímelo porque...
4: De la lluvia. El niño responsable de toda esta situación muy difícil. Y vamos a conectarlo con la primera información que tiene que ver con el empleo y con la actividad. Obviamente después vamos a seguir dando detalles de cómo evoluciona el riesgo país, sobre todo tipo de cambio por ahora estable en 1.535 mangos. Pero atención, porque habló el secretario de Trabajo, Julio Cordero, un hombre que viene de la empresa Techin, y habló de dos temas en particular, los dos muy polémicos. Vamos a ir por partes. Vamos a escuchar primero, donde él habla de las personas en relación de dependencia y, según él, la preferencia que ahora tiene la mayoría de trabajar en la informalidad.
5: Cuando se incorpora al mundo de la legislación, la Ley de Modernización Laboral y antes la Ley Bases en su parte laboral, lo primero que se busca es tratar de transparentar una situación real, no de la Argentina, sino del mundo, que es comenzando a pensar que hay personas que no quieren trabajar en relación de dependencia. No todo el mundo quiere trabajar en relación de dependencia con las obligaciones que la relación de dependencia conlleva. No todo el mundo quiere poner todo su tiempo a disposición de un empleador que lo dirige y que tiene una potestad sancionatoria por encima de lo que él pueda definir. Hay algunas personas que quieren ser autónomas. Hay algunas personas que quieren tener la libertad de contar con un trabajo por cuenta propia, sea como autónomo, sea como monotributista, sea con colaboradores en el esquema del independiente con colaboradores que se incorpora en la Ley Bases y que efectivamente ha tenido un impacto muy positivo en la República Argentina.
4: Bueno, es terrible la declaración. Después más adelante dice Julio Cordero, el secretario de Trabajo. Después más adelante él cita que habló con una persona y le preguntó si quería trabajar en la informalidad y él dijo no, en la informalidad es mucho mejor. Es todo raro, ¿no? Porque lo que dice de la relación laboral también, al contrario, digamos, él dice te tienen una cantidad de horas determinada. Bueno, es la jornada laboral. El tema es que cuando estás en la informalidad tenés que trabajar dos o tres veces esa cantidad de horas para conseguir guita.
3: Aparte hay dos cosas, Lean, lo que dice, perdóname, pero digo, hay una cosa que es primero que es accidentalmente de izquierda, Cordero.
1: Totalmente.
3: Porque te dice la gente no quiere ser oprimida por su jefe.
4: Es verdad.
3: El tema es que las condiciones para que sean oprimidos por su jefe fue generado por este gobierno. Quiero decir, es probable que la gente pueda no querer trabajar en relación de dependencia porque quien le ofrece trabajo en relación de dependencia le ofrece 700 lucas por 12 horas de trabajo.
4: Sí.
3: Porque es lo que esta ley de la reforma laboral le permitió. Entonces digo, es fácil fácil decir eso. Obviamente que hay mucha gente que no quiere trabajar en relación de dependencia, porque las condiciones de trabajar en relación de dependencia son mucho peores que las que eran antes.
4: Ya escuché la gente esta que todos los días tenemos de... Ayer escuchaba a una persona chica que le decían, no sé cuánta, yo hace rato que no trabajo, no sé cuánta planta ofrece. Dice, el connotero le pregunta, ¿y si ofrece? No

0: 800.000, también dice la chica, lo que está mostrando que además hay una desesperación y una situación compleja. Y vamos a cerrar con Cordero, en este caso. Esto se dio en el marco de un debate que se está dando en la Comisión de Presupuesto, donde van varios funcionarios a informar de diferentes temas. Acá Cordero comete otra incoherencia total, que es hablar del salario promedio en la Argentina. Esto es bastante hiriente, ¿eh? Prepárense, porque si cobran poca guita, agárrense, porque en realidad no se dieron cuenta. Están cobrando más. No lo percibirán, pero él parece que sí. Escúchalo.
1: Cuando miramos el salario y vemos qué votó la gente cuando empieza el gobierno del presidente Javier Milei, vota la dolarización. Uno de los elementos más importantes que se tenían en la propuesta política era la dolarización. Y hoy la gente puede convertir sus pesos en dólares de manera libre, absolutamente libre. Y esa conversión, cuando uno la mira y mira el desarrollo del salario promedio en la Argentina, ve que en noviembre del 2023, el promedio, yo no estoy diciendo si esto es mejor o peor, por favor, analícenlo ustedes, era de aproximadamente $500. Y hoy el promedio del salario en la Argentina es de $1.500 reales.
0: Bueno, vamos a tomar el dólar oficial. ¿Por qué digo el siguiente? Porque él dice que el promedio salarial es 2.5 millones.
2: 2.325.000.
0: Por eso, la verdad que es un despropósito, colapsada.
2: Pero
0: el salario.
2: Los 300, trabajo, ¿no? O sea.
0: Es una la cuenta tomando el dólar blue y tomaba antes del gobierno. No, o sea, es una comparación que no tiene nada que ver. Recordemos que el otro día entrevistábamos en el programa Juan de Natal a alguien en Europa que decía que hablaba del tema del precio de los alquileres relacionado al salario y le preguntábamos cuál era el salario ahí.
2: Pero
0: y
2: ayer,
0: ellos decían $2.000.
2: Exactamente. Ayer lo probamos con el enterito. ¿Vieron que yo hice
0: es cierto,
2: el enterito? O sea, un enterito de bebé que acá sale 55 mil pesos uno, en Canadá, dos por 25.000, 12 mil pesos cada uno, 12.500 cada uno, y la comparativa salarial, $3.000 o $2.000, ¿cuánto eran? $3.000 creo.
3: $3.000.
2: ¿Entendés? O sea, el salario mínimo. Entonces digo, esto está pasando y donde más se nota es en el valor de la comida. Cuando vos comparás precios, ahora que vienen las vacaciones y que muchos piensan en Brasil, etcétera, etcétera, cuando vos comparás, la diferencia mayor que tenés con Brasil es a cuánto comen. Bien. Se come mucho más barato, pero mucho más barato.
0: Casi todos lados, sí.
2: ¿Entendés? O sea, para tener el precio de un restaurante acá en la Ciudad de Buenos Aires, allá te fuiste al mejor restaurante con estrella Michelin. Esa es la diferencia. Es muy cruel, pero es así. En un país que además... Digamos, tenemos dos cosas carísimas: la energía, somos productores de energía, y la comida, y somos productores de comida. Entonces, ¿quién se la lleva? Los que son los dueños de la producción, tanto energética como... Entonces, el gobierno, porque ayer lo hablábamos con Hades, Alberto Hades, ¿se acuerdan que ayer lo entrevistamos? Ellos lo explican, perfecto, yo entiendo que puede haber una especie de problema de traspaso de un momento al otro, ¿está claro? El problema es cuando vos elegís que el país sea productor de materias primas, ya estás definiendo cuánta gente se va a quedar afuera de ese modelo.
0: Y sí.
2: Entonces, digo, ¿por qué en general, y además nada, chicos, tanto que lo admiran a Trump, cópienlo un poquito? ¿No? Tanto que lo admiran, cópienlo un poquito. ¿Qué es lo que está haciendo Trump respecto a un montón de cosas? Podemos putear, obviamente, o no, lo que fuera. Pero en realidad, cuando el tipo sale a decir, te pongo este arancel, es porque está defendiendo la industria propia.
0: Sí, claro.
2: De alguna u otra manera. Dice, bueno, y si no, te pongo este arancel. ¿Por qué? Porque no quiere tener desempleados. Entonces digo... En términos reales, es antagónico lo que plantea Trump con lo que plantea Milei. Uh-huh. ¿No? En términos de... Es como si Trump, no se los quiero decir de esta manera porque me van a salir a putear, porque yo estoy recién llegada al peronismo, pero como si Trump fuera más peronista, digamos, que Milei. Uh-huh. ¿No? O sea, porque es más, protege más, y sobre todo, el tema industrial de su propio país.
0: Sí. Y es el secretario de Trabajo, Cordero. Ese es un tema, ¿no? Porque si no está viendo cuál es la situación laboral y del empleo.
2: Pero aparte,
0: y
2: ¿cómo
0: del
2: puede
0: salario,
2: decir que, claro, que el salario mínimo es de 2.300, hermano? Pero ni siquiera es el promedio salarial.
0: No.
2: O sea, esta es la.
0: Según la UBA, el último informe, más del 80% gana menos de $1.000.000.
2: Bueno, 1.55. ¿Con qué empezamos?
4: Empezamos con estudiantes y el caso de Marcos Rojo. Recordemos, estudiantes.

0: Juega esta
1: Increíble.
0: noche 21-30 frente al Flamengo en el Estadio 1. Ya había tenido complicaciones para recibir a Flamengo en su estadio. ¿Por qué? Porque vos, por disposición de Conmebol, tenés que tener por lo menos 4.000 localidades visitantes. Estudiantes tiene 2. Aceptó Flamengo jugar en 1 y tener 2.000 localidades visitantes. Y Estudiantes entiendo que tendrá la misma cantidad de visitantes
1: Exacto.
0: cuando vaya al Maracaná. Bueno, tenía sancionado a González Pires y a Tomás Palacios. Estos jugadores son de defensores centrales. El próximo suplente era Ramiro Funes Mori, que vamos a ser sinceros, no está en un gran nivel, sobre todo para ser titular en una semifinal de Copa Libertadores. Ante esto, la Conmebol te da la posibilidad de incorporar jugadores a la lista. Lo que pasa es que primero hubo un lío con el tema de que la AFA tiene que aceptarlo en el sistema COMET. Este es el sistema en donde vos revisás en el sistema y ves qué jugador juega en cada equipo. Entonces, Rojo tenía que salir de Racing para ser inscripto en Estudiantes. El mercado de pases estaba cerrado. Vos no podés inscribir un jugador en tu equipo si el sistema COMET está cerrado por el mercado de pases. Si no está en el sistema COMET, no podés incluirlo en Conmebol, porque no figura ni en tu asociación como jugador de tu club. Bueno, eso fue el primer lío que se terminó solucionando porque Marcos Rojo levantó el teléfono y lo llamó a Claudio Chiquita,
1: que
0: era el presidente
1: de
0: la AFA, y lo hicieron pasar como que Rojo iba a ser refuerzo de Estudiantes por la lesión de Gabriel Neves, sí, que en realidad no podía porque el periodo de recuperación de una lesión para traer jugadores es de 4 meses o más, como el caso de Maxi Salas y Matías Real y en Independiente Rivadavia de Mendoza. Y la realidad es que terminó siendo un favor de Tapia hacia Rojo y a Estudiantes que algo aplicado al reglamento. Inscripto en el sistema COMET, estaba claro que podría haber llegado, a ver, lo inscribieron en el sistema de Conmebol para poder jugar esta semifinal de Copa Libertadores. Bueno, hoy se conoció que finalmente la Conmebol resolvió rechazar este pedido de inscripción. Lo comunicó Estudiantes a través de sus redes sociales en un comunicado oficial. El registro del jugador fue realizado en un todo de acuerdo con la normativa vigente. Dice que la Conmebol lo aplica el código 6 del artículo 6 del reglamento, que justamente tiene que ver con las inscripciones de los jugadores. Y Estudiantes lo que va a hacer ahora, obviamente expresó su disconformidad con la decisión adoptada, pero va a ir al TAS.
1: ¿Pero de acá a la noche?
0: No llega. Marcos Rojo hoy no juega.
1: Es una locura.
0: Lo que quieren hacer es que juegue la vuelta.
1: La Argentina lo inscribió. ¿Y qué pasó?
0: Lo inscribieron en Argentina.
1: Pero ellos no lo tomaron.
0: No, claro. Y lo inscribieron en la lista de Conmebol. Conmebol, en cada serie que vos pasás, cuando vos pasas a octavos de final...
1: Ya sé, pero ¿qué dijo Conmebol? Que no, que llegaron tarde.
0: Que no se puede.
1: ¿Por qué?
0: Porque aplica justamente este artículo 6, no da muchas explicaciones, porque además Conmebol tampoco emitió un comunicado, simplemente Estudiantes lo dice, que a pesar de que hicieron todo bajo la normativa vigente, rechazaron el pedido de inscripción.
1: ¿Y habla el artículo 6 qué dice?
0: El artículo 6 habla de las inscripciones de los jugadores, simplemente.
1: No se entiende un carajo.
0: Chico. Sí, no se entiende por qué rechaza Conmebol. Es raro, porque además fue todo en tiempo
1: chiqui,
0: y forma. Le
1: chiqui, bajate
0: tiempo...
1: del avión y hace algo, ¿me entiendes lo que te digo?
0: Chiqui
1: está
0: mal.
1: ¿En dónde está?
0: En Suiza.
1: Por eso, no importa, que hable desde Suiza, qué sé yo.
2: No creo que vaya a ayudar a Estudiantes de La Plata.
0: Y sobre todo después, lo que a mí me dijeron, sí, es que pesó la foto de Carlo Verón.
1: Es una pelotudez.
0: Y que
1: ah.
0: yo